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2: 7-6 minutos, empezamos una nueva hora de descarados. A todos los descarados que están por ahí conectados con La Calle, La Manda Más, bienvenidos. Se juntó Grace, Steve Aoki y Farruko. Que hablando de Gracie, es una de las artistas confirmadas, una de las que confirmó Karol G que va a estar presente en su gira. También va a estar por ahí Becky G también y Elena Rose. Si usted quiere saber, le dejé un video colgado en arroba la calle para que vaya, lo vea y se entere de todo lo que va a pasar en la gira de Karol G. Si usted se acaba de conectar, bienvenidos. Ahorita le hago un resumen de todo lo que ha pasado, porque ya le conté cosas, pero vengo a contarle otra cosa. Y quiero que para eso que yo le voy a contar, usted escuche un poco de esto.
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2: Usted dice, bueno, yo eso ya lo conozco, ¿cierto?
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2: Pero vea,
3: que vienen cosas grandes.
2: ¿Reconoces a otra voz que hay por ahí? Bueno, esta canción hace mucho está muy, muy pegada. Se llama Ayer Hablé con Dios. Es un proyecto de corridos del Rey que, como ya sabemos y como ya les he contado, es un man que lleva más de 10 años en la música, pero había hecho su carrera como un poco en lo urbano, hablando de todas esas cosas como malas, podríamos decirlo, como de temas de, no sé, de alcohol, de drogas, de todos estos temas. Pero el man dijo, yo ya me cansé de esto y Dios me mandó una señal y voy a acatar la señal, voy a coger la señal de Dios y voy a hacer un proyecto que hable de él. Un proyecto que sea muy, muy, muy vanguardista, como que esté en la onda de todo lo que está sonando, pero hablando de Dios, algo muy parecido a lo que pasó con Farruko, ¿se acuerdan? Y pues de toda la viralidad que tuvo esa canción y de toda la viralidad que ha tenido el proyecto de Corridos El Rey, Farruko levantó la mano por ahí y dijo, oiga, me interesa. ¿Qué le parece si le hacemos un remix a esa canción? Y esa canción, el remix de esa canción de Ayer Hablé con Dios, suena un poco así. Corridos El Rey y Farruko, es el remix. Salió el mes pasado. Ya les había contado un poco de eso, pero

0: Me parece muy importante es que artistas tan grandes y tan posicionados como Farruko puedan acoger estos nuevos proyectos tan exitosos y hagan cosas tan importantes como esta. Y hablando de corridos del rey, de Farruko, y justamente de esta canción, con esta canción es con la que quiero abrir esta hora de música a las 7:09 de la noche. Aquí está Corridos del Rey. Ayer hablé con Dios en la calle, la manda más.
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2: 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Me dijo que me prepare.

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2: Ahí estaban Maluma, Feid y Maisac haciendo Te Entiendo, 7:29 minutos. Hablando de Maluma, desde ayer les estaba contando, pero si usted no escuchó por ahí ayer, pues le cuento el día de hoy que Maluma abrió su primera tienda oficial de Remnants. Ya sabemos que él tiene una marca de ropa muy, muy, muy representativa como él. Tiene como streetwear, siluetas así muy, también como formales, podríamos decirlo, y abrió la primera tienda. Puso en sus redes sociales: hoy se cumple un sueño, Remnants Center es una realidad, oficialmente abrimos nuestra primera tienda en Medallo. Y no solo eso, porque Maluma hizo un evento importante. Ya sabemos que estamos en el marco de Colombia Moda 2026. J Balvin estuvo por ahí abriendo Colombia Moda y Maluma también aprovechó primero para lanzar esta nueva tienda oficial de Remnants, la primera en Colombia y oficialmente en Medellín. Pero también aprovechó para reunir, obviamente, invitados de la industria, empresarios, creativos, seguidores de la marca, influenciadores, mucha prensa, bueno, todo el tema que representan el ecosistema como de la moda nacional. Y ahí estuvo él presente con su marca anunciando todo esto. Y aparte de eso, también grabó un episodio de Las Cosas Como Son, el podcast que tiene Maluma. Donde repasaron un poquito como la historia de todo lo construido, todo lo que había pasado desde que esto era un proyecto hasta que llegó a ser realidad, sobre la amistad, bueno, la moda, la búsqueda de un propósito, porque recordemos que hace poco Maluma también salió a dar unas declaraciones. No sé si ustedes vieron ese podcast, pero en un podcast, como en una entrevista que tiene Nude Project, que es una marca justamente de streetwear en Europa, de streetwear de ropa, streetwear en Europa, una de las más grandes, pues el man salió a decir que pasó por muchos momentos de ansiedad, por muchos momentos de depresión, y que justamente en ese momento fue que empezó a replantear toda su vida, a replantear todo lo que quería. Justamente en ese momento también estaba como recién nacida París, y bueno, es normal que así sea Maluma, un artista tan grande como el que es, pues le entre también este tipo de situaciones que reflejan que al final, pues todos somos seres humanos, ¿no? Y bueno, Remnants Center abrió sus puertas en Medallo, arquitectura contemporánea y todo lo que representa a Maluma. Hablando de Medallo, hablando de personas importantes en la música y en Medellín, obviamente, pues también tenemos que hablar de Karol G, que está, ya empezó su gira en Chicago y va a estar hasta el 2027 recorriendo el mundo con su tour. Y una de las invitadas, como les decía hace un rato,
3: peladitos a todos los jóvenes de Medellín, de Colombia, de Latinoamérica,
2: es Gracie. Gracie va a estar por ahí trabajando
3: oficio, con mucha humildad,
2: con Karol G. Aquí está Gracie sonando al aire en La Calle.
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0: Ese error es cosa de ayer.
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3: Seguimos al aire en Descarados de la Calle. Nos acercamos ya a las 8 de la... Oiga, cómo pasa el tiempo de rápido, de verdad. Hace que llegué acá a hablar con ustedes, a decirles que bienvenidos a Descarados y ya vamos a hacer las 8 de la noche, Dios mío. Oiga, estaba por ahí mirando y hablando de Luis Alfonso y de todos los temas que vamos a tener el próximo 6, digo, el próximo 7 de noviembre en el Coliseo Med Plus. Y es que por fin el señor Luis Alfonso habló de sus 3 bodas con Luisa Fernanda Pulgarín, con su esposa. Y a ver, les voy a explicar un poquito. Ustedes dirán, venga, pero ¿por qué un man se casa 3 veces con la misma persona y ni siquiera es como bodas de oro, bodas de plata, bueno, todo esto, sino 3 veces en un lapso de tiempo, digamos que corto, la verdad? Pues el man salió a decir y a explicar un poco por qué tenía 3 bodas. Y bueno, la primera fue una boda pues como muy, ¿cómo se dice? Como que podríamos decir como de muy escasos recursos, como que Luis Alfonso en ese momento no tenía tanto dinero, como que obviamente quería casarse, amaba a su esposa, pero los recursos no eran lo suficientes para una boda, digamos, gigantesca. Entonces esa fue la primera boda, pero después, ya cuando a Luis Alfonso le empezó a ir bien, cuando la cosa iba pintando mejor, cuando todo fue cambiando, pues el man dijo, no, todas las mujeres, o bueno, la mayoría de las mujeres sueñan con una boda de princesa, con vestirse de blanco, con una boda gigante, con muchos invitados y sentirse en un cuento de Disney. Y bueno, ahí llegó la segunda boda. Y ustedes dirán, bueno, listo, en la primera no tenían mucha plata, está bien, es válido, sentían mucho amor, pero pues el dinero como que no estaba tan presente. Lo consiguieron, hicieron la boda de sus sueños, pero después dijeron, bueno, ¿por qué no otra boda? ¿Ah? O sea, ¿por qué no casarnos de nuevo? Y un día Luisa va y le dice, deberíamos casarnos bien casados y hacernos una luna de miel que merecemos. Y pues Luis Alfonso dijo, bueno, no siendo más, casémonos de una vez. En 15 días estoy libre y usted y yo nos vamos a casar y nos vamos de una para la luna de miel soñada. Y se casaron, se fueron para Costa Rica a vivir su luna de miel y ahí están las 3 bodas de Luis Alfonso. ¿Se casaría usted 3 veces con la misma mujer? Yo sí, hasta 20. Si usted me lo pregunta y si yo quiero hacerlo, me casaría hasta... Y ella también, obviamente, porque tal uno quiera ella. Pero yo me casaría hasta 20 veces con la misma mujer si fuera necesario. Igual que Luis Alfonso, bueno, son las etapas de la vida, ¿no? Eso es lindo porque ese amor ha trascendido durante todas las etapas, como que sin plata, con mucha plata y ya después una como más divertida, digamos, como más íntima, pero igual divertida y a disfrutar lo que tienen que disfrutar. Si usted quiere ir, hablando de Luis Alfonso, si usted quiere ir el próximo 7 de noviembre al Coliseo Med Plus, a la fonda del señorazo, pues quédese muy pendiente a la calle La Manda Más, porque allá vamos a estar y usted puede ser uno de los que nos acompañe, usted puede ser uno de esos oyentes que se vaya con la calle La Manda Más a la fonda del señorazo, donde lo fino es ser montañero, porque allá vamos a estar. Coliseo Med Plus, 7 de noviembre. Y hablando del señor Luis Alfonso, pues señoras, señores,
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2: 8:02 minutos. Empezamos una nueva hora de música con Karol G. Ese hombre es malo y también anda estrenando canción. Vea, escuche esto.

0: La canción se llama Matadora, es lo nuevo de Karol G bajo la producción de La Cabra de Tainy. Tainy produjo este tema, se nota, ¿no? Cuando las cosas suenan bien, cuando hay grandes productores detrás de los artistas, cuando hay grandes productores detrás de las canciones, eso se nota. Esto es lo nuevo de Karol G, se llama Matadora. Y ojito, porque les conté que Karol G ya empezó su gira. Su Viajando por el Mundo Tropitour empezó en Chicago. Fueron dos fechas en Chicago, pero no todo fue color de rosa, porque desde las dos primeras fechas empezaron a llover críticas. Ustedes dirán, ¿por qué? Si la vieja está en su peak, está haciendo una de las giras más esperadas por toda la gente en el mundo. Pues amigos, es que en medio de, ustedes saben que en los conciertos de los artistas, en medio de los cambios, de las presentaciones, de los las distintas etapas de los shows, pues hay tiempos, digamos, como muertos, entre comillas, como que no pasa nada. Pero para esta ocasión, para esta gira, todos sabemos que Karol G tiene un mejor amigo que se llama Daiki Gamboa. Es un influenciador, un creador de contenido. Bueno, todos lo conocemos, o si usted no lo conoce, se lo presento. Se llama Daiki, es el mejor amigo de Karol G. Y bueno, hasta ahí todo normal. Como que el man siempre la acompaña a todos, siempre está muy presente en sus giras, en su vida, en sus ensayos de baile. Bueno, el man es como la sombra de Karol G. Y justo por eso empezaron las críticas, porque en esos tiempos muertos que yo les digo, pues se subió el man a animar al público y a poner canciones del repertorio de Karol G. Pero la gente decía, ¿yo para qué pago para ver a Karol G si sale este pelado haciendo como DJ y poniendo canciones de la misma Karol G? Y sabemos que las boletas estaban muy muy caras y el público esperaba que Karol G pues estuviera en el escenario durante todo el espectáculo, o que esos tiempos muertos no fueran tan largos. O tal vez que si en esos tiempos muertos fueran largos, pues invitar a otro tipo de artistas para conocer nuevos proyectos, como para, ¿saben? Como para impulsar nuevas artistas. Pero no pasó. Y lo que pasó fue que estaba Daiki Gamboa por ahí en el escenario animando, y eso no le gustó mucho a la gente, la verdad. Porque la gente dice, ¿por qué aprovechas esos momentos para poner a tu mejor amigo? Pero también por otro lado, ustedes saben que las redes sociales son un tema denso y largo. Y también por otro lado, la gente decía, bueno, me gusta, muy bien por Karol G, porque está apoyando a su mejor amigo, le está dando luz a su mejor amigo, está brindándole un espacio muy importante, porque un concierto de Karol G y tener ese espacio en medio del concierto de Karol G es impresionante, porque no es lo mismo que un artista se suba al escenario mucho antes de que el concierto empiece, a que se suba justo en la mitad cuando la gente está muy arriba, cuando el hype está muy muy arriba. Entonces, bueno, ustedes saben que las redes sociales es una lluvia de críticas, una lluvia de comentarios. Y bueno, para todo hay público, digamos. ¿Usted qué opina? Quiero saber. ¿Está de acuerdo con que Karol G suba a su mejor amigo a sus conciertos, o preferiría otro tipo de shows, otro tipo de espectáculos, o que Karol G estuviera ahí sobre el escenario siempre, siempre? Quiero saber. 8-7 minutos. Vámonos con música. Ya les conté lo de Karol y ustedes sacarán sus conclusiones. Yo la verdad, pues no me parece mal, la verdad. Cada quien es dueño de sus shows. Cada quien sabe qué quiere ofrecerle a su público. Y bueno, Karol G por su parte quiere mostrar a su amigo en medio de sus presentaciones. Vámonos para la Isla del Encanto, para Puerto Rico. Él se llama Marc Anthony. Vamos a vivir la vida, amigos.
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2: Ahí te va, chiquitita.
3: Según mi...
4: Ahí te va, chiquitita.
3: Son las no te extraño en punto.
4: ¿Se imagina usted?
3: Creo que está mal.
4: El 6 de agosto, sabiendo que al otro día es feriado.
3: Punto.
4: Sabiendo que al otro día no tiene que hacer nada. Pueda estar escuchando esto en vivo en el Estadio La Independencia de Tunja en la última peda 2026.
3: 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Según lo superé.
4: Qué tremendo bandón. Es el grupo Firme, señores. Escuchemos esto un poquito y ya vengo y les cuento cosas.

0: ayer me estaban contando muchas cosas sobre las historias que dejan estas canciones del grupo Firme, porque yo sé que muchos por ahí, muchas por ahí también, escuchan cosas como estas y dicen, parce, sí soy. Me pasó a mí. Yo soy ese. O la vez pasada estaba hablando por acá con una televidente y dijo, es que a mí esta canción que está por acá sonando, esto, exactamente esto, esa es mi canción. Aunque bueno, ya tenía como 21 añitos, pero bueno, digamos que en este momento de su vida ya siente que que el amor no fue para ella y está bien, está bien. Ya después uno va creciendo y va entendiendo que pues las cosas pasan, ¿no? Como que todo pasa, pero en este momento ya lo está sintiendo así.
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0: Y eso es lo chimba de la música, eso es lo chimba de las canciones.
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0: Que uno pueda sentirlas cercanas desde el momento en que las escucha, porque alguna vez un colega de la radio por ahí, que yo admiro un montón, dijo es que la música llega justamente en el momento que uno lo necesita. Y si usted se pone a pensar, generalmente las canciones usted las escucha en el momento que las tiene que escuchar. Y cuando eso pasa, cuando usted está en ese momento, pues siente mucho más las canciones y las disfruta mucho más. Eso decía ella, decía, no, es que terminé con mi novio porque me engañó con una de mis mejores amigas. Y entonces yo digo que ya el amor no es para mí. O tal vez historias también diferentes, porque muchas veces pasan cosas como estas. Que uno dice, venga, pero si ya se fue, ¿para qué vuelve? O bueno, si va a volver, vuelva, pero para hacer las cosas bien, porque tampoco quiero volver a estrellarme, volver a seguir perdiendo el tiempo. Pero mucha gente a veces no lo entiende. Y por eso hay canciones como estas. Por eso el grupo Firme dice cosas como estas.

0: ¿Le han pasado este tipo de cosas? Yo quiero escucharlos y quién quita que con sus historias... Me anime a entregar una boleta del grupo Firme, ¿por qué no? ¿Quién quita que usted me cuente cosas, me cuente historias, me cuente por qué siente cercanas estas canciones del grupo Firme y a mí me dé en algún momento por regalarle boletas? Por el momento le recuerdo, jueves 6 de agosto del 2026, Estadio La Independencia en Tunja, allá vamos a estar con la calle La Mandamás. Todo el parche de la calle va a estar por allá presente en el concierto del grupo Firme en la última peda. Y aparte de los que ya han ganado, usted también puede ser uno de los ganadores de boletas para el grupo Firme. Así que quédese muy, muy, muy pendiente a la calle La Mandamás. Y por allá nos vemos, ¿le parece? Para que sigamos escuchando música como esta, para que sigamos recordando y disfrutando la música como debe ser.
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0: Y que usted diga esas cosas, ¿cómo te quiero, preciosa? Y en este momento me voy con una de las canciones, ya que estamos hablando del grupo Firme, pues voy a presentar una de las canciones, si no la más importante del grupo Firme, Pega en el Palo. Y usted dirá, no, pero es que ellos tienen muchas canciones importantes. Sí, tienen muchísimas canciones importantes. Yo esa se la compro. Pero es que esta canción es un poco diferente porque siento que esta canción logró que el grupo Firme entrara a públicos diferentes. Como que el grupo Firme en algún momento fue muy de nicho, con canciones como Ya Supérame, con incluso esta misma del Amor No Fue Pa' Mí. Pero cuando la gente empezó a escuchar y empezó a sonar, cuando lanzaron Evolución en el 2025, pues empezó a sonar muy duro una canción que fue El Beneficio de la Duda. Y esa canción obviamente le abrió mucho campo musical y muchos nuevos públicos al grupo Firme. Y yo creo que gracias a esa canción hoy el grupo Firme es lo que es.
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0: Como les decía, de su álbum Evolución, aquí está el grupo Firme, 826. Qué canción linda es esta, qué canción importante para ellos. Se llama El Beneficio de la Duda y suena al aire en la calle La Manda Más. Súbale, por favor.
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2: Seguimos en movimiento, 8:50 al aire, descarados de la calle. Aquí estamos. Aquí seguimos. Si usted está por ahí conectado, qué chimba que esté acá. No puede estar en otro lugar mejor, se lo aseguro. Hoy han pasado muchas cosas, le voy a resumir un poquito. Ya hablamos de todo lo que ha pasado en el marco de Colombia Moda, porque recordemos que del 25 al 30 de julio en Medallo, en Medellín, está Colombia Moda. Así que si usted está por Medellín, si está conectado con la calle por Medellín, pues ya sabe que hay un evento muy importante para la industria de la moda en Colombia. También hablamos un rato de Luis Alfonso, le conté que el man, si usted de pronto se acaba de conectar y no sabía, pues el man tiene 3 matrimonios encima. Pero espere, no se escandalice, porque los 3 son con la misma mujer. Chimba, me parece muy chimba eso. Y ahora es momento de hablar. Ya sabemos que durante el mundial hablamos un montón de Shakira, pero es que tenemos que seguir hablando de ella, porque terminó pues toda esta gira por Estados Unidos, todo lo que estaba pasando durante el mundial, y ahora se va para el viejo continente, se va para Europa, se va para Madrid exactamente. Pero antes de que todo eso pasara, pues se vieron unas fotos por ahí con Antonio de la Rúa. ¿Se acuerdan del señor Antonio de la Rúa? Bueno, su ex. Se vieron por ahí fotos y obviamente la gente empezó a hablar. Usted sabe que las redes sociales son un lío. Las redes sociales son cosa brava. Pero pues la imagen es una imagen normal. Obviamente sabemos que en medio de esa relación pues hay hijos por ahí, y se presume que esa foto pudo haber sido tomada en República Dominicana durante un encuentro de las familias de la Rúa y Shakira. Bueno, la gente empezó a hablar, empezó a decir cosas. Pero ahora Shakira va para Madrid. Va a terminar uno de los tours más importantes de su vida y apostó por una residencia en Madrid. Si usted me pregunta qué es una residencia, es cuando los artistas hacen muchas fechas en una misma ciudad. ¿Se acuerda lo que pasó con Bad Bunny en Puerto Rico? Con este show nuevo, con ese, oiga, se me acaba de olvidar, no es Un Verano Sin Ti, sino, ya le digo, porque se me acaba de olvidar, el de Debí Tirar Más Fotos. Vea, es que Un Verano Sin Ti, no, Un Verano Sin Ti fue la de antes, pero la residencia de Debí Tirar Más Fotos, su más reciente álbum en Puerto Rico. ¿Se acuerda que fueron un montón de fechas, semana seguida? Bueno, eso es una residencia. Y eso es lo que va a hacer Madrid, eso es lo que va a hacer Shakira por Madrid. Y hablando de Shakira, pues vámonos con una canción que sonó mucho el mes pasado y principios de este mes. Yo creo que usted ya sabe cuál es.
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0: En la calle son las 9 en punto.
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2: Se lo recuerdo, señor, señora, 9:03 minutos, usted está escuchando Descarados de la Calle. Aquí estamos, yo soy Diego Dueñas, hasta las 10 de la noche estoy acompañándolos, estoy acá con ustedes. Como siempre, qué chimba terminar el día junto a ustedes, qué chimba que terminemos el día con la mejor energía, con toda la buena onda.
3: Todo por la casa.
2: Y obviamente con toda la información, música importante y también anuncios de conciertos. Porque ya sabe que la calle la manda más. Lo lleva a todos los conciertos a los que usted quiere estar. Los artistas que usted quiere escuchar en vivo, ahí está la calle la manda más. Por ejemplo, 6 de agosto, le voy a botar ahí unas fechas rapidito. 6 de agosto, Estadio de la Independencia de Tunja, Grupo Firme. 7 de noviembre, Estadio Nemesio Camacho, El Campín, Los Tigres del Norte. Y 7 de noviembre también, pero un poco más abajo, un poco más al occidente de la ciudad de Bogotá, saliendo por la calle 80 hacia Siberia. Ahí vamos a estar en el Coliseo Med Plus con este señor. ¿Sabe quién es? Me imagino. Y que anda estrenando álbum. Lindo, lindo. Lindo, lindo el álbum. Así se llama. Colaboraciones con John Alex Castaño, también con Piso 21. Y yo por ahí estaba escuchando un rumor que yo se lo voy a contar acá. Después no diga, no, es que Diego me dijo. Yo solo estoy repitiendo información. Y probablemente en esa fonda del señor Azo, ¿quién quita que los señores de Piso 21 estén ahí? Porque están estrenando canción con Luis Alfonso. Y puede que pase, cosas que pasan en el mundo de la música y cosas que usted va a poder vivir con la calle La Manda Más. Si todavía no ha ganado boletas para ningún concierto, ni para Grupo Firme, ni para Los Tigres del Norte, ni para Luis Alfonso, pues no se despegue ni un segundo de la calle La Manda Más, porque aquí estamos para seguir regalando boletas, para seguir regalando entradas, para seguir dándole a usted esos momentos de felicidad que necesita tener en la vida, porque no todo en la vida es trabajo, no todo en la vida es estrés, amigos. La vida también necesita esos momentos felices, esos momentos de esparcimiento, dirían por ahí. Y usted los puede vivir con la calle La Manda Más. 9:06 minutos de la noche. En camino música justamente de Los Tigres del Norte. Ahorita le cuento más cosas. Los Black Eyed Peas junto a Balvin vienen por ahí también. Edén Muñoz. Rosalía también viene por ahí. Grupo Firme, obviamente. Jason Jiménez. Pero vamos a empezar en la costa Caribe colombiana. Desde la bahía más linda de América. Estoy hablando de Santa Marta, porque de ahí es este señor, el patrón. Él se llama Carlos Vives. Y esto, con los que le doy la bienvenida, se llama Tuyo y Nada Más. Suena al aire en la calle, 9:07 minutos. Estamos al aire en Descarados de la Calle. Y usted está en el mejor lugar que puede estar.
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1: Sí, señoras, señores, así es. Y en ese momento en Descarados de la Calle le voy contando que usted va a poder escuchar esto en vivo.
2: 10 años pasaron ya.
1: Y como le he dicho hace mucho, es una gira que debemos sentirnos privilegiados porque es una gira que va por Estados Unidos, por Norteamérica, vea.
2: No he arreglado.
1: Va por El Paso, Texas. Por Tampa, por Palm Springs, por San Diego, California, por Detroit, por Long Island también está por ahí. Pero ellos dijeron, venga, ¿por qué no vamos a visitar uno de los públicos más importantes que tiene el continente? Obviamente Colombia, porque si usted le pregunta a muchos artistas, dicen que Colombia es una de las plazas más importantes, primero eso, y que el público colombiano es demasiado eufórico, demasiado enérgico. Y aunque esa gira, Los Tigres del Mundo 2026, va solo por Norteamérica y algo de Centroamérica, pues los manes dijeron, no señor, vamos a bajar un poquito por el continente, vamos a irnos hasta Colombia y vamos a hacer un show mítico en el Estadio Nemesio Camacho El Campín, una de las plazas, si no la plaza más importante de este país para los shows, para los conciertos. Y ahí van a estar Los Tigres del Mundo y adivine quién va a estar ahí también. Adivine, le voy contando.
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1: Sí, señor, La Calle, y usted también puede estar ahí escuchando esto.
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1: O por qué no esto también. ¿Le suena familiar esta canción? Yo sé que sí, usted no me puede decir que no. En algún momento de su vida la ha escuchado y hasta la ha cantado, estoy completamente seguro.
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1: Ya se acordó, ¿no? Obvio, ya sabe de qué le estoy hablando. Ya sabe un poco de lo que vamos a vivir el próximo 7 de noviembre en el Estadio Nemesio Camacho El Campín. Acompañados de esta importante institución de la música mexicana, latinoamericana, donde usted quiera. Esta gente puede ser mexicana, pero hace parte del ADN latino, latinoamericano. Una gente que podría decirse que inventó un género musical, que eso no es cualquier cosa. Y que así como le habla diferentes temas de los que mucha gente no habla, pero que vive realidades, también en algún momento le habla al amor. Y habla de esos momentos y de esas situaciones especiales donde uno conoce a alguien y puede decirle que se ha convertido en su buena suerte. ¿Usted tiene a alguien por ahí que se haya convertido en su buena suerte? Puede que no sea del amor romántico, tal vez. Puede que sea una amiga, un amigo, un familiar, ¿por qué no?
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1: Todo eso lo vamos a poder vivir, ya sabe, con La Calle, La Manda Más. El próximo 6 de noviembre. Porque usted me puede decir lo que quiera, pero yo creo que del 80% por ahí, o el 70% de la música de Los Tigres del Norte, son canciones icónicas. Son canciones que todo el mundo ha escuchado. Son canciones que todo el mundo que identifican a muchas personas, que representan a muchas personas. Y en esos sonidos hay espacio para todos. Porque también hay canciones como estas que lo hacen reflexionar a uno sobre la vida también. Hay golpes duros, pero como les decía hace un ratito, todo pasa en la vida. Y los golpes del corazón también los podemos vivir tranquilos. Los podemos sufrir, obviamente. Obviamente uno sufre mucho. Pero así como sufre, uno también goza muchas veces. De eso se trata la vida al fin y al cabo. Así que ya sabe, quédese muy pendiente de La Calle La Manda Más. No se puede desconectar ni un segundo de ningún programa. Ni del club, ni de Tardes Famosas, ni de Descarados. Ni del desmadre de la calle, porque en cualquier momento nosotros estamos avisando y regalando entradas para que usted se vaya con La Calle La Manda Más a ver a los Tigres del Norte. 7 de noviembre, Estadio Nemesio Camacho, El Campín, los Tigres del Mundo. Continuemos con Descarados de la Calle, 727, vámonos con canciones.
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2: Nos devolvíamos poquitico en el tiempo, nada más 16 años, porque ahí estaban Rakim y Kenway. Junto a Ivy Queen haciendo Te Regalo Amores, 9:41 minutos. ¿Qué estaba haciendo usted hace 16? Oiga, 16 años es mucho tiempo, Dios mío. ¿Cómo pasa el tiempo? Cuando salió esta canción, 16, no, yo ya, yo creo que estaba todavía por ahí. Sí, obviamente, yo estaba en el colegio, en primaria todavía. Oiga, le ha pasado, estaba acá pensando y me estaba acordando de esos momentos cuando terminan las cosas en una relación porque alguna de las dos personas no hizo las cosas bien y usted empieza a pensar como que, parece, pero es que después de esto, después de todo esto que pasó, uno mira hacia el futuro y uno dice, no pasa absolutamente nada, no quiero que llegue nadie más, no quiero que haya una siguiente, no quiero nada que pase después de esto. Y son historias que generalmente pasan mucho. Yo sé que muchos que están ahí del otro lado y muchas que están ahí del otro lado conectadas con La Calle y La Manda Más les ha pasado. ¿Le ha pasado a usted eso? Pues justamente hablando de esas cosas y del tema de que uno quisiera, o que mejor, uno no quisiera a nadie más después de cierta persona, pues pasan esas cosas y de ahí nacen canciones como estas, porque justamente Kany García, una de las artistas puertorriqueñas más importantes de el momento y obviamente también de la historia, pues hace esto junto a Christian Nodal. La canción se llama La Siguiente. Y si no la ha escuchado bien, si no le ha puesto mucha atención a la letra, súbale al volumen en este momento, súbale a su radio, a su televisor, a su teléfono celular, donde sea que usted esté conectado a La Calle. Y póngale cuidado porque tal vez, si no le ha pasado, le aseguro que en algún momento le va a pasar.
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2: 9:55 minutos de la noche, ya vamos cerrando una edición más de Descarados. A todos los que estuvieron por ahí conectados, a todas las que estuvieron conectadas con la calle La Manda Más desde cualquier parte del mundo y de Colombia, un abrazo gigante, gigante, gigante. Me hace muy feliz estar acá con ustedes, me hace muy feliz terminar el día junto a ustedes y que ustedes me dejen estar ahí en sus ojos, en sus oídos. Abrazo muy, muy, muy grande. Conéctese mañana desde las 6 de la mañana con el Club de la Calle porque van a haber cosas interesantes, así que se lo advierto de una vez. Y quédese de paso todo el día conectado con La Calle La Manda Más. Un abrazo gigante, mi nombre es Diego Dueñas, arroba Diego Dueñas en las redes sociales si me quiere seguir, arroba La Calle La Manda Más en todas las redes sociales, La Calle con K, para que se entere de absolutamente todo lo que pasa en el mundo del entretenimiento, en el mundo de la música, y que siga en el mejor lugar en el que puede estar, porque le aseguro que es este. ¿Quiere boletas? Quédese por ahí conectado, porque tenemos Grupo Firme, Luis Alfonso, Tigres del Norte, todo acá para usted. Usted sabe que yo no me voy sin dejarlo con buenas canciones, canciones muy importantes para la industria musical, y esta definitivamente es una de ellas, porque de alguna manera marcó un antes y un después en la carrera de Rosalía. Estoy seguro que usted ya sabe de qué canción le estoy hablando, y si hay alguno o alguna por ahí que está despechada, pues súbale a esto y disfrutes esta canción. Un abrazo muy grande, nos volvemos a escuchar mañana. Yo soy Diego Dueñas. Sean felices, chao.
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0: la calle son las 10 en punto.
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0: la calle es la una en punto.
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0: En la calle son las 12 en punto.
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Ok. Directamente de Colombia, con ustedes, su servidor, Jason Jiménez y su parcero, Maluma, baby.

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0: Eso es, señores. Una belleza, una belleza.
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0: Y esta es la marca registrada, compa Víctor.
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0: ¡Ay, qué loco!
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0: Eso es, muchachones. Ya, ya, ahí.
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4: Somos insuperables. Insuperables. Porque estamos más cerca del viernes. Que del lunes, ¿sabe por qué sí?
5: ¿Por qué?
4: Porque el pasado ya no existe, papi. Ahí se la dejo. Ahí se la dejo su teoría conspirativa.
5: Se intratable hoy el
4: de la mañana, 7 minutos, papacho.
5: Pucho.
4: Usted que en este momento está diciendo, yo por qué, hijo de madre, no me voy a vender manillas a una isla.
5: Sí.
4: Yo por qué no estoy en este momento en Cartagena recibiendo el sol.
5: En pantaloneta de micro, chancleta de herradura.
4: Camiseta sin de marca de pinturas.
5: Pero al hombro, o sea, yo sin camiseta, pero la camiseta puesta al hombro.
4: Me gusta.
5: Y una pola en lata en la mano.
4: Me gusta.
5: Y un parlante escuchando Diomedes.
4: Pero ese parlante que está distorsionado porque
5: Vuelto
4: no da.
5: Mergas, no la da, antena no está da, no rota. Eso.
4: Usted debería estar en este momento, Daniela. No es porque no esté bronceada, pero si no le gustaría estar en este momento arrancando el programa,
6: sí,
4: en la playa.
6: Qué riquito. Y es que no estoy bronceada, yo soy re blanca. Ya me urge, por favor, tirarme hacia la playa.
5: Le dicen vaso de leche, Conde.
4: Pero usted no está bronceada.
6: No,
5: Dani ha estado más.
4: Más bronceada,
6: es que,
5: más morenita.
6: En este momento, de hecho, tengo como crema autobronceadora.
4: ¿Eso
6: porque
4: qué,
6: es
4: mami?
6: Que la crema autobronceadora, muchachos, es una crema que usted se aplica la noche anterior para coger color.
4: Esto sí es blanco.
6: Uy, no.
5: Yo me apliqué esa crema autobronceadora, pero no me la quité. Estaba vencida. Estaba vencida, güey.
4: Bienvenidos, bienvenidas a ese nuevo programa que esperamos sea de su agrado. Y si no es de su agrado, pues no nos
5: pues lo
4: escuche.
5: Siento mucho.
4: Porque ¿qué hacemos, hombre?
5: Es lo que hay, ¿sí?
4: Es lo que hay. Yo tengo una pregunta, en serio, discúlpenme arrancar con eso. Ya lo saludo, Felipe García, que es el único serio de esta mesa
5: es
4: de trabajo.
5: Es que la seriedad.
4: Y arrancó diciendo, pues ni tanto. ¿Cómo fue que arrancó? ¿Con qué frase que arrancó? Pues ¿lo dudo mucho? No, papi, el pasado no existe, existe el presente y el futuro. Ayer tuvimos una misión cuadrada.
6: Guay.
4: Y espero y anhelo que la pinchada de la camioneta de Calixto, la directora de la calle,
5: sí,
4: haya servido para algo. Tenemos, habemos robo, logramos, ¿cómo?
6: Sí,
5: pero le tengo otro dato. Ayer, antes, como yo fui el campanero,
4: sí,
5: tuvimos
4: sí,
5: reunión
4: sí.
5: en la oficina
4: sí.
5: de la jefa.
4: Sí.
5: Y yo disimuladamente le digo, oye, Kate, qué chévere que tú tengas las boletas para Grupo Firma acá en tu oficina.
6: Sí.
5: Y me dijo, claro, papá, yo la tengo en este cuadro que no es cuadro, pero Carolina ruge.
4: Reveló que
5: claro,
4: el
5: pero
4: no
5: yo
4: es
5: así,
4: cuadro.
5: Ay, ve, tan chévere.
6: Pero digo, caro.
5: Pero Carolina ruge, nuestra productora, también tiene boletas.
4: ¿Cómo?
5: En el máster.
4: Ah,
5: o sea, tenemos
4: Carolina.
5: Hay dos víctimas. Tenemos dos víctimas.
6: ¿Ahora robarla?
5: Sí, señor. Sí,
6: pero espere, yo estaba comiendo el refrigerio, ve, haciendo el refrigerio el día de ayer.
5: Ayer
6: ustedes,
5: no
6: llegó
5: aquí nada. Estoy esperando el refrigerio. Sí.
6: No, es que se demoraron mucho, bonito saber, ¿se robaron o no las boletas?
4: Ah. Yo le estoy preguntando eso porque yo fui el que estuvo ahí pendiente de Calixto y que la sacó.
6: Ay,
4: oiga,
6: muchachos,
4: está pinchada.
6: De hecho, Alejo era
4: Alejo
6: el que
4: no
6: dijo
4: llegado.
6: Que era el ladrón principal y no Ajá. vino.
4: Yo creo que al no, ya yo les voy a decir
6: lo
4: una
6: atraparon.
4: Vaina. No, Alejo está metido en la oficina en este momento.
5: De pronto está haciendo la maniobra.
4: Está haciendo la vuelta
5: sí,
4: brava.
6: O sabes qué pasó, cogió las boletas y se cerró la puerta de seguridad.
5: O se las cogió para él.
4: Hay puerta de seguridad.
6: Claro, están cerradas. Papi,
5: es que
6: la
5: oficina de la directora, Cucho.
4: No, pero nunca la deja cerrada.
6: Pero es que cuando usted roba algo, papi, se activan
4: Vea,
6: todos
4: cuando
6: los
4: yo
6: sistemas.
4: Les diga, cuando yo les diga que yo le he bajado mucho a boletas a oficina.
6: ¿En serio?
4: Que yo, a la como estoy en el
5: ¿Se le ha bajado
4: de la
5: mucho
4: noche,
5: a esa oficina?
4: A esa, oiga, uy, perro. No. Me gusta ese comentario. No, la verdad me gusta porque hay mucha gente que en este momento está bajando.
3: A la oficina.
4: Cochino. Mucha gente en este momento está bajando del barrio La Victoria, que queda arriba del 20 de julio, al 20 de julio.
3: Exacto.
4: Hay mucha gente que está bajando de Cazucá a la autopista sur.
3: De Usme.
6: Día y noche, por la mañana y por la noche, sí, señor. Doble bajada. Sabe que tenga que bajar al centro.
3: Que valga la pena la bajada, güey.
4: Sí, la verdad es que sí. Sí, si vale la pena, yo también bajo al centro.
6: Bien. Sí, o sea, sin problema ustedes bajan.
4: 6:11 minutos. Tenemos titulares hasta ahora. ¿Qué va a tener más adelante usted para entretener a este público exigente? Daniela Conde.
6: Ay, mi Robert, prepárese porque hoy tenemos mucho de qué hablar. Colombia es protagonista alrededor del mundo porque primero empecemos con la bichota. La bichota no deja de sorprendernos y para los que dicen, yo me la pienso en comprar una boleta, ahí resulta que usted puede salir premiado en un conciertazo de la bichota. Epa. Por ahí le dejo la pistica, hasta imagínese que le pague todo, tiquete, hospedaje a París. Por ahí regaló. Gracie también es protagonista alrededor del mundo. Tomorrowland. Oigan, tener a Gracie en el Tomorrowland, qué gran evento, y usted lo va a conocer obviamente aquí en la calle en La Manda Más. Y también para los amantes del café, prepárese porque se viene el Coffee Master.
3: Señor, bacano.
6: Usted que es catador de café, solo producto nacional en este máster, para que usted sepa cómo funciona la dinámica, más adelante se lo explicaré.
4: Bueno, Papacho, ¿usted qué tiene para entretener a este público?
3: Pucho, vamos
4: a ese público conocedor de radio.
3: Sí, desafortunadamente la inseguridad no para, muchachos, y ahora se está pasando al reino animal.
6: Ay, ¿cómo? ¿Qué pasó?
3: Al reino animal, las bandas delincuenciales ya están entrenando animales para hacer robos.
4: Bueno, Felipe García, usted que es el único serio de esta mesa, que le agradecemos. Y agradecemos en este momento al señor Néstor Morales que nos lo presta.
3: Y la energía es
4: para estar aquí. Acabo de pasar. ¡Néstor! Gracias, sí,
6: pero
4: gracias, si quitas, querido Néstor.
6: Si te quitas el carnet, nosotros no te regañamos ni nada, tranquilo.
4: Es que eso es seriedad. ¿Usted dónde está el carnet?
6: Aquí en el bolso.
4: Ahí no está seriedad. Tiene que mostrarse.
6: No,
4: es una persona responsable que muestra su carnet y su empresa.
3: Ya. Con amor.
4: Yo
3: con
4: no tengo ni carnet.
6: Sentido de pertenencia. Carnet está su cédula y todo, son documentos privados. No, no puede salir al aire con
7: es que sí está mi cédula.
3: Van y sacan un
4: perro. Me gusta esa nueva forma. Pipe García, a esta hora pongámonos serios, por favor, porque hay gente que no sabe qué está pasando en este lado del maizal. ¿Cuál es la noticia para arrancar el día de hoy en el Club de la Calle 96.9?
7: Don Robert, compañeros, buenos días. Finalmente se conoce dónde va a ser la posesión del presidente electo Abelardo de las Piedras.
4: Venga, adivinemos. Chocó. A mí me gustaría que fuera en Playa Blanca. O Mojarra Bordo.
3: Es verdad.
7: ¿Cómo qué?
4: Mojarra.
7: No sé de qué es.
6: No, a mí me sabe como
4: mojarra para comer, mula.
6: No, como achontaduro, lulada, champús.
3: A mí en Melgar.
4: Hoy en tónica.
3: Rico.
7: La ceremonia de investidura del presidente Abelardo Velas Pérez va a ser en la arena de la Universidad Santiago de Cali, sí, específicamente en el centro de eventos Carlos Andrés Pérez Galindo, donde se espera la asistencia de invitados nacionales e internacionales. Digo internacionales porque ayer fue muy viral un video del vicepresidente electo José Manuel Restrepo, que estaba sentado aquí en la cabina de la calle, hablándose y reuniéndose, pues es un saludo muy formal, con el presidente de Argentina, el Javier Milei. Se encontraron, él le dijo, hola, yo soy el vicepresidente electo de Colombia, le manda muchos saludos el tigre Abelardo de la Espella, presidente electo de nuestro país, a lo que Javier Milei responde con euforia, como es él, mucha personalidad, y le dice que va a estar viajando esta semana, el próximo 7 de agosto, aquí a Colombia a asistir a la posesión del presidente Abelardo de la Espella. Esta arena USC es considerada, después del Movistar Arena, el segundo escenario más importante de nuestro país. Se inauguró el año pasado en la Feria de Cali con varios conciertos y le caben 2.230 personas. Adicional a eso, tiene un auditorio más chiquitico al lado donde le caben otras 303 sillas. Vamos a ver si llena el auditorio. Muchos estaban hablando sobre qué iba a pasar en ese cantón militar. ¿Se acuerda que él decía mucho antes de quedar electo como presidente que él sí se posesionaba en instalaciones militares? Finalmente, pues pues no se dio así, se va a posesionar en esta arena USC y luego de eso se va a trasladar a las 10 de la mañana, empieza el acto de posesión, luego de que se posesione se va a ir al batallón Pichincha de la tercera brigada del Ejército Nacional, donde pues va a recibir todos los honores militares correspondientes al nuevo jefe supremo, comandante supremo de las fuerzas militares de nuestro país.
6: Claro, en ese momento sí podría hacerlo porque ya sería el presidente de Colombia y entonces no sería como un civil más, que es lo que alegaba Petro en su momento de no poder hacerlo en un canto militar.
4: No, presidente sí, Petro, todavía.
3: El presidente Petro,
4: dígame el favor.
6: Presidente Petro. Es que yo me confundo, yo digo, no sé si decirle presidente Petro o presidente
3: Abelardo. No, pero si el apellido del man es Petro, usted le puede decir Petro, sí, si es el apellido.
4: Le voy a decir my president Petro.
3: Es válido también.
4: Claro, my president
6: Jonas. Así cuando uno le dice blanco a usted, es con respeto.
4: My president white.
6: Eso.
3: Claro, the white man.
6: Bueno, y también también se dice, Pipe, que viene el rey de España, joder, ¿cierto?
7: Hay que esperar a ver quiénes son los que vienen, porque supuestamente no había invitados, sin embargo, pues ya con esta confirmación de Javier Milei, sabemos que sí va a haber invitados.
4: Bueno, vamos a esperar qué invitado más va a tener el presidente electo, el señor de la Espriella. Por acá dicen, ¿dónde está Johncito y Manuela? Dice, qué pereza ahora, dos gritonas en el club. ¿Se está refiriendo a mí, María Patiño? Porque la... Vea, yo sí me paro de frente. Vea, Mayra Patiño 62 cree que estamos gritando.
6: Es no, triste. No, se refiere a Pipe y a papá.
3: Pipe y yo que gritamos mucho.
4: Claro. Ustedes no gritan.
3: No. ¿Quiénes gritan acá entonces?
6: ¿Quién?
4: Yo no sé si se refiere Mayra Patiño 62.
3: Sí.
4: A mí, porque si se refiere a mí, yo... No grito. 6:17 minutos. Más adelante más noticias.
3: Pero no grite.
4: Carolina Ruge. No, pero es que pero Carolina no grite, Ruge me está diciendo en el video que se está escuchando muy bajito. ¡Carolina! ¿Cómo se está escuchando ahí?
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3: 6 de la mañana, 23 minutos. Me dicen acá que perfecto. Somos perfectos.
4: Uy, no,
3: somos
4: perfectos. No.
5: Ante
4: somos
5: los ojos de Dios.
4: Imperfectamente perfectos.
3: Me gusta esa frase.
4: Sí.
3: Pero ¿sabe qué es perfecto a esta hora? Que usted antoje, por favor, Daniela, a los oyentes, con la parte comercial que tenemos, porque este programa tiene mucho parte comercial.
5: Claro.
3: ¿Qué tiene para antojar al oyente hasta ahora?
4: Mi
3: a las 6:24.
4: Además de buena energía y buena música, La Manda Más a usted le da las buenas noticias. Y aquí a las 6:24 usted se va a enterar de la posibilidad de tener internet gratuito.
5: ¿Cómo así, Dani?
4: Les cuento, tenemos la gran noticia específicamente para la localidad de Santa Fe.
3: ¿Sí?
4: Que muchos callejeros nos escuchan desde ahí, muchachos.
5: Es verdad,
4: estamos,
5: Dani,
4: dirigiendo a ustedes la atención. Por favor, escuchen este momento. ¿Qué pasa? Internet gratuito de fibra óptica del programa Conexión Social de la Alcaldía Galán suma ahora la localidad de Santa Fe. Sí, señor, su localidad, para que sepa, puede llevar la conectividad a los hogares más vulnerables. ¡Qué bonito proyecto! Y usted puede ser beneficiario.
5: ¿Cómo, Dani? ¿Cómo?
4: Fácilmente,
5: ¿cómo?
4: Papacho.
5: ¿Cómo es la vuelta?
4: Hay que seguir estas tres reglas sencillas.
5: Dígalas.
4: Uno, tener Sisbén entre A1.

0: 1 y C9. Fácil.
1: ¿Listo?
0: 2, pertenecer al estrato 1 o 2. Y 3, contar con cobertura de fibra óptica de ETV. Sencillo, fácil, gratuito.
1: Bueno, listo, listo.
0: Y sin intermediarios.
1: ¿Y cómo hago yo para comunicarme? ¿A quién le escribo? ¿A quién llamo?
0: Señor,
1: ¿cómo es la vuelta?
0: Por favor, ojo a esto para que usted no se deje enredar. Es muy fácil el proceso. Usted ingresa a la página web, facilito, www.conexionsocialbogota.com. Así de fácil. Usted sigue la guía de la página web y tiene más información. De pronto, para los que prefieren un WhatsApp.
1: Eso le iba a decir, dale, llamadita, porque yo como que me embolato.
0: Sí,
1: ¿cómo
0: eso
1: hago?
0: Es cierto.
1: Si quiero llamar, ¿cómo hago?
0: Hoy en día, uno con una llamadita ya recibe información sobre el internet gratuito de ETV. Fácil, usted marca al 601-371-4000.
1: ¿Cómo es?
0: 371-4000. Usted va a marcar la opción número 4,
1: sí,
0: y sea beneficiario. Las buenas noticias aquí en la calle, en La Manda Más.
1: A esta hora con ETV, 6 de la mañana, 26 minutos. Quiero preguntarles algo, pero van a ser demasiado sinceros.
2: Dígalo,
1: y sinceras los que se hacen parte de esta mesa.
2: Dígalo.
0: Ay, no,
1: ¿alguna vez jugaron San Andreas?
3: Sí.
1: Grand Theft Auto.
2: No, perverso, sí, para, sí, los, sí, videojuegos. Sí.
1: Driver 2.
2: Sí. Te fallé para los videojuegos.
1: Básicamente, el que no sabe qué estamos hablando es un videojuego que usted hace diferentes misiones. Entre ellas, pues que usted se roba carros y se puede montar a los andenes, básicamente.
3: A ya. Los andenes, a las calles.
2: Ah, sí, ya la literal. Canción sí ya me suena al video.
1: Literal,
2: y pelear y un poco de cosas ahí.
1: La semana pasada se viralizó algo, Felipe García, hasta ahora, con una persona que intentó, pues, sí, subirse por un puente peatonal.
3: Casi nada.
1: Pero como la verdad aquí en Bogotá a veces como que decimos, papi, esto es un San Andreas gigante. ¿Cómo así que hubo otro caso, pero en esta ocasión, valga la redundancia, con una camioneta que dijo, pues hombre, como me, ¿se acuerdan del capítulo de Homero Simpson cuando iba, ahí en un tranco, le mandé, decía, no, yo no voy a correr por acá, yo me meto por otro lado? ¿Lo vieron en,
0: sí,
1: algún momento?
0: Sí,
1: ¿qué,
0: sí,
1: pasó,
0: sí,
1: con esta camioneta?
3: Pues como que lo cogieron de costumbre ahora los conductores de subirse donde no tienen que subirse.
1: Ay,
3: en las,
1: María,
3: calles de Bogotá. El primero fue este señor del vehículo Spark Azul, ¿qué?, con,
1: sí,
3: una, se puede decir, maletero arriba.
0: Sí.
3: Luego lo imitó un influenciador con otro carro
1: CJ,
3: muy similar.
1: CJ.
3: Un Spark Azul que también intentó subir por un puente y que a esta hora está siendo buscado por las autoridades.
1: ¿Sí, ya está siendo buscado?
3: El primero está siendo buscado por las autoridades. Y esta vez dos hombres en distintas camionetas, dos camionetas 4x4, les dio por ser chistositos y saltarse los separadores en plena vía pública. El primero, la tarde del 28 de julio en la calle 22 con carrera 48, esto en la localidad de Puente Aranda. Una camioneta Toyota, aparte de subirse por los andenes, se mete por contravía y por la ciclorruta, que es la que estamos viendo en estos momentos en imágenes, que van a estar en nuestras redes sociales. Una camioneta de color gris. La segunda es una camioneta Nissan en la avenida calle 116 con 71B. Esto es la localidad de Suba. También se sube por los andenes, por el separador, se mete por la ciclorruta y termina metiéndose, pues, prácticamente en contravía, porque pasa su camioneta 4x4 como se le da la gana por plena vía pública. Ojo a este dato, porque la Secretaría de Movilidad ya tiene identificado al conductor de la primera camioneta que les estábamos mostrando, de la Toyota, que pasó por encima de ese separador en la localidad de Suba. Por eso mismo, será acreedor de un comparendo y una investigación en la que no se descarta que le puedan suspender la licencia de conducción por un plazo indefinido.
1: Bien
3: la
1: hecho.
3: Camioneta, y mire esto tan interesante,
1: a ver,
3: ya tiene 4 multas.
1: Ay,
3: que
1: qué
3: superan
1: lindo.
2: Es que qué belleza, mi bebé.
1: Hermoso, bebé.
3: Los 3 millones de pesos, por ende ya lo están buscando para quitarle, suspenderle la licencia de conducción. 6 meses dura aproximadamente esa suspensión.
1: Felipe, yo tengo una pregunta y también los oyentes que nos puedan decir hasta ahora a través de YouTube en los comentarios.
0: Sí.
1: ¿Cuál debería ser la medida para una persona que realiza esto? Si a mí me lo preguntan, que le quiten el pase de por vida.
3: Que
1: para mí.
3: Sí. No, se me hace muy radical,
1: no,
3: que se la
1: suspenda. Pero es que vea lo que pasa.
2: Pues
1: que siempre,
2: es a propósito, claro.
1: Sea papacho, siempre,
2: sí, señor,
1: vuelve a suceder.
3: Usted que sabe que llevo un afán.
0: Bueno, para mí no de
1: pero,
0: por vida.
1: Entonces doble, no.
0: Para
1: no,
0: mí
1: no.
0: Tiene
1: para
0: que ser
1: que
0: una sanción
1: todo.
0: De por ahí 5 años. Ya en 5 años usted aprende la lección y que tenga que lavar en esos 5 años los carros gratis también.
1: Que tenga que lavar,
0: sí,
1: los carros.
0: Que lave carro gratis.
1: ¿Qué opina la gente a través de YouTube?
0: Algo.
1: El tema es el siguiente, porque es que, a ver, dice, listo, yo le acepto lo que dice Felipe, que de pronto va con una urgencia o algo, pero es que se ve tan repetitivo las ocasiones en las cuales dicen algunos, ah, yo tengo camioneta alta, no pasa nada, yo me voto por el andén. Por acá dice Laura, falta de cultura ciudadana, los de esas camionetas, Dice Felipe, ¿es todo serio? Sí, Felipe es el más serio de la mesa. Dice, ¿qué le pasa a esta gente? ¿Está loca? ¿Cómo se van a subir a los andenes? Mal para mí deben quitarle el pase por vida. Para mí. ¿Ustedes qué opinan? ¿Qué dicen ustedes?
3: Sí, que el alcalde Carlos Fernando Galán, luego de que se conociera ese video del carro Chevrolet Spark Azul intentando subirse al puente, sí, investigaron las placas, mejor dicho, consiguieron el dueño del vehículo. Resulta que era una señora que no se encontraba en Bogotá, sino en un municipio aledaño.
1: Qué lindo.
3: Se comunican con esa señora y le dicen, oiga señora, miren que su carro, que está su nombre, está involucrado en este hecho. La señora dijo, yo vendí ese carro y lo dejé con traspaso abierto.
1: Ay,
3: y entonces embalada mi tía, y por eso también va ser acreedora de unos bonitos comparendos. Ojo a esto también, porque después salió otro video del mismo conductor del Chevrolet Spark Azul,
1: sí,
3: retando prácticamente a la Secretaría de Movilidad, corruptos, y también insultó al alcalde Carlos Fernando Galán, diciendo que él tenía varios carros y que mucha suerte porque no lo iban a encontrar.
1: ¿Qué dice por acá Jonathan Andrés? Dice, sí, Blanco, que les quiten el pase, que les pongan una buena multa económica y los pongan a hacer tareas sociales por 5 años. ¿Cuál podría ser una buena tarea social?
0: Lavar los carros gratis. Que uno vaya ahí.
2: No, ¿sabe qué? Que les pongan a tapar huecos.
1: Ah, sí, me gusta.
2: Que les pongan a tapar huecos.
1: Me gusta. O esa que dejan algunos motociclistas que marcan los huecos para que la gente se dé cuenta que ahí obviamente
2: no
1: hay
2: pero
1: un hueco.
2: Que ellos los tapen.
1: Me gustó, la verdad.
0: Pero muchachos, yo la verdad les voy a decir algo, voy a defender quizá a la persona que no debería estar defendiendo, pero uno nunca sabe. ¿Cómo? ¿Ustedes sabían que en Colombia ya tenemos alerta de ciclosporiasis?
1: ¿Qué es eso?
0: Diarrea explosiva. ¿Qué tal que ese hombre tuviera una...
2: Yo uso esa frase.
0: Pero ¿qué tal que ese hombre tuviera una emergencia?
2: Yo uso esa frase cuando un man va rápido en moto en carro. Yo digo, saque de caga.
0: Puede
2: muchachos,
0: ser.
2: Sí, yo uso esa frase.
0: Pero
2: yo uso
0: y
2: esa
0: esto
2: frase.
0: Es real, estamos en alerta, muchachos. Hay un virus que lo puede atacar a usted.
2: Pero el de esa camioneta,
0: no,
2: pero el de la camioneta está muy enfermo porque el man ya tiene muchos comparendos.
1: No, papi, ya cuatro veces que casi se va para el baño.
2: Necesitas ir al médico.
1: La gente dice por acá, yo creo que lo mejor que se puede hacer en este caso es que manden el carro un buen tiempo para los patios.
0: Sí.
1: Que la persona que realice esta acción tenga que pagar mucho dinero para ver si aprende. Porque es que, a ver, yo voy a lo que les decía hace un segundo. Es que se ve mucha... O sea, si yo veo a alguien montado, a mí me da nervios cuando veo a alguien montado en un separador. Sí. Y yo digo, vaya, primero se va a tirar el carro.
2: Claro.
1: Pero lo que me da rabia es que se vuelve a ver otra vez los mismos casos.
0: Sí,
1: dice por acá, papacho, que tapen los huecos.
2: Sí.
1: Dice por acá que... ¿Qué dice? A ver, dice, que tapen huecos... Que se los quiten a los borrachos irresponsables. Ah, sí, bueno, pero este es otro tema también.
3: No, no,
1: eso sí
3: que
1: es que acabo de quitarlo de una.
3: ¿Cómo? El video se ve que fue a plena luz del día en una mañana.
1: Además que
3: en
1: contravía.
3: En Bogotá y con tremendo trancón. Entonces se metió en la farmacia.
1: No, se metió en otra emisora.
0: Él iba lento. O sea, él en su creencia de ilegal decía, si me muevo lento no me ven. O sea, si yo voy despacito.
2: Si el man iba orando, si tiene ojos que no me vean, si tiene oídos que no me escuchen.
3: No sé si ustedes vieron una imagen de un conductor de un Twingo que le dio por hacer las mismas y se quedó atascado en el separador. ¿No la vieron?
1: No.
2: Sí, claro.
1: No, deja de pasar, el Twingo es muy bajito, pero.
2: Si no le dan las tajadas.
3: El Twingo 4x4 le decían a ese.
1: Por acá dicen que arreglen los parques, una sanción para esas personas que se vayan también a pintar paredes que estén rayadas. O sea, que esté mal pintada la vaina, o cuando de pronto en las protestas grafitis, pintan... Sí,
3: o que los pongan a cortar el pasto también.
1: ¿A comer pasto?
3: A cortar el pasto.
1: Ah, cortar pasto. Yo dije, no, perro, ya tampoco.
3: A barrer.
1: Me gusta eso. Aquí estamos en vivo en la calle 96.9, hablando de sus irresponsables.
2: ¿Sabe si usted qué? Le tengo el castigo.
1: Si usted que está a punto de subirse a ese andén, el papacho le va a decir el castigo. ¿Qué castigo, papá?
2: Que le hagan fila a los viejitos que necesitan reclamar sus medicamentos.
0: Sí.
1: Sí, puede funcionar también. Dice que tapen los huevos. Los huecos, debe
2: pues
1: ser.
2: También.
1: No, pero ¿qué? ¿También? Que tapen los huecos y que automáticamente el carro y el pase se lo quiten de por vida. Bueno, no, tampoco. Tampoco porque si el carro no es de uno.
0: 5 añitos.
1: No, si el carro es de otra persona, como decía usted, que la persona tiene sus papeles.
2: Bueno, también.
1: Anda papeles.
0: Sí, eso sí.
1: ¿Ustedes tienen sus papeles al día de sus vehículos?
2: Sí.
1: ¿Su camioneta, papacho?
2: Sí, tómelo.
1: ¿Su camioneta?
0: No, no, no.
1: ¿Usted sus camionetas?
3: Sí, ¿qué pasa con mis camionetas?
1: ¿Que ya tiene los papeles al día?
3: Todos al día, sí, sí. Yo las compro nuevas, Robert.
1: ¡Ay, qué pena! ¡Ay, discúlpenos! ¡Qué pena!
2: Y he contado.
1: ¿Qué? Discúlpenos con el millonario en este momento.
2: Y he contado mis billetes de 2000 y todo.
1: Papacho, ¿cómo tiene que decir la persona para que no lo vea cuando está haciendo una infracción?
2: Si tiene ojos que no me vea, si tiene oídos que no me escuche, si tiene formato de comparendos que no lo use.
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0: Oiga, cantinero.
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2: 6 de la mañana, 43 minutos. Aquí estamos en vivo en el Club de la Calle 96.9. Dicen por acá, se le extraña a Johncito. ¿Tenemos noticia estado de salud de John Carracas? ¿O tengo que llamarlo en vivo para que nos cuente cómo va lo de...? A mí me llegó un chisme, yo no sé qué tan cierto sea. Ah.
3: Pero podemos gestionar la llamada, porque yo le escribí esta mañana y no ha contestado.
2: Yo no sé qué tan cierto sea. Yo sí he visto muy flaco a John, la verdad. Y yo se lo he dicho, venga, John Carracas. Por eso le digo John Carracas, porque yo le digo, John, a usted le falta tomarse un buen vaso de leche al desayuno.
3: Bueno, sí.
2: Y también a la cena. Pero me ha dicho, Cucho, es que Cucho, yo casi no tomo leche. ¿Sabe por qué no tomo leche? Porque no sabía lo de Ato Grande.
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2: ¿Sí ve cómo bailamos?
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2: Carolina Roja, que es la productora de ese programa, si nos puede ayudar más adelante a intervenir, y más que intervenir, a poder llamar a John Carrero, porque la gente lo está preguntando mucho y queremos saber qué está pasando con John. Queremos saber el estado en este momento físico. ¿Está llevado? Sí, que está ojeroso. Sí, sí. Que de pronto John a veces, digamos, llega peinado y termina despeinado el programa. Sí. Que de pronto a veces John quiere cascarlo a ustedes porque no le hacen caso. Sí.
3: Que a veces está pálido.
2: Uy, sí. No, John.
3: Pero lo queremos, Johncito, te queremos. Se le quiere, Johncito, se le quiere.
2: A John le faltan vitaminas, dicen por acá. Estoy completamente de acuerdo.
3: Venga, que cuando lo llamen le hagan videollamada.
4: No, es
2: yo sí quiero ver la jeta de John.
3: Sí.
2: Un dice, John está estresado. John está estresado y por eso está enfermo.
3: No.
4: Podría ser.
2: ¿Será que está estresado John?
4: De pronto. ¿Pero
2: sabe quién está estresado en este momento? Felipe García. Sí. Y demasiado la localidad de Ciudad Bolívar. ¿Qué está pasando en este momento en Ciudad Bolívar? Noticia aquí en la calle 96.9, noticia de Bogotá a las 6:46.
5: Noticia que tiene que ver con 5 integrantes de una estructura criminal dedicada a la venta de drogas en la localidad de Ciudad Bolívar. Una investigación de 8 meses permitió identificar a estos 5 criminales que, escuchen ustedes, se escondían en árboles, no solo ellos, sino también que escondían la droga en árboles y quedaron grabados en videos de cámaras, pues justamente de las autoridades que hicieron esta investigación durante 8 meses. Según la Policía Metropolitana de Bogotá, estos criminales cambiaban constantemente de ubicación para evitar los controles de las autoridades, escondían la droga entre árboles y bajo tierra y utilizaban señales previamente acordadas para coordinar las ventas. Las actividades quedaron registradas mediante estas labores de vigilancia en varios videos de un agente encubierto que se fue hasta estos parques y canchas deportivas en la localidad de Ciudad Bolívar, en el sur de Bogotá, para evidenciar todo lo que ocurría. En las imágenes que vamos a ver también en nuestras redes sociales, se ve cómo estos criminales se bajan de los árboles donde tienen escondida esta droga para venderla luego al menudeo a diferentes personas que llegaban, pues, justamente a comprarles. Entre los capturados se encuentra alias Maní, señalado como el cabecilla de la organización, y quien al parecer coordinaba los turnos de venta, distribuía la droga y administraba el dinero en efectivo producto de las ventas. También fue capturado alias Mojarra. quien de acuerdo con la investigación había sido capturado, escuchen ustedes, en 6 oportunidades solamente este año por el mismo delito. Entonces contemos con que alias Mojarra va a ser capturado una 7ª y una 8ª vez por hacer lo mismo en estos parques de Ciudad Bolívar.
2: Noticias ahora con Felipe García a las 6:48 a.m. Estamos en vivo, escuchen el Club de la Calle 96.9. Quiero que levanten la mano sinceramente.
0: A lo bien.
2: ¿En algún momento de su vida o de sus vidas han sufrido de un mal de amores?
0: ¡Ay, oh, claro!
3: Por favor. Pucho, ese es el día a día de los migajeros.
2: Pero Dani, a mí me parece, Daniela, esa palabra migajera me parece muy fuerte.
3: Pero es fuerte, no,
0: pero pasa, escucho, pero pasa.
3: Es un buen término, muchachos, sí. Pero es que, a ver, a mí me parece bien que hoy, el 29 de julio, que no es un día cualquiera, y para que usted lo sepa, el que nos está escuchando aquí a través de La Manda Más, resulta que celebramos San Valentín, ¿cierto?
2: Uno sí, ya conoce
3: que,
2: pero
3: que el amor,
0: la alegría, bonito, sí, claro.
3: Bueno, ¿y cuándo está la celebración? ¿Cuándo hay un día dedicado a los despechados?
0: Es verdad, Dani,
3: a los que no tienen amor, a los que no son correspondidos. Pues resulta que hoy, 29 de julio, es el día oficial, nacional e internacionalmente del mal de amor.
2: Eso es muy berraco.
0: Uy, eso es horrible.
2: Vea, yo quiero confesarles algo. ¿Puedo confesarles algo a las 6 de la mañana, 50 minutos?
3: Confiéselo.
2: Para mí es difícil, pues, pero...
0: No vaya a llorar.
2: Muchas veces, pues, la gente lo ve a uno acá sexy, sí.
0: Sexy, sí, guapo.
2: Millonario, sí. La vaina es que... gerente y la vaina, pero...
3: Sí.
2: Pero uno también tiene su corazón.
0: Claro.
2: Y yo muchas veces, cuando estaba haciendo el morning... Cuando ustedes de pronto pasaron de oyentes a ya ser figuras de ese programa.
0: Sí.
2: Estrellas de ese programa.
0: Sí. Referentes.
2: Referentes de la radio.
3: Íconos.
0: Referentes de cómo no hacer un programa.
2: Íconos. No, íconos. Sí. Yo hice 3 meses este programa con el corazón roto.
3: ¿Por qué?
2: Y el oyente, la verdad, piensa que uno pues es de madera y que uno no siente absolutamente nada, pero yo y Francisco Granados, que muy pronto se nos va Pablo, y un abrazo para Francisco Granados, que está en el máster.
0: Sí.
2: Francisco se daba cuenta que yo lloraba, y un día me encontré en el baño llorando. Yo salía del aire y yo le decía en esa época a Giovanotti, cuando estaba yo le decía a Giovanotti, perro, pues yo estoy triste, y me dice, perro, vaya y llore al baño.
3: ¿Pero llorabas en la taza? ¿Se sentaba en la taza?
2: No. Realmente era miccionando, pero no vamos a entrar en detalles pues de cómo, en qué posición.
3: Me surge la curiosidad.
2: Pero el mal de amores...
0: El mal de amor existe.
2: El mal de amor existe. Si ustedes tuvieran para escoger una canción representativa del mal de amores, ¿cuál podría ser esa canción? ¿Te hueles el pelo? ¿Te gusta olerte el pelo, Daniela?
3: No, estaba pensando. Vean, para mí tendría que ser Por Dios que me mato de Luis Alfonso.
2: Uy, uy, madre.
3: Ahora con su álbum Lindo Lindo.
0: Por Dios que se mata.
3: ¿Y por qué les voy a decir? Porque precisamente este día no se celebra la tristeza, muchachos.
2: ¿Ah, no?
3: Al contrario, este día, gracias a las redes sociales, porque ahí empezó el trend,
0: ¿sí?,
3: se celebra es que usted aprenda a través del dolor de los que le dan las relaciones amorosas. Sí, señor. Se supone que hoy uno no tiene que estar triste, sino que uno tiene que validar el duelo y hoy tiene que reconocer, bueno, es parte de una experiencia humana. Así que como lo hace Luis Alfonso, sí, me dejó, pero por Dios que me mató un cerdo y celebro.
2: Ah, ya entendí, sí, el contexto de la palabra.
3: Exacto.
2: Ya mismo los oyentes pueden escribirnos a través de YouTube, queremos leerlos. ¿Cuál viene siendo la mejor forma de pasar una tusa, papacho?
0: No, según la etapa, yo antes de conocer el amor de mi vida, la madre de mi hijo,
2: está
0: la persona,
2: escuchando ella, ¿verdad?
0: La persona con la que quiero y el hijo envejecer bajo mi voluntad, no porque le tenga miedo.
2: Si no te ayuda, haga así.
0: Sí, era etapas. Cuando era culpa de uno, que uno decía que ya la perdió, un diomedazo.
2: ¿Un diomedazo funcionaba? Sí.
0: O a un cariño del alma, un diomedazo.
2: Bueno,
0: borracho.
2: Listo. Por acá dice Brian Ramírez, la tarde... Uy, es que esa canción es muy brava. Hay una canción de Dragón y Caballero.
0: Uy, no me haga eso.
2: Sí fue mejor que yo, sí, sí te dio tanto amor.
3: Uy, no.
2: Que ahora este corazón que no compre. Daniela, los oyentes van a mandar en este momento recetas para curar una tusa, pero
3: eso
2: usted, que usted ha pasado por muchas tusas, discúlpeme, yo aquí lo sapo y lo
3: pues
2: metido.
3: Pues que mira que sí, pero la última me dio muy duro, o sea, la última me dio como la universidad, la maestría, sí, esa me dio el doctorado.
2: ¿Y
3: o sea,
2: ya salió?
3: Ya,
2: esa es una canción, pero
3: ya
2: de tusa.
3: Soy, el doctorado es muy buena.
0: Vámela.
3: Ya soy más del otro lado.
0: Vámela.
2: Ah, yo entendí con M.
0: Vámela y pues también.
3: Pero
0: no tienes que mamela, yo como.
3: Pero sí es cierto que es tan oficial que uno debe entender y vivir su duelo que hasta tenemos un test, muchachos.
0: Sí,
3: ¿un
0: test? ¿Cómo
3: sí, señor. Así? Hoy tenemos un test para saber qué tan rápido podemos superar una tusa. ¿Eso es cierto?
2: Dicen que las mujeres superan más rápido la tusa que los hombres.
3: No creo
2: no,
3: eso.
2: No, y confirmo. No.
0: Yo también creo
2: pasa,
0: que sí.
2: ¿Sabe qué pasa,
0: vea?
2: No. ¿Sabe qué pasa, papacho? Y los oyentes ahorita están mandando también canciones para pasar una tusa.
0: Sí.
2: Y recetas para pasar una tusa. ¿Qué sucede? Que normalmente cuando uno termina una relación de man,
3: sí,
2: uno se va de farra de una.
0: Sí.
2: Dígame, papacho,
0: sí,
2: si no.
0: Sí, uno dice, no, por fin.
2: ¡Ah, perro, mejor, los chorros! Esa, ¡vámonos,
0: ella
2: unos
0: cree
2: chorros!
0: Que me va a ver triste, pues nada. No.
2: Y las mujeres automáticamente, usted me va a decir mentiroso, dígame en la cara si es necesario, Daniela. Las mujeres, ¿cómo?
3: Dímelo. Di lo que tienes que decir.
2: Las mujeres sí hacen el duelo de una.
3: Por eso.
2: Sí.
3: Entonces, para mí, la verdad, no es que las mujeres más rápido, no, señor. Porque mientras ustedes están bailando, gozando, bebiendo, uno está encerrada en la casa, llore.
0: Es verdad.
3: Entonces, cuando ustedes les da la gana de decir, bueno, ya le voy a poner cuidado a esta muchacha, como que de verdad se me fue, ya uno, ya ustedes, claro, ya
0: no,
3: pasaron
0: papito,
3: meses. Ya
0: si
3: pasaron
0: se fue,
3: meses
0: se
3: y uno
0: fue. Que no vuelva más.
3: Y claro, de hecho, esa etapa en las que ustedes estaban de rebeldes le ayuda a uno para superarlos.
2: Pacho me dice que estoy muy hermoso. ¿Les parece que estoy hermoso? Acá por interno.
3: Sí.
2: Muy migajero. Continúa, mi amor, ¿y qué?
3: Entonces, iba a decir que para nosotras la etapa de ustedes de rebeldía de salir a rumbear le ayuda a uno para superarlos porque uno les coge rabia.
0: Claro.
3: ¿Qué pasa? Mientras uno está en casa llorando, tirada en el piso y ustedes están subiendo fotos de que están en farras, sí, es
0: que
3: uno les coge
0: rabia.
3: La embarra, entonces, cuando sí, vuelven a uno, sí, uno dice, no, de mala.
2: Acá dice Brian, dice, bueno, ya dijo Tarde Dragón y Caballero que son esas canciones.
0: Yo le tengo,
2: duras.
0: No, le tengo.
2: Tiene una, vea. Dianis dice, ni parientes somos de los Tigres del Norte. ¿Cuál tiene usted, uy, papacho?
0: Papi, suelta mi mano, es sin bandera.
2: Uy, no, perro. Lo que pasa es que no, vea.
0: O Juan Fernando Velasco. Uy,
2: uy,
0: cállese,
2: no, perro. Usted acaba de herir, de sí, tocar, vea. Yo
0: uy,
2: creo
0: no,
2: que la banda
0: mano,
2: sonora para una tusa, banda sonora universal, son todas las canciones de Juan Fernando Velasco.
0: Papi, y hoy que estoy tan descaradamente solo.
3: Daniela, volvamos. Sí, la verdad, sí.
2: Uy, Daniela, no, usted... Chao. ¿Usted en algún momento ha hecho sufrir a un hombre? ¿Usted ha sido la que ha terminado la relación, ha tomado la decisión de abrirse de ese parche?
3: Pues en mi anterior relación yo tomé la decisión y ese hombre aparentemente sufrió, pero no, sufrió unos mesecitos y fue por culpa de él. Es que tras de que la hacen, se hacen las víctimas.
2: Pero no, vea, si usted notó la maldad en la risa que botó al final, unos meses.
3: Unos meses.
0: Es que unos 48
2: no,
0: meses.
2: No, discúlpeme.
0: Unos 48
2: no,
0: meses.
2: No, discúlpeme. 6:55, escuchan el club. Yo estuve 3 meses haciendo radio con el corazón roto.
0: A lo bien.
2: Y yo les voy a decir una vaina, vea, Daniela, con todo el respeto.
3: Sí.
2: Pero lo que usted ayer sembró en mi corazón acaba de volverlo ñola.
3: ¿Por qué?
2: O sea, ayer avanzó 3 pasos y se volvió 70.
3: ¿Por qué?
2: Porque usted de una explíqueme, manera muy, ¿cómo decirlo? Hiriente.
3: Sí.
2: Se burla de esos, dice meses como si los meses fueran rápido. ¿Usted sabe lo que uno ha chillado?
3: Bueno, ¿usted no le parece que me voy a burlar yo de un hombre que me busca por ahí 3 meses, pero durante 4 años me estaba haciendo infiel? O
0: bueno,
3: sea, los 3 meses compensan.
2: Retiro completamente
3: los 4 años.
2: Lo dicho.
0: Sí.
2: Del nombre. Del nombre.
0: Tiene un alias, no, ya tiene
2: del
0: el
2: nombre,
0: alias.
2: Sea varona, del nombre.
0: El caca, se les alias el caca.
3: Entonces ya para qué. Ay, en 4 años descubrí que eres el amor de mi vida. Después de 4 años de ponerte los cachos. No.
0: Le apuesto Daniela, que el caca es el que está manejando la Toyota que se suda a los andenes. Así de malo es el man.
2: Pero si sí, tiene Toyota, yo lo perdono.
3: No, tiene una jipeta.
2: Yo lo perdono.
3: Ay, puede ser porque él siempre decía, ay, si me dan ganas de saltarme los barandas y tal, y subirme sí, por allá y yo tranquila.
2: ¿Usted con quién salió, mi hija? Discúlpeme, ¿no?
3: No, era una buena... no sé. Es que iba a decir, era una buena persona, pero una buena persona no te engaña 4 años. Pero no, era un ser humano normal.
2: Normal, bueno, sí, ya mira, yo te prometo algo. Mírame a los ojos en este momento. Mírame de frente y dime lo siguiente, yo te voy a prometer algo.
3: Prometo.
2: Yo no me voy a montar por andenes.
3: Muy bien.
0: Porque no me alcanza para una jipeta.
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2: Ya son las 7 de la mañana, 4 minutos. Tenemos 127 personas conectadas.
3: Ya casi.
4: Ay, ya casi.
2: Tenemos 127 personas conectadas y muchos decían, lo que pasa, Blanco, es que no estoy viendo internet. Es porque no tienen internet de ETV.
4: Eso es cierto.
2: Si tuvieran internet de ETV, Daniela,
4: no pasaría eso.
2: No pasaría eso y llegaríamos 1,000 conectados. Exacto. Pero hay una nueva opción de ETV para un sector de Bogotá. ¿De qué se trata?
4: Específicamente para la localidad de Santa Fe. Y es que la buena noticia se la damos aquí en la calle, en La Mandamás, para que usted sepa, mi querido oyente, de la calle de La Mandamás. ¿Qué pasa? El internet totalmente gratuito ya es una realidad de fibra óptica durante el programa de conexión social de la alcaldía Galán. Pues ahora han sumado la localidad de Santa Fe. Es decir, que usted puede ser beneficiario en la calle de La Mandamás. Para que escuche, por favor. ¿Qué pasa? Tiene que cumplir unos ciertos requisitos para que, por favor, anote. Uno, usted tiene que tener Sisbén entre A1 y C9. Ahí sí lo tiene. Dos, tiene que pertenecer al estrato 1 o 2. Y por último, tiene que contar con cobertura de fibra óptica de ETV. Eso es fácil, sencillo, sin trámites largos, facilito, internet gratuito. ¿Qué pasa? Usted puede tener más información y ahondar un poquito para saber si puede ser beneficiario. Mi papacho, fácilmente en la página web. Usted pone www.conexionsocialbogota.com y ahí tiene toda la guía paso a paso de si puede ser o no beneficiario.
5: Pero Dani, si yo me enredo, usted sabe que yo me enredo un poquito
4: eso
5: con la
4: es
5: tecnología.
4: Cierto, papá.
5: Si yo quiero llamar mejor, que me guíen, que me enseñen, mejor
4: claro,
5: un numerito, Dani.
4: Eso es cierto, porque hoy en día no hay nada más fácil que coger el celular y pegarse la llamadita. Fácilmente usted lo va a hacer al 601-371-4000. 601, por si no está en Bogotá, 371-4000. Ahí tiene opción número 4. Por favor, para que usted pregunte, oiga, ¿puedo tener internet gratuito sí o no? Eso es una realidad.
2: Me gusta, me gusta.
5: Me gusta también.
2: 7-6 minutos para que usted esté siempre conectado y sobre todo con el Club de la Calle. Llevamos 123 personas.
5: Bien.
2: Apenas lleguemos
4: 128
2: a los 300. Ah, espera, porque aquí se desactualizó.
5: Pero déle la noticia para que se motiven.
2: Le vamos a dar la noticia puntual y al grano. Apenas tengamos 300 conectados. Apenas lleguemos al número 300 de conectados en YouTube, de una regalamos boleta doble para el próximo 6 de agosto para el concierto de Grupo Firme.
4: Sí, señor.
2: ¿Qué tiene que hacer? ¿Cómo logramos eso, papacho?
5: ¿Qué?
2: ¿Cómo logra que estos 130 que ya tenemos lleguemos a 300?
5: Sencillo, para los que nos están escuchando en radio o de pronto están en TikTok, váyanse a la página de YouTube.
4: ¿Sí?
5: Los que están en Facebook también, váyanse a la página de YouTube. En YouTube también pueden comentar, también pueden interactuar, también pueden darle corazoncito,
2: ¿sí?,
5: carita feliz, pueden mandarnos saludos, también los vamos a leer. Entonces, muchachos, nomás 300 personas y nos vamos con boleta
2: una,
5: doble para el Grupo Firme.
4: Y es que, muchachos, hay que decir a la gente lo que no sabe la gente de radio.
5: ¿Qué?
4: Y es que en YouTube tenemos dinámicas que usted no conoce aquí al aire. ¿Qué pasa? Estamos haciendo un test que
2: ¿sí?
4: solamente vamos a hacer en YouTube.
2: O sea, contenido exclusivo.
4: Exacto,
2: que llaman. Me siento
4: no
2: como
4: participar
2: en una plataforma, en serio.
5: Y sabe que yo me voy a tirar un facto ya.
2: Papi, tírese un facto.
4: ¿Qué?
5: Les voy a dar dos boletas dobles hoy y punto.
2: ¿Qué?
4: Ay,
5: ya,
4: está regalado.
5: Perro, dos boletas dobles. ¿Ya?
2: Usted está muy regalado hoy, perro.
5: Escucho, ya asumo.
2: 300 personas.
5: Sí,
2: 300 personas. Comparta con su mejor amigo, el de la oficina. De una, venga, conéctese acá. Apenas lleguemos a 300 personas conectadas en YouTube, de una regalamos boleta doble para el 6 de agosto y sea el concierto de Grupo Firme.
4: Y hacemos un baile.
5: También.
2: ¿Cómo
5: haría
2: el baile? ¿Cómo haría el baile? Una muestra gratis.
4: Un baile, no lo que usted quiera.
2: Carrapicho,
4: bailar.
2: Listo. Y el otro va sacando. Venga, hablando de baile, yo sí debo decir algo y cállame lo que quieran.
5: ¿Qué?
2: De una cáigame encima si quieren.
5: No, Sara.
2: Arroba Blanco al aire, si quieren écheme la madre que los atiendo de a uno y de a una. Para
5: listo
2: mí,
4: sí,
2: la mujer más sexy en este momento de cantantes Tengo un top 2, porque es que se me juntó el ganado.
5: Sí, es que sí, eso le iba a decir.
2: No, se me juntó el ganado, perro, se me juntó el ganado. Pero está Gracie, pero en este momento, ¿ustedes vieron y ya escucharon, o sea, escucharon y ya vieron el último video de Karol G llamado Matadora?
5: No.
2: Uy, no. Madre Santísima de Dios, Dios me la bendiga, Karol G, y que usted se logre meter ahí, que me junte el ganado para yo estar dudando de mi Gracie Rendón.
5: Ahí, hasta es ese punto, Cucho.
2: Perro. Pero no termina la sorpresa, es porque Karol G, Daniela.
4: Sí.
2: Ya, yo sí voy a decirles una vaina. Karol G fue en algún momento vocalista de Raycon.
5: Ya.
4: Sí.
2: Corista. Ella hacía los coros. Corista. Sí. Corista. Corista de Raycon.
4: ¿Quién se iba a imaginar? Vea.
2: Y en esa época mucha gente decía, no, es que pues, ¿qué? Karol G. ¿Quién es Karol G? Sí, Carolina, sí, sí. No sé. Ay, qué. ¿Quién va, es Carolina? Sí. Actualmente es una de las artistas más escuchadas a nivel mundial, pero ¿dónde va a estar?
4: Vea, le cuento que Karol G, la bichota, está por todo el mundo con su gira, muchachos. Estamos hablando de una artista internacional que además da muchas sorpresas, porque resulta y pasa y acontece que no solamente, como dice nuestro querido Robert, no solamente es la belleza, el talento, sí, la música, sino que esta mujer se pasa de buen corazón, muchachos. ¿Qué hizo? Les voy a contar qué ha pasado. Resulta que Karol G, en medio de su presentación y de su concierto, divisó a lo lejos una pareja que sostenía un cartel que decía algo muy curioso. Ustedes saben que esa dinámica la está copiando muchas celebridades, ¿no? Sí, donde sí, leen las pancartas de los aficionados. Y uno dice, bueno, ¿qué dice la gente hoy? Pues resulta que una pareja de casados decía en el cartel, dibuja nuestro tatuaje de bodas.
5: ¿Cómo así?
4: Ah, sí, señor, sí, señor. Espera un momentico, es que estoy trocada en este momento, muchachos.
5: No, está todo bien.
2: Pero o sea, ¿usted tiene tatuajes, no, papá?
5: Sí, mire, sí.
2: También ¿cuál es su tatuaje más chimba?
5: Para mí el del nombre de mi familia.
2: El de nombre de su familia.
5: De mi familia, sí.
2: Listo. Yo, mi tatuaje más chimba, no, es que les diría que es un cassette con...
5: El que tiene usted aquí abajo en la zona...
2: Cuando estaba de tribolera.
4: No, es que saben por qué, muchachos. Es que estamos hablando de varias cantantes, ¿cierto? Y sí, claro, es que les tengo noticias de pancartas. Espera un momentito. Téngame ahí el tatuaje.
2: Pero yo les tengo una pregunta. Ahí rapidito, ¿listo?
4: También pasó.
2: ¿Ustedes se tatuarían un artista famoso? ¿O una frase de una canción?
4: Sí.
2: ¿A lo bien?
4: Sí. Y más si es así, si el mismo artista me hace la firma o algo, claro...
2: O sea que si la raya, digamos, ahorita vamos a tener invitada. Vamos a hacer un reto.
4: No,
2: cálmense. Cálmense, locas.
4: Si la bichota me hace un dibujo, sí.
2: Vamos a tener una invitada más adelante que es muy famosa.
4: Sí, es cierto.
2: Muy famosa.
5: Sí, sí.
2: Si ella llega a firmarnos, yo consigo el tatuador. Gratis. Ya lo tengo. Mi tatuador de confianza, ya lo hicimos acá.
4: Pero
2: una
4: es
2: vez.
4: Que a Robert le gusta tatuar gente.
5: Sí, es loco.
2: No, a mí no me gusta tatuar.
4: No. Que la tatúen en vivo y
2: pero
4: todo.
2: Pero si de pronto ella nos hace un dibujito chimba, ¿son capaces de tatuárselo?
5: No.
4: No.
5: Nel.
2: ¿Usted?
4: No. Porque además yo no tengo tatuajes. Mi primer tatuaje tiene que ser de la bichota.
2: ¿No tiene ningún tatuaje?
5: No.
4: O de la Rosalía.
2: No, ya. Pero te si le traemos acá también a Jennifer López. A Beyoncé también.
4: Pero es que esa es la noticia. Esa era la noticia.
2: ¿Cuál es la noticia?
4: A ver, empecemos hablando por la bichota. Listo. Que es que yo ya quería tirar la de Rosalía, pero téngamelo ahí, Daniela.
5: Se emociona.
4: ¿Qué pasó? Resulta que con Karol G, efectivamente, ella vio un cartel, pero en esta ocasión veía una pareja que también se iba a casar, es que es muy similar, pero resulta que la pareja quería una luna de miel. Pues Karol G, muy hermosa, de buen corazón, se acercó a la pareja y les dijo, ¿ustedes quieren ir de luna de miel? Veamos qué dijo exactamente.
2: ¿Qué dijo Karol G? Pero muy pedigüeño está.
3: Se van a casar en septiembre, sí. Y nosotros nos casamos, cantamos en septiembre 5, esa semana. En Texas. ¿Y ustedes quieren ir a Texas o quieren ir a Latinoamérica o quieren ir a Europa?
2: Se baja Karol G del escenario y se acerca a
4: París. Exactamente. Este es uno de los momentos que más se emociona. emocionó el público en Vivir en Presencia, porque fue durante su primera noche de viajando por el mundo, Tropitour, para que usted sepa, es decir, este tour que ella está haciendo alrededor del mundo, y así tal cual, ella vio un cartel donde dice... Nos estamos casando y queremos ir de luna de miel. Se acerca la pareja con micrófono en mano, interrumpe el show y pregunta a dónde quieren ir. La pareja muy amablemente empiezan a decir Europa, México, y luego dicen no, donde tú quieras. Es claro. Que uno regalado no, cualquier cosa, es que ya, ¿cierto? Ya.
2: Vea, vamos a hacer un ejercicio hasta ahora. Digamos que yo soy millonario, ¿listo? Digamos. Y yo en este momento simplemente les voy a decir a ustedes que me pidan algo que quieran.
6: Sí. Sí.
2: Yo no les voy a decir número. Papi, yo soy millonario, yo no pienso en ya. Números. Papacho, ¿usted qué pediría?
5: Uy. Llevarme un partido de Cristiano Ronaldo.
2: ¿Llevarlo a un partido de Cristiano Ronaldo? Sí. O sea, toca ir al otro lado del charco, porque ahorita ¿dónde está? En Qatar.
5: Sí, en Al-Nassr, sí. En
4: Al-Nassr, pero espere, listo. O sea, ¿uno puede pedir experiencias o tiene o regalo material?
2: Lo que quiera.
4: Lo que quiera.
2: Lo que quiera.
4: O sea, yo puedo pedir una casa para mi mamá.
2: Bueno, si usted quiere una casa, le dice. Saludo a la gente que se conecta hasta ahora desde Turbaco Bolívar. Les dicen los tirapiedras. Yo conozco muy bien Turbaco Bolívar, la familia Torres Guzmán. Pero vea, acaban de conectarse. Llevamos 162 personas. 162. Si los oyentes que están conectados ahorita a través de YouTube pudieran pedir algo, no piensen en plata.
5: No.
2: Pues, perro, yo no pienso en
5: no,
2: plata.
5: No, una experiencia en algo, sí.
2: ¿Qué pedirían? Hablando, digamos, en este caso, y me parece muy bonito lo de Karol G, que les va a regalar un viaje a cualquier lugar del mundo.
4: Es que le voy a decir la conclusión. ¿Qué? Claro. Ellos dieron la respuesta de donde tú quieras. Esa respuesta a uno no le gusta. Como cuando se le dicen, ¿qué le regalo? Cualquier cosa.
2: No, yo siempre la digo cualquier cosa y no, me regalan lo peor.
4: A mí no me gusta. Exacto. No. Por eso no hay que decir cualquier cosa.
5: Tienes
4: entonces,
5: razón.
4: La bichota muy inteligente dijo, no, un momentico. Cualquier cosa no. ¿A dónde quieres ir, amor lindo? Le pregunta directamente a la esposa. Y ella dice, la verdad, siempre he querido ir a París.
5: Ya.
4: Siempre he querido conocer Francia.
2: Okay.
4: Entonces Karol dice, listo,
5: hecho.
4: Porque la bichota tiene concierto en Europa. Usted se va a ir a París, a Francia, con su esposa a celebrar su luna de miel.
5: Chimba, bien.
4: Ella misma ahí hace la gestión, dice, espéreme un momentico, vamos a hablar con mi staff, con mi equipo, para que esto quede concreto. O sea, nada de que, ay, Karol G me prometió.
5: Palabra
4: no me
5: de gallero, bien.
4: No, señor. Vea, ella cumplió.
2: Le tengo, es que ustedes son, no sé qué les pasa hoy, hombre. 7:20 minutos. Daniela Conde.
4: Sí. Sí.
2: Si usted en este momento, es que no sé cómo decirlo.
4: Ay,
2: pues,
4: vea,
2: no,
4: por dígalo. Aquí también, vea. Edison Londoño en YouTube dice, casa para mi pareja.
2: ¿Usted pediría? ¿Usted pediría la casa para una pareja?
4: Ay.
5: Nah.
4: Pero es que para la pareja.
5: Sí, no tiene tan
4: da
5: raro.
4: Miedo.
2: No,
4: da
2: yo
4: miedo.
2: Voy a decirle una vaina. Hay una noticia que usted también tiene ahí en el tintero, como dicen por ahí, de Rosalía con un tatuaje.
4: Ay, pues esa es la noticia que me estoy enredando, muchachos, porque resulta que es muy similar. ¿Qué pasa?
2: ¿Qué pasó?
4: Nuevamente, en un concierto de Rosalía, vemos los típicos carteles. Ahí vemos como la mujer dice en sus carteles.
2: ¿Rosy?
4: Que por favor, Rosy, haz nuestros tatuajes de boda. O sea, que los dibuje ahí mismo, en vivo y en directo, unos tatuajes de por vida que reflejen el matrimonio que va a tener esa pareja. La Rosalía obviamente no lo puede creer. Ya dice, ¿esto es en serio?
2: Que reflejen el matrimonio.
4: Sí, señor. Ahora, ella pregunta al público, porque además es en Chile, ella pregunta, espere, ¿ustedes están de acuerdo? ¿Esto
2: no, pero
4: es
2: ¿cómo preguntaron uno en Chile?
4: Dicen que sí.
2: ¿En Chile, güey? ¿Cómo sería en Chile?
4: No, soy malísima para los
5: ¿estás dispuesta tatuando, huevo?
2: ¿Estás dispuesta tatuando, huevo? ¿Estás
5: tatuando, fome, la huevo? ¡Huevo!
4: Bueno, así pues, más romántico, más lindo. Ya dice, ¿están seguros? Y ella dice, sí, yo quiero el tatuaje. Pues Rosalía, ni corta ni perezosa, consigue una hoja rápidamente, un lapicero con el staff y empieza a hacer un sketch, un boceto.
5: Sí.
4: Y rápidamente, obviamente en medio de garabatos, hace dos símbolos de dos anillos como entrelazados, una joya grande y un corazón. ¿Qué pasa, muchachos? La historia no termina ahí. Pues Rosalía dice, bueno, ya les hice el dibujo, mire, todo bien, bacano, no soy buena dibujando, pero ahí les hice el favorcito. Pues resulta que en otro concierto se apareció la pareja con el tatuaje ya hecho.
2: Ya mucha afición. Pues.
4: Y Rosalía los reconoció.
5: Muy desocupado.
4: Y recordó su concierto. Dijo, vean, ustedes fueron los de la otra vez que yo les dibujé acá en vivo. Sí, señor y señora. Rosalía hizo un tatuaje
2: Yo tengo un tatuaje de Daddy Yankee.
4: ¿En serio?
2: Y lo compruebo ya mismo al aire. Si quieren, acerquen, porque nos vamos con break a las 7:18. De la mayor adversidad se levantan los más grandes líderes. Busquen si no me creen, y es una canción de Daddy Yankee que se llama 6 de enero.
4: O sea, tú ves a Daddy Yankee y te desmayas prácticamente.
2: Me orino.
5: ¿Bajas boxer?
2: Me orino si yo veo a Daddy Yankee. Con ustedes hoy, Daddy Yankee, más adelante aquí en la cabina. Me gustaría decirlo. Me gustaría decirlo, pero no es verdad.
4: ¿Qué?
2: Papacho, ya... si yo le hago a usted un dibujo, ¿es varón y se tatúa?
5: No, no soy varón.
2: Perro, no, a lo bien. ¿Le hago una chimba flor?
4: No. Pero ay, el... pero a mí me gustaría aprender a tatuar.
2: Vea, que lo tatúe Daniel, ahí está.
4: Papacho.
5: Hágame, sea lienzo. Vea, hágame, un, ele, un, hágame un elefante.
2: Un elefante, listo.
5: Usted me hace las orejas porque yo ya tengo la trompa.
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4: 7 de la mañana, 29 minutos. Aquí estamos en vivo. Vamos por 150 personas. No falta, vea. Dice el viejo moneda algo, y es lo siguiente: tenemos la mitad del billete.
5: Más uno, 151.
4: 151, nos faltan 150 sí, personas para que usted, más adelante le decimos que se va a llevar, porque a esta hora tenemos una noticia demasiado importante. Y yo sí soy muy fanático de Luis Alfonso.
5: Uy, oh, Dios.
4: Vea, lo bien, yo ya quiero que sea 7 de noviembre, Daniela.
5: Así es, mi Robert. Y el plan no solamente es para nosotros, sino para los que nos están escuchando. Oiga, pues, porque el 7 de noviembre todos, toditos nos vamos a la Fonda del Señorazo.
4: ¡Apúnteme!
5: Con Luis Alfonso y a cantar lindo, lindo, lindo. Vamos lindo. 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
4: Ya, compra la boleta ya mismo. 7:31 minutos. Yo sí quiero decirles que tengo tusa postmundial.
6: ¿Por qué? ¿Le hace falta el mundial?
4: Sí, perro.
6: Nah.
4: No, la verdad sí.
6: Sí.
4: Vea, yo les voy a decir una vaina. Aquí el parche dentro de Caracol Televisión, porque la mayoría de partidos eran temprano, la mayoría eran por la tarde-noche.
6: Sí, bueno, se parchaba, claro.
4: A mí me tocaba, obviamente, estar aquí en Descarados, pero el parche de nosotros con Blue, con todo el combo acá de loquitos de Blue Radio, era estar pendiente de los partidos.
6: Es cierto.
4: Y a mí me dio doble tusa.
5: Ay, ¿por qué?
4: A mí me dan barrada y la verdad que se haya ido Cristiano Ronaldo y no haya ganado nada. Y que se haya ido Lionel Andrés Messi y que no haya ganado nada.
5: Pero
4: yo lo digo por el fútbol.
5: No ganó, él ganó estar nuevamente con la hinchada, estar nuevamente en las canchas. Ganó experiencia.
4: Vamos a ser reales. ¿Ustedes son Team Messi o Team Cristiano Ronaldo? Papacho.
6: Amo con locura, públicamente lo he dicho, lo diré. Si en algún momento el destino... La Rosa Guadalupe.
4: Sí, un jeque árabe.
6: Que Cristiano Ronaldo cambie sus gustos.
4: Sí.
6: Y se vuelva gurrero. Y venga a
4: Colombia. Pero no sé de tal.
6: Y venga a Colombia.
4: No, perro.
6: La Asunción. Y compre un roscón de Arequipe.
4: No, pero se ya pide una casera. Perro. Se ya está pidiendo mucho.
6: Pero no, Cristiano, papi. Cristiano. Yo amo a Cristiano, sí.
5: Y ¿tú? Que quiera ser padrastro, ¿no? Porque
6: papá
5: chinque.
6: Ah, sí, porque no mi niño.
4: Listo.
6: Sí.
4: ¿Usted, Daniela, es más Team Messi o Cristiano?
5: Es que para mí la pregunta no es Messi ni Cristiano, no, pero Daniela, sí debo decir que es que yo tenía la inclinación de no querer que Argentina ganara, muchachos.
4: Pero,
5: la verdad.
4: La gente a través de YouTube, ¿son
6: Messi
4: más
6: o Cristiano?
4: ¿Team Cristiano o más Team Messi? A mí les voy a ser muy sincero, a mí me dio tristeza por el fútbol.
6: Sí, no, está bien.
4: No vamos a volver a ver a un Cristiano en un mundial. Jamás. Y tampoco vamos a ver a un Messi en un mundial. Sí. Ay, que Argentina, que no sé qué. No importa, pero yo quería en serio que levantara uno de los dos
6: sí,
4: la copa.
6: Sí, sí, sí.
4: Por el fútbol. Por acá dicen Team Papacho. ¡Ah, juela loca!
5: ¡Ay!
4: Lo dice Andrés. Por acá dice Marcela. Team Papacho, Team Cristiano Ronaldo. Team Cristiano, dice Ian Arango. ¿Ustedes son del Team Cristiano?
6: Sí, señor.
4: Junior responde de la siguiente manera. ¡Sí! Dice Rafael Rincón, Rafael. Messi.
5: Sí, señor, Rafael Messi. Está por Messi.
4: Dice por acá CR7, Team Messi, Rosita Makeup. Dice Rafael Rincón, Messi.
0: ¡Sí!
4: Anda pa' allá, bobo. ¿Qué mira, bobo?
6: Anda pa' allá, bobo.
4: CR7, a mí hay un rumor, papacho, porque ya vamos con una noticia que usted tiene muy importante de CR7. Y a mí sí me gusta este tema.
6: Dígalo.
4: Las teorías conspirativas, conspiranoicas. Hay un diario que se llama The Economist.
6: Sí.
4: Todos saben que el diario arrancando la portada y demás, y que aparecía un muñequito con los uniformes rojos.
5: Sí.
4: Todo el mundo obviamente apuntaba a Cristiano Ronaldo. Claro. Vea para dónde voy. Y ya vamos con lo que usted tiene de Cristiano, papacho. Es lo siguiente, la gente se preguntó por qué razón cuando entrevistaron antes del partido de Cristiano Ronaldo, que fue contra, ¿quién eliminó a
6: España?
4: A España eliminó a Portugal. ¿Por qué razón Cristiano decía, yo me voy, si pase lo que pase mañana, yo me voy con la conciencia tranquila?
6: Sí.
4: Después del partido de quedar eliminado por España-Portugal, volvieron a entrevistar a Cristiano y simplemente decía, me voy con la conciencia tranquila.
5: Y no solamente eso, también se vio que Cristiano Ronaldo apostó contra Portugal.
4: ¿Cómo así?
5: ¿Qué le pasa?
4: Uy, ya le iba a decir, ¿qué le pasa? ¿Qué le pasa? ¿Qué sucede? No, decían que obviamente Cristiano no... Presuntamente, ¿no?
6: Aparentemente.
4: Porque tú
6: Georgina
4: le quieres...
6: Georgina,
4: decían que presuntamente Cristiano dijo, yo no voy a ganar esa copa, yo me voy con mi equipo, hagan lo que quieran. Por eso el resto del equipo de Portugal le dio la espalda a Cristiano. Sí. Y muchos hablaban mal de él.
5: No, espere, ¿quién le dio? Yo no me sabía eso, el equipo le dio la espalda.
4: Teoría conspirativa. ¿Pero ni eso lo dijo de madre pase en el partido contra España? Nah, por favor. Bueno, el caso. ¿Qué tiene usted en este momento de Cristiano? Porque la gente está en lo que dice, soy del Team Cristiano siempre.
6: Bueno, para los que amamos a Cristiano y no queremos dejarlo de ver nunca, ustedes saben que Cristiano ya ha hecho como sus pinitos sus pinotes en redes sociales.
4: Sí. ¡Cálmese, pero qué le pasa!
6: No, papi, yo amo a Cristiano. Ustedes saben que Cristiano es la persona más seguida en el mundo en Instagram.
4: Sí, señor. Sí,
6: y él
4: señor.
6: Está haciendo
5: ¿en
6: como...
5: ¿En el mundo,
4: en el mundo no. Sí,
6: en el mundo futbolístico. En el mundo futbolístico, sí.
5: Ah,
6: sí.
5: Yo iba a decir que...
6: Pero usted sabe que el man ha hecho... Es empresario, más allá de ser el mejor jugador de la historia.
4: Sí, no, y se
6: hermoso,
4: el
6: perfecto.
4: ¡Cálmese, loco!
6: El man es un empresario... de otro nivel. Y en ese caso el man va a empezar a meterse con el tema del entretenimiento.
5: Ay, ¿entretenimiento?
6: Sí, la primera faceta en donde lo vimos muchos fue en el documental que hubo de él.
5: Sí, sí.
6: Se demostró su vida privada.
4: Lleva al hijo al colegio.
6: Que de hecho en ese momento no estaba todavía con Georgie.
5: Sí.
6: Porque Georgie trabajaba en un almacén. Bueno,
4: ah,
6: en fin.
4: Mostró
5: pero
4: todo ese proceso.
5: Papá presente, sí.
6: Estuvo, mostró, ahí lo vimos como más natural, más siendo él, ¿cierto?
4: Lindo,
6: sí.
4: ¿No?
6: Es perfecto.
5: Está goteando la silla de papá.
6: No, yo estoy acá.
5: Está goteando algo.
6: Ya, bueno, después, ¿y qué pasó? Ya después lo vimos ya más sexy, ya con un papel más, más actoral, no, sino ya más consciente.
4: Sí. Más profesional.
6: En el documental de Georgina.
5: Ah, sí, señor.
4: Yo no me lo he visto.
6: Es bacano. Sí. Georgie es una bacana. Ella me invitó, pero yo estaba ocupada.
4: No me imagino, claro.
6: Ya en una Z más sabiendo que iba a salir como en televisión, entonces ya más preparado, ya más elegante. Además de eso, ya el mismo Vin Diesel dijo en un evento en el que se encontró, le dijo, Cucho, le tengo un papel para
4: así
6: usted.
4: Dijo, así
6: para
4: dijo,
6: la saga. Cucho.
4: Listo,
5: ¿en serio?
4: Listo.
6: Porque la familia.
5: Pero Vin Diesel.
4: Los que están
5: Vin
4: en esta mesa, primero la familia.
6: Vin Diesel le dijo, Cucho, tengo un papel para usted, pendiente papi, la demora es que usted me diga que sí y lo meto en la saga.
4: Venga, hagamos un recuento
5: no
4: ahí.
5: Creo.
4: Mientras
5: niñera,
4: tanto,
5: niñera prueba a las dos.
4: Párenle bolas. ¿Cuáles famosos han salido en algunas películas que se le vengan a la mente en este momento?
6: Papi, en la película Gol, que ese hace alusión a un jugador que juega en el Real Madrid,
4: de Núñez.
6: Ahí sale David Beckham, ahí sale Zidane, Raúl.
4: Pero bueno, digamos, Nicky Jam.
5: Travis Scott,
4: ¿dónde salió Travis
5: el
4: Scott?
5: Rapero salió ahora en la Odisea.
4: Ah, ok, no me la he visto, pero buen dato.
5: Pero sale, y
4: Nicky
5: él es
4: Jam,
5: reconocido por
4: Nicky Jam sale en una película de Bad Boys. Nicky Jam es uno de los malos.
6: Neymar también sale en una película.
4: ¿Sí?
6: Sí, señor. ¿Cuál? Creo que la de Triple X2, algo
4: sí,
6: así.
4: Sí,
6: claro.
4: ¿Pero y qué hace? ¿Fútbol? No, juega.
6: No, hace un cameíto ahí.
4: Como la buena
5: perro. Podemos hablar también de los que ponen las voces, porque esos también están en la película. Sí. Toy Story, ahora Bad Bunny estuvo ahí.
4: Ah, Bad Bunny. La tablet.
5: La pizza con gafas.
4: No.
5: ¿Así? No, la tablet es Belinda.
4: Uy, hay una vaina
5: también
4: detrás
5: de eso.
4: También
5: tenemos a Belinda, tenemos a Taylor Swift, muchos que participaron en Toy Story.
4: Bueno, pero listo, se llama a Cristiano y ¿qué le dice?
6: Le dice, papi, vamos a actuar. Es que usted me avise y le tengo papel, pero la información puntual es a que Cristiano va a invertir ahora en el medio del entretenimiento.
4: Tiene todo el billete.
6: Sí, sobrado tiene, y sí. Lo más seguro es que le aparezca en la nueva serie que se va a llamar, Dani me corregirá mi inglés británico,
5: ¿dilo?
6: Day One S.
5: Muy bien.
4: Day One S.
6: Sí.
5: Day One S.
6: Day One S.
5: Muy bien.
4: O sea, como Day.
6: Va a ser una producción.
4: Un día primero. ¿Qué? Es. ¿Cómo
6: Day
4: le, cómo?
6: One S. Un día a la vez. No, tira, no sé.
5: Pero one S,
6: day,
5: ¿cómo así es?
6: El número y la S.
4: El número, ¿cómo es la
6: day
4: última
6: first,
4: palabra?
6: Entonces es first.
5: Day one S y la letra S.
6: Sí. Day uno S.
5: Ok, day no, pero
6: está bien pronunciado.
4: No, está bien
6: pronunciado.
4: Sí, claro.
6: Sí, está bien. Bueno, sí, la producción se va a tratar de la vida que hay detrás del fútbol en cuanto a los empresarios. Cómo funciona el tema de la inversión con los futbolistas, cómo se promociona un futbolista, cómo es la vuelta de los negocios en las transferencias.
4: Pero suena más a reality, ¿no?
6: No, va a ser una serie. Va a ser la serie. Todavía no se está no está confirmado el papel que va a desempeñar Chris, pero el man, aparte de ser productor general, o sea, el que pone
4: Chris
6: la luca,
4: el
6: que pone la luca para lo que toque hacer, según la información va a aparecer también Thierry Henry.
4: Oh, pero vea, hagamos una Thierry vaina Henry. Y desglosando esto.
6: Sí.
4: Primero saludo a la gente que está conectada, dice Marcela López, un artista que salió en Rápido y Furioso también fue Don Omar y Tego Calderón.
6: Es
4: correcto.
6: Sí.
4: Correcto, pero vea, párele bolas. No hay pierde. ¿Cuál ha sido uno de los mejores ejemplos de muchos que hay de una persona que no tenía absolutamente nada en el mundo, dejando su talento por el fútbol y que en la actualidad es uno de los empresarios con su marca CR7 más importantes y que ha ganado más billete? Cristiano Ronaldo.
6: Claro.
4: Pero si lo llaman, ¿usted qué papel haría en esa serie? ¿Cómo haría su papel para un casting?
6: Yo, el que le seque el sudor a Cristiano Ronaldo después de que actúe.
4: Dani, si te llamaran a ti en la serie y tú estés, digamos, vea, ese es el casting.
5: Yo quiero estar con Georgina, ser la asistente, la mejor amiga de Georgina.
4: Van a ustedes en este momento, 7:41 minutos, 41 minutos, estamos en el casting de esta serie,
5: ¿listo?
4: Tres palabras para que usted se gane el casting, papacho.
6: Sí.
4: Usted está en el 3, 2, 1, al aire, para ganarse el casting.
6: Tengo blancamiento.
4: No, perro. No, chao, ya.
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2: Ya son las 7 de la mañana, 54 minutos. Yo quiero saber si ustedes están firmes para irse al concierto de Grupo Firme.
3: Voy a pegar mi última peda, con eso te digo. Bueno, mi última no.
2: No.
3: Aunque
2: no.
3: Yo no me pego muchas pedas.
2: Venga,
3: muchachos,
2: hagamos una vaina, Daniela. ¿Qué? A lo bien, comprometámonos.
3: Hágale.
2: Por horario, yo creo que tengo que ir ese día a cubrir el evento también, porque estoy en Descarados por las noches.
3: Sí. Ay, pobrecito.
2: Peguémonos una peda.
4: Dani y yo vamos a estar fijo.
2: A lo bien, no la vamos a volver nada.
3: Nosotros vamos también.
2: Pero peguémonos.
4: Dani y yo vamos fijo para allá.
2: Peguémonos la última. No, la última, porque eso suena a despedida, no. Sí. Peguémonos una pedita suave.
3: Ay, es que a mí me da miedo, ¿saben qué? Muchas cosas. Muchos
2: dígame
3: que,
2: ¿a qué le tiene miedo?
3: Uno, me da miedo que yo no me conozco empedada. Entonces, ¿qué tal que yo? ¿Cómo voy a reaccionar, muchachos?
2: Pero es que no la
3: van a cuidar, ¿o no?
2: Claro, pero es que va a estar con nosotros, mija.
3: Pero qué tal que yo sea una borracha cansona.
2: No, porque en dado el caso, pues ni le vamos a parar bola, la vamos a cuidar, pero
4: ya,
2: si es muy cansona.
4: Si
2: sí, exacto.
3: Bueno,
2: vea, Papacho tiene la experiencia ya, porque chupó buen tiempo.
4: Y rico, güey.
2: Y bueno, yo también en una época, ya ahorita que le bajaba la bala, pero yo me bajaste un diente por hincho.
3: ¿En serio?
2: Sí, ese diente.
3: ¿Qué
2: diente
3: pasó ayer?
2: Literalmente eso pasó. Entonces, vea, hagamos una vaina.
3: Ese miedo no. Mi siguiente miedo es que me dé una intoxicación, o sea, que termine vomitando
2: no,
3: todo.
2: No, porque no le vamos a dar alcohol etílico.
3: ¿Qué tal que termine vomitando no, todo la peda?
2: Cebada, listo para no decir la vaina. Cebadita.
4: Sí. Chévere,
2: con cebadita, con cebadita bueno, para parcharla bueno. Listo, ¿se apunta?
3: Listo. Sí, sí, sí. Hágale pues.
2: ¿Qué oyente, no es que se apunte a esta peda, se quiere ir con nosotros al concierto de Grupo Firme? Yo voy a ser muy sincero.
3: ¿Qué?
2: Llevamos hemos llegado casi a las 200 personas hoy. Estábamos cerca, pero en este momento tenemos 120.
4: Sí.
2: Y estuvimos a punto de llegar a las 200 personas y ya estábamos a tan solo 100 de la cuota.
4: Sí.
2: Que habíamos dicho que eran 300 personas y regalamos boleta doble. Póngase la 10, hombre.
4: Sí,
2: póngase la 10. Sí. Papacho, ¿cómo
3: es que
2: se
3: yo
2: hace?
3: Yo quiero defender. Vea, por ejemplo, las 300 personas que están en TikTok, ¿qué? ¿No suman?
2: Bótense de una para
4: sí,
2: YouTube.
4: Es que
3: favor,
4: es muy fácil.
2: No se demora ni un minuto.
3: Fácilmente. ¿Usted conoce YouTube? Yo sé que sí, porque esa plataforma la amamos. Pues simplemente escriba @ la calle con K y ahí nos escucha a través de YouTube. ¿Por qué? Uno, tenemos temas que no tocamos al aire,
2: ¿sí?
3: ni en otro lado, en YouTube. Dos, porque vamos a regalar boletas únicamente a los de YouTube. Es decir, usted va a estar en la peda con nosotros.
2: Vea,
3: y tres, pues
2: ¿sí?
3: Porque se lo pedimos.
2: Vea, vamos a hacer una vaina en serio a las 7 de la mañana, 57 minutos.
3: Sí.
2: Riegue la bola ya con sus amigos.
4: Sí.
2: Si llegamos a las 300 personas, de una regalamos la boleta doble.
4: Sí.
2: De una habilitamos líneas y regalamos la boleta doble de una.
4: De una.
3: Hágale.
2: O sea, no es que ahí me quede acá hasta las 7 de la noche. No.
4: No.
2: 300 personas automáticamente para nosotros es liberar la boleta doble, una
4: listo?
2: De las boletas dobles que hay.
4: Chao.
2: Está
3: mejor
2: fácil.
3: Dicho, vaya apuntando ya el número porque apenas sean las 300 personas, usted se va a pegar la llamada. ¿Cómo?
2: Exacto.
3: Al 601-652-8525. 601 por si no está en Bogotá. Usted escribe 601-652-8525. Recuerde que este conciertazo es el 6 de agosto. Es que, muchachos, es ya. O sea, usted
2: eso
3: se puede quedar
2: mañana
3: ya
2: en 8.
3: Ya.
2: Eso sí. Es de mañana en 8
3: ya,
2: días.
3: Mismo.
2: Y me van a decir mucho, ¿sabes? Pero es que es jueves. El viernes es festivo.
3: Papi,
4: ya.
3: Todo está cuadrado.
2: Ya mismo, vea, ya subimos a 130. Llegamos a 300 personas. Vea, Marcela López que dice, ¡yo! Marcela, riegue la bola con sus amigos.
4: Es
2: que
4: verdad.
2: Se conecten ya mismo a YouTube. Si cada uno, vea, es que es breve. Si Marcela López trae 10 personas, es como una pirámide. Si Marcela López trae 10 personas, Laura Montes que dice yo quiero traer 10 personas, Patricia BMR dice quiero boletas y trae 10 personas, ya tenemos 30 personas más.
3: ¿Y si les vendemos Herbalife a esas personas?
2: No,
3: nos
2: hombre.
3: Volvemos millonarios.
2: Próximo jueves, concierto de Grupo Firme, la última peda 2026 en Tunja. Regalamos ya mismo boleta doble apenas estemos en 300 personas. si yo estuviera de oyente, en serio, yo automáticamente llamo hasta a mi madre. Mamá, claro, conéctese ya mismo y manda el link. Vea, ¿sabes cómo es la vaina breve? Coja ya mismo su WhatsApp.
5: Sí.
2: Y coja su círculo de 10 personas más cercano.
5: Los del grupo de trabajo.
2: Sí, el grupo de trabajo. Ya. Y manda el link. Venga, se puede meter acá, métase de una vez acá.
5: Y es que son dos,
2: y le mandé el link de YouTube de la calle.
5: Son dos boletas
3: así, así no le guste, a gente que no le guste, envíele. Vea, mira lo que están hablando esos bobos. Qué sé yo. Hágale, envíele y diga.
5: Venga, si usted quiere ir a ese concierto, vea, esos bobos las están dando las boletas.
2: Podemos irnos para el concierto de Grupo Firme por escuchar la calle. Vea, saludos desde México. Ah, no, es una bandera de México porque quiere ir al Grupo Firme.
3: Ay,
2: o sea, Jesús, ¿estás en México? ¡Eres tú, cuate! Está fácil, hombre. Vea, sí a todo el mundo, dice Patricia. Ya subimos a 150.
5: Bien.
2: Necesitamos 150 personas más para liberar esa. Yo no me voy a quedar con esas boletas.
5: No, qué pereza.
2: Y yo, vea, el riesgo que nos metimos robando a la directora de la calle las boletas.
3: Ahora, le voy a decir algo. A la gente no le da pena ni vergüenza decirle en los grupos familiares, oye, mira mi último post y comenta algo, por favor. No le da pena a usted eso.
5: O mandarle a uno esas imágenes de se rifa medio pollo.
3: Se rifa.
5: Boletas
3: sin color. Sí, sí, sí, sí. Nos van a regalar boletas.
2: Miren. 160 estamos llegando.
5: Eso.
2: Traiga 10 personas de su círculo cercano y de una. Apenas lleguemos a 300 personas, vamos a regalar boleta doble de una. De una de para una. Grupo Firme.
5: De una.
2: 8 de la mañana en punto. Yo sí quiero decirles algo a ustedes, muchachos.
5: ¿Qué?
2: Yo soy vieja escuela.
5: Sí.
2: O sea, yo crecí como entre la vieja escuela y la nueva.
5: Sí,
2: yo soy como en la mitad.
5: Como en la mitad.
3: Yo
2: estoy, se nota por la pata.
5: El estilo,
2: no,
3: está chaqueta. Por la pata de galla y el estilo.
2: No, pata de galla.
3: Sí.
5: Galla, porque es inclusivo.
2: Pata de galla.
3: Pata de galle.
2: Vamos a 170 personas ya. ¿Qué hubo? Hágale pues, bueno, Míguele, vamos, Míguele.
3: Vea, usted va a decir que usted es guardia.
2: ¿Y por qué razón? Porque yo crecí en esa. Yo crecí viendo Caballeros del Zodíaco.
5: Sí.
2: Sí, yo crecí viendo Supercampeones.
3: Uy, no, muchachos.
2: Yo voy a confesar algo y espero y anhelo, gracias al Señor Jesús, que por favor. No, ya no está escuchando. Yo estoy pues en conversaciones con alguien. Y yo estoy en conversaciones con esa persona. Y yo le dije, le hice un chiste. Yo soy de esos que bota chistes.
5: Así, ah, sí, pero genial.
2: ¿Qué hago reír, pues?
3: ¿Buenos?
2: Pues no sé, pero yo hago reír, porque si entra la risa,
5: entra la longaniza.
2: Tal cual. Y yo le boté un chiste y yo le dije, ah, como en Supercampeones.
3: Sí.
2: Y ella dice, ¿qué es Supercampeones?
5: ¡Oh!
3: ¡Ay,
5: pucho, no!
3: Te mataron.
2: Yo ahí sentí la presión de la edad. Y yo le respondí de una manera, puede ser sagaz, y le dije, no, todo bien, que si algo yo la invito a mi casa y vemos Supercampeones, que yo tengo todos los capítulos.
3: La salvó. ¿Qué?
2: Sí.
3: ¿Se tiene todos los capítulos?
2: Sí, yo tengo la mayoría de capítulos de Caballeros del Zodíaco, de Supercampeones, de Digimon y de Pokémon.
3: Uy, pero ya estamos hablando con
2: Digimon,
3: un geek.
2: Sí, perro, Digimon. Entonces, ¿qué pasa con esto? Yo siento que yo hago cosas en redes sociales, pero yo no soy influenciador.
5: No.
2: La verdad, yo no soy influenciador.
5: Pero, Chino,
2: ¿qué pasó?
5: Usted puede estudiar para ser influenciador.
2: No te puedo
5: y
2: creer.
5: Graduarse como influenciador.
2: ¿A lo bien, perro?
5: Sí. ¿Cuál ¿Dónde? Es el problema? Sí. Que necesita sacar visa.
2: ¿Qué? Tengo que sacar visa, listo, la sacamos.
5: Dani Blanquito de Oyentes de la Calle, que ahora ser creador de contenido se puede volver una profesión con título.
3: ¿Qué?
2: Ok.
3: Claro, Dani, hablando porque, en serio, papá.
5: Sí, claro, Dani, por ejemplo, ya sabemos cómo ha evolucionado el mundo digital, cómo están evolucionando las plataformas, cómo está mutando absolutamente todos los formatos, literalmente al mundo digital. Y muchas personas quieren o quisiéramos o estamos en el camino de volvernos creadores de contenido.
2: Sí, sí, sí.
5: Cierto. Resulta que la Universidad Estatal de Arizona, Cucho, abrió el programa.
2: Ok.
5: ¿Por qué? Porque están viendo que económicamente
2: los miles de millones de dólares
5: que está moviendo el mundo digital es una cosa de loco.
3: Las campañas que
5: se están moviendo. La televisión está cambiando. Sí. La radio está cambiando. Entonces ahora, literal, ya el mundo se está volviendo digital. Pero entonces la universidad dijo, venga, listo. Bacano, chévere, es que todo el mundo quiera ser creador de contenido, pero venga, nosotros capacitemos a la gente.
2: Chimba,
3: bueno,
5: enseñémosle cómo funciona, enseñémosle marketing, enseñémosle contabilidad. ¿Por qué? Porque la gente maneja plata,
2: y
5: maneja
2: se tumba las campañas.
5: Claro,
2: sí,
3: bueno,
2: sí, sí.
3: Eso me gusta.
5: Enseñémosle,
3: iba a preguntar,
5: claro, enseñémosle a la gente cómo es el tema de autoproducirse. Es decir, venga, cómo tiene que ubicar una luz para grabar su video.
2: ¿Cuál
5: venga,
2: es su mejor ángulo?
5: ¿Va a hacer un casting para una marca?
3: Este.
5: ¿Cómo son vueltas?
2: ¿Es tu mejor ángulo? ¿Qué viene siendo? ¿Tu izquierda?
3: Sí, mi izquierda.
2: ¿Por qué?
3: No sé, pero este perfil me gusta más. No
2: Papacho, usted que tiene mucho más, ustedes son más de influenciadores que yo.
5: Sí.
2: ¿Cuál sería mi mejor ángulo?
3: Mira,
5: la cámara apagada.
2: De espaldas. De espaldas, perro miserable.
3: No, tu mejor ángulo también viene siendo el izquierdo.
2: ¿Por qué?
3: Porque en este lado tienes la perforación y tienes acá la ceja. Entonces es como
5: mire.
3: Tu perfil que muestra más tu personalidad.
2: también tengo un huequito que tengo desde la época que me arranqué cuando me dio varicela.
3: Eso claro. Hace parte de su personalidad. Una persona ruda, con textura en la piel.
2: Con textura y claro. Rudo. Bueno, me gusta. Claro. Bueno, ¿en qué entonces, se trata? ¿Cómo es el pensum?
5: Sí, básicamente va, las clases son historias 1.
3: Ok.
2: Ok.
3: ¿Pero historias?
5: Historias 1.
2: Ah, ok.
3: Historias.
2: Tiro fino.
5: ¿Cómo grabar un reel?
2: Sí.
5: Historias de reel.
3: Sí.
5: ¿Qué es un me gusta?
2: ¿Qué es un reel?
5: Me gusta, no me gusta, como electiva. Sí.
2: ¿Qué es un hate? ¿Qué es hate?
5: ¿Qué es hate? Sí. Electivas también está OnlyFans.
3: Analización de emojis.
2: Electivas OnlyFans, ni qué hijo de madre.
5: Sí, pero no, de verdad que no es descabellado, muchachos, y sobre todo en Estados Unidos, que ustedes saben cómo es el tema de la educación.
2: Sí.
5: ¿Por qué? Porque ahorita miles de estudiantes de preparatoria ya están viendo el negocio en las redes sociales.
2: ¿Es el negocio?
5: Claro, pero entonces Estados Unidos, no, venga, no podemos también que todo el mundo se tire a hacer contenido por hacer, porque por eso vemos las bobadas que vemos en redes
2: Papacho
5: sociales.
2: Y Daniela,
3: sí.
2: Primero escuchen el Club de la Calle 96.9. John ya regresa al parecer mañana, ahorita que lo vamos a llamar en vivo, porque necesitamos el parte médico de lo que sucedió con el señor. Sí. Yo tengo, ¿usted cuántos seguidores tiene, Papacho, en Instagram?
5: 330,000.
2: Hijo de pucha, listo. Daniela.
3: Dios mío, yo tengo... en este momento 247,000.
2: Listo, yo voy a mirar cuántos tengo yo en este momento. Yo tengo 18,000.
5: Pero bien.
2: 400 seres. Espere. Hay alguien que en este momento dice, ah, yo soy como blanco. No soy como muy activo en redes sociales, muy activa en redes sociales. ¿Qué consejo me dan a mí y al oyente y televidente que está escuchando ustedes, que tienen ya muy buenos números y sobre todo tienen un nicho ya marcado,
5: ya,
2: para yo pasar, quitar esa comita que tiene ahí en 18,300 en arroba blanco al aire? Sígame, por favor.
5: Sí.
2: 18,3 aparece ahí. Quiero que ustedes saquen como para que... Yo quisiera decirles, perro, yo tengo 183,000
3: seguidores. Pero empiezo yo, porque no soy tan buena influencer ni tan influenciadora como Papacho. Papacho tiene más experiencia.
2: Listo.
3: Entonces, desde a mí, lo que poquito y buen trabajado que he hecho, lo que sé y les recomiendo, así suene muy cliché, la constancia. Funciona mucho.
2: O sea, subir,
3: te voy a decir,
2: cosas.
3: Con números. O sea, yo 3 meses publicada de domingo a domingo, te estoy hablando de domingo a domingo, o sea, todos los días, y subí en 3 meses por ahí 100,000 seguidores.
2: Pero tu contenido ya lo tenías definido, que era pintar, o cuál era tu contenido.
3: No, mira que es que por eso Papacho nos va a dar como más guías de contenido, de creación tal, claro, pero que es que yo solamente puedo decir...
2: Gracias por tu pregunta.
3: Yo a veces estaba desesperada por subir algo y decía, no, pues voy a poner una canción, la fácil, una canción, y le pongo una frase que uno diga, ve, me identifico con esta nena, ya.
2: Permítame un ahí segundo, está. Papacho, porque ya se puso las gafas.
5: Claro que sí.
2: Y a esta hora, a las 8 de la mañana, 6 minutos, clases de influenciadores.
5: Claro que sí, ¿cómo
2: con
5: no?
2: Papacho. Papacho.
5: Bueno, son varios tips. Primero, si usted cree que al segundo día que usted va a crear contenido, se va a volver millonario, como Jefferson Cosio, como La Liendra, no haga contenido.
2: Está mirando fuera del
5: pie. No haga contenido.
2: No.
5: Segundo, sea consciente en qué se está metiendo, porque es que eso viene con el combo completo. Así como usted cree que todo es bonito, que todo va a ser fama, que todo va a ser reconocimiento y que todo va a ser plata, también asuma que todo va a ser críticas. Me ahogué con las babas. Críticas.
2: Nosotros intentando darle goodwill.
5: No, good no, yo soy humano.
2: Bien, profe.
5: Sí.
2: ¿Te puedo decir profesor?
5: Sí, vea, todo va a ser crítica.
3: Pero es muy bonito como él explica lo que acaba de pasar.
2: Está bien.
3: Me atoré con las babas. Eso
2: está bien, pero...
5: Ese es otro tip, ser honesto y ser sincero con lo que está haciendo.
2: Eso es lo que la gente le gusta de usted, papá.
5: Sí, ser original y ser honesto.
2: Ser usted, no fingir ser otra persona.
5: Y entender que eso viene con el combo completo.
2: Sí.
5: Con los días malos, gente que le va a tirar la mala, gente que no le va a dar me gusta nunca.
2: Hay que decir, ay, ese Papacho
5: que si se embobó,
2: cuando arrancó el programa, ¿se dieron cuenta? Ay, que esos son los gritones. Búrlese de la burla.
5: Camelle, camelle.
3: Pero
5: Papacho,
3: danos tips, por ejemplo, para una persona que, como Blanquito acaba de decir, bueno, yo publico, pero ¿qué publico? ¿Quién soy yo? ¿Qué hago en esta vida? ¿Cuál es mi personaje?
2: ¿Qué es lo primero que toca definir, profe?
3: ¿Qué hago?
5: No, lo primero es realmente saber si quiere crear contenido por usted y para usted. Porque es que la gente es egoísta. El creador de contenido, el que quiere ser creador de contenido, es egoísta consigo mismo.
2: Sí.
5: Porque quiere complacer a los demás o quiere hacer contenido de cosas que son importantes o son virales, pero no son originales a lo que quiere. Por ejemplo, en mi caso,
2: ¿cómo llegó la idea de Papacho?
5: Literal, cuando yo empecé a hacer contenido, la frase que le dije a mi esposa es, Yo me la paso viendo las bobadas de las demás personas.
2: Sí.
5: Ahora yo quiero que la gente vea mis bobadas.
2: Okay.
5: Entonces, con base a eso empezamos a crear la estructura del personaje.
3: Pero, Papacho, ¿usted no estaba pensando en la gente entonces?
5: Dime.
3: ¿Usted no estaba pensando ahí en la gente?
5: No, estaba pensando en lo que yo quería hacer. Porque es que muchas veces, por eso pasa mucho creador que son one hit. Sí. Se vuelven famosos solo por un video.
2: Ratico y ya.
5: Claro. Por ejemplo, hay casos. De pronto citémoslo, es el príncipe, el niño, Janfrey.
3: Sí.
2: Ah, ok, sí.
5: Sí, son casos que se vuelven one hit. ¿Por qué? Porque no hay un acompañamiento, claro. No hay una dirección, no hay un objetivo.
2: Sí, sí, sí.
5: ¿Sí
2: me pensaron también en plata,
5: claro,
2: ¿no?
5: Pero la mayoría de que quiere crear contenido quiere es que la gente lo conozca por cosas que no son de él. En mi caso, vuelvo y cito, digamos yo voy a hacer contenido de bromas.
2: Sí.
5: Parce, las bromas son famosas, las bromas se vuelven virales, las bromas pegan en todo lado. A mí no me gusta. A mí no me nace, a mí no me queda bien hacer
2: pero
5: eso.
2: Pero tienes que tener un don puntual porque, digamos, tú eres chistoso por naturaleza.
5: Sí, claro.
2: Sí, sí, sí. ¿Te puedo tutear, profe?
5: Oh, lo que tú quieras. Pero pues hay que ser, y también hay que ser consciente, si a usted no le gustan las bromas, pero le gusta, por ejemplo, como yo, hablar de su vida privada o hablar de cosas cotidianas porque las ha vivido y sabe cómo mostrarlas, hágalo.
2: Listo, me gusta.
5: Y no pretenda que al otro día se va a volver famoso ahora. Volverse viral o creerse volver famoso, eso no es directamente proporcional a que se va a volver millonario.
2: ¿Viral no es ser famoso?
5: Viral no es ser famoso, ni viral es tener plata.
2: Ok.
5: Porque la gente asume que porque el video tiene 10 millones de vistas, el que lo creó es millonario o le está sobrando la plata.
3: Yo eso me lo
5: preguntaba. Una cosa no tiene que ver con la otra.
3: Entonces, Papacho, ¿cómo es que ganan mucho los influencers? ¿No es por esa plataforma?
5: No necesariamente. Ya los viejaguardias y el tema de Facebook y YouTube... Ya ahí son sí niveles que sí monetizaron.
2: Por ejemplo, Luisito Comunica.
5: Ya son niveles, papi, porque son viejaguardas, son pioneros, tienen los contactos.
3: Sí. Pero
5: ya
3: sobre bien, todo,
5: Dracocio.
3: Entiendo que son las marcas, ¿sí? O sea, que una marca diga, Papacho, yo quiero que
5: ya
3: yo
5: trabaje mutar con él. Y ya la transición es volverse usted, que su nombre y su marca se vuelva una empresa.
2: Papacho, usted debe dar clases allá que en Estados
5: ya
2: las Unidos, marcas,
5: ya cuando usted da el salto de que una marca lo contrate para crear contenido, ya eso es un salto que usted tiene que saber hacer de manera profesional.
2: Pero hay otra diferencia porque una cosa es, digamos, me contrató 1D, digamos, no digamos marcas, 1D, me contrató 1D para una campaña.
5: Sí.
2: Le vamos a pagar no sé qué tal vaina por una historia, pero después uno se convierte ya en imagen de 1D.
5: Sí.
2: Ya es completamente diferente. Que
5: es
2: hay casos,
5: distinto.
2: Digamos, de Tatán Mejía.
5: Ahora otro tema, también usted tiene que, por eso vuelvo a lo que les decía al comienzo, saber las, porque hay consecuencias buenas y consecuencias malas en la vida.
2: Sí.
5: En el caso del creador de contenido, tiene que asumir las consecuencias del personaje o el creador de contenido que la gente va a conocer. En el caso de las creadoras de contenido que son solo polémica.
2: Sí.
5: Ya ellas son conscientes.
2: Uy, que les van a
5: y
2: dar duro.
5: Su responsabilidad, claro. De que solo las van a querer y solo las van a conocer cuando se metan en polémica.
3: Cierto.
5: Ya si usted se mete en polémica y se asusta con el tigre, chao.
2: Chao.
5: Yo
2: no quiero ser machista, no quiero que eso suene machista porque no soy machista y lo aclaro.
5: Sí.
2: Pero digamos las mujeres que generan contenido por mostrarse.
5: Claro.
2: Físicamente. Pero ya después dicen, yo me cuadré, yo ya tengo que taparme, no propiamente
3: pero
2: azulito ni nada.
3: Es respetable.
5: Sí, o sea, es respetable.
2: Sí, no, es respetable.
3: Porque vemos muchos influencers que también como mudan o mutan en su contenido y puede ser.
5: Claro.
3: Yo también seguía a una influencer que era muy famosa porque ella era muy sexy, era una modelo internacional.
2: ¿Quién es para seguirla?
3: Ella tenía, de hecho, prótesis en los senos, luego se volvió vegana, se quitó las prótesis, se fue a vivir
2: al
3: campo.
2: ¿Y se le fueron seguidores?
3: Mira, que no, claro. De pronto cambió la comunidad, puede pasar, pero también es respetable. Ahora, Papacho, estamos hablando para la gente, para guía de cómo ser un influencer para los dummies, ¿no?
5: Sí.
3: Para la gente que uno quiere
2: empezar. Guía para dummies.
3: Preguntas que tiene toda la gente. ¿Cómo uno hace para hablar? La gente cree que es fácil, pero uno cómo.
2: ¿Cómo hablo?
3: Sí, hablar ¿cómo en la cámara.
5: Lo que pasa es que
3: eso se trata de ritmo.
5: Ser constante, ser disciplinado. Conocerse a usted mismo.
2: Usted vuelvo ya tenía este léxico que tiene Papacho, es decir, el ritmo que tiene Soletica actualmente.
3: O
2: lo fuiste cogiendo.
5: Mire,
2: yo les hablo,
5: gracias a Dios y obviamente al trabajo que hicimos, eso influyó de manera directa para que pues Diosito y pues la gente de la calle me dieran la oportunidad de estar acá.
2: Sí. Claro.
5: Pero yo le apuesto que si esa oportunidad me hubiese salido al mes de que yo estaba creando contenido, me echan al otro día.
2: No te dan las tajadas.
5: No me dan las tajadas. Entonces todo es de un ritmo, de un aprendizaje y de vivir fuera de charla. Esa frase de vivir el proceso sí es cierto.
2: Tercer y último tip.
5: Sí.
2: Porque nos contaba Papacho hace unos segundos que en Estados Unidos van a abrir carrera para convertirse en influenciador y no es ahí nadie, es un garaje, no. Es universitaria a la vuelta. Tercer y último tip.
5: viva. Es que el proceso, tiene muchos brazos, Cucho. Porque sí, también uno al crear, usted está empezando y sus referentes siempre son los más grandes.
3: Sí,
5: claro. Y usted cree y quiere que sus resultados sean iguales. Sí.
2: No quiere que sea ya.
5: No, también. Y usted sabe que hay mucho tutorial en YouTube, mucho tutorial en TikTok, que también lo contaminan al creador de contenido. Sí. Porque es que el tutorial, entre, por ejemplo, él no lo ha dicho y pues como por dar un ejemplo, siempre salen podcasts entrevistando a Jefferson Cosio.
3: Sí.
5: Parce, sí, sí, sí. Los tips que da Jefferson Cosio no son los mismos que doy yo.
2: Claro, es diferente.
5: Pero el que está empezando ve los tips de Jefferson Cosio asumiendo que los resultados en él van a ser los mismos.
2: O sea, en pocas palabras, el camino es diferente para todas las personas. Todos
5: tienen que entender eso.
2: Okay.
5: Tienen que entender eso y no cambiar su esencia, ni vender su personaje, ni vender lo que quieren hacer, porque después no saben a quién le venden el alma. Y ya que su contenido y su página le va a pertenecer o a una marca o a un contenido que usted nunca quiso hacer, pero que ya no puede soltar. Wow. Entonces es delicado.
3: Vení, ahora yo tengo curiosidad porque de verdad hay mucho que aprender y Papacho nos acaba de mostrar que uno casi no sabe nada. Por ejemplo, estos cursos Papachos que van a hacer en Estados Unidos, eso es presencial, claro, eso es virtual, eso
2: sí.
3: ¿Cómo es?
2: O sea, si era clase, perro.
5: Sí, claro.
3: Es presencial. Okay.
5: Además, es mixto, por así es. Mixto no, se dice.
3: Sí, puede ser mixto.
5: Es alternado.
2: Sí, sí, sí.
5: Virtual, ¿por qué? Porque pues, también enseña el tema de producción, enseñan el manejo de híbrido.
3: Gracias.
5: Enseñan el manejo literal de redes sociales, el manejo de usted cómo manejar un streaming, qué páginas se necesitan, qué equipos se necesitan. Entonces
3: es que usted aunque usted no lo crea, también incluso para las que crean contenido para adulto también hay clases.
5: Todo tiene
3: clases.
2: Pues Papacho, yo le voy a ser muy sincero a usted, yo no sé absolutamente, yo solo sé que nada sé. Cucho, dícteme unas clases a cómo a la hora.
5: ¿De las clases o de qué?
3: Ay, güey, madre. Ay,
2: de las dos.
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2: 8 de la mañana, 32 minutos. Yo le voy a decir algo.
3: Sí. ¿Qué?
2: La gente ha estado muy firme hoy.
4: Sí.
2: A lo bien.
3: Bacán.
2: A lo bien. Tenemos 200 personas conectadas en este momento. Se fueron 20.
4: Es que se asusta a la gente.
2: No, perro, lo que pasa es que el que es bonito, hombre. Vamos a regalar ya mismo boleta doble para Grupo Firme. Ya mismo. 652-8525. Y vamos a permitir que el oyente o las dos oyentes o dos oyentes que estén, es con quién quieren hablar.
4: Sí. Oiga, sí, es verdad.
2: ¿Cómo se sintieron ayer ustedes en cuestión de apadrinar a un oyente?
4: No, un oyente. Bonito, estuvo una chiva.
2: Dios mío santísimo, bonito, Virgencita
4: Padre
2: Santísima.
4: Celestial.
2: Gracias, señor Jesús,
4: por Padre Celestial.
2: De John.
4: ¿Por qué, señor?
2: Gracias. Ya está con nosotros.
5: Colombia es muy hermosa.
2: Marcela Reyes en cabina. Pero en minutos vamos con ella porque antes de eso, llamada ya mismo, 652-8525, ya mismo, vamos a regalar boleta doble para el concierto que es de mañana en 8 días de Grupo Firme en la ciudad de Tunja. ¿A quién tenemos en línea para que me confirmen en interno, por favor? Ustedes ayer fueron muy malos padrinos. A lo bien.
5: Ay,
2: no, a lo bien.
5: No,
2: me
4: parece. Sé que fue chimbo bien. Y se inclinó sí. Con la
2: no,
4: de Dani.
2: Chimbo no.
5: No, señor.
4: Sí, señor.
2: A mí, si a mí me escogen, perro. Yo
5: estudié,
2: en
5: no la
2: yo estudié medio semestre
5: pero no.
2: De Blanco derecho
4: estaba, en la San Marino.
5: Pero Blanco estaba incentivando al conflicto, hay que decirlo.
2: No, no, no, sí, no. Simplemente les estoy diciendo en la cara que ustedes tienen que ser mucho más como de, estamos en un juzgado.
4: No.
2: Un juzgado, papi.
4: No, no, usted estaba inclinado a la oyente de Dani.
5: Estaba inclinado, no, es que yo di razones de peso,
4: no, señora,
5: papacho.
4: Tiene no,
5: que
4: señora.
5: Ser un poco más profesional.
4: No,
2: 652-8525, la persona que escoja hablar con alguno de nosotros. Ay, vamos a refutarnos por qué razón mi apadrinado, mi amadrinada o como se diga.
4: Amadrinade.
2: Se lleva boleta doble para el concierto de Grupo Firme. Carolina, confirme si hay llamada en el 652-8525. Yo sí les voy a decir una vaina. ¿Sabe quién es muy buena para madrinar?
4: ¿Quién?
5: ¿Quién?
2: Marcela Reyes.
4: No. ¿Cómo así?
5: Yo quiero Pero,
2: y yo sí les voy a decir una vaina hasta ahora a las 8.34 minutos porque me llegó un rumor.
5: Ay, buena.
4: Ay, pero se puso contundente. Marce, vea.
2: Si la directora de esta emisora, Katherine Calisto, está escuchando.
4: Pero
2: puede
4: copia,
2: ser que yo termine programa y me vaya apadrinado por Marcela Reyes.
4: Ahí, Blanco,
2: puede pasar.
4: Blanco, Blanco.
2: Y yo le voy a dar razones más adelante a Marcela Reyes por qué razón tiene que sacarme de aquí. Entré a las 5 y 40 de la mañana, ni desayuné. Esta me agarró el pan.
5: Sí, sí.
2: Me cogió de la nada. Yo el único pancito que había allá, perro.
5: Pero quería saber si era pan de calidad o eso pan tieso. ¿Tú querías tocarlo?
2: ¿Usted cree que yo después de eso merezco comerme ese pedazo de pan?
5: Claro.
2: Yo merezco desayunar.
4: Bueno, pues si es
2: a
4: el
2: las
4: pan...
2: 9 de la mañana, papi.
4: Pero si es el pan que le dejó Dani.
5: Muchachos, yo como
2: a esta hora, Daniela, le damos la bienvenida a Marcela Reyes.
4: Marce.
2: Yo, Marce.
6: Buenos días, ¿cómo están?
2: ¿Qué ha pasado?
6: Me parece tan linda el estudio de La Calle, me parece hermosísimo, los felicito. Tienen un lugar muy lindo, muy agradable y yo encantada de estar acá.
2: Bienvenida siempre, Marce. Marcela, le presento a Daniela Conde, al Papacho.
6: Dani, Oli. A Papacho, mucho gusto, ¿cómo están?
2: ¿Qué tan cierto?
6: ¿Y yo qué? ¿Cómo estás?
4: ¡Uy! Chino, ya.
2: ¡Listo, me voy!
4: Ya, no, ya, tranquilos, Chino, ya.
2: Tranquilos, por favor.
4: Miente, miente.
2: El que demuestra el hambre nunca come, yo tengo que ser
4: profesional.
2: No sé, Marcela, dímelo tú.
6: ¿Cómo estás? ¿Por qué te podría apadrinar?
2: Yo te voy a dar unas razones más adelante porque a mí me llegó un rumor que dice que a ti te gusta apadrinar a la gente.
6: Sí, sí.
2: ¿Eso es verdad, mentira o chisme?
6: Sí, es verdad.
2: Es verdad.
6: Sí.
2: Y yo más adelante, llevo 17 años en radio y yo ya quiero cambiar de profesión.
4: Y que mi gajero.
6: ¡Wow!
5: Espera un momentico. ¿Qué incluye apadrinar a una persona? O sea, ¿cómo? ¿Qué incluye?
6: Apoyar en todos los aspectos. Ay, con los amigos soy muy de apoyar, de invitar, de aportar, de crecer. Con las parejas soy la que pago la hamburguesa triple.
4: ¡Ay, Blanco!
5: Más o sea, no hagas eso. Vas a cambiar la vida a 180 grados.
2: Blanco. Sea así. Vea, yo les voy a decir una vaina a las 8:36 minutos. Dios. Primero que tenemos a Marcela Reyes en cabina. Si quiere mandarle una pregunta, puede hacerla ya mismo a través de YouTube. Lo vamos a estar leyendo, lo vamos a estar leyendo porque sabemos que tienes obviamente mucha fanaticada. Y segundo, yo sí soy de hamburguesa triple.
6: Sí. Sí.
2: ¿Eso le parece a usted migajero, papacho?
4: Pues que la cante así, sí, hágase decir.
2: No, pero... no, perro, porque soy directo. Hay una diferencia.
4: Pero, no, Marce. ¿Pero te gusta que sea directo así? O que por lo menos te pregunte si te bañaste, si desayunas. Pues que ese ni pregunta.
6: Sí, hay que preguntar.
2: Marce, yo te voy a decir una vaina. Con eso que dice papacho, no tengo que preguntar porque te vi entrar y brillas con luz propia.
4: Ay, qué lápiz de migajero.
2: ¿Por qué migajero, señor?
6: Nos vamos de hamburguesa triple hoy.
2: Vamos poco a poco.
5: No me parece que sea migajero porque él está apuntando, no a migajas, él está apuntando al premio mayor.
2: Muchísimas gracias.
5: Migajero es cuando uno se conforma con cualquier cosa. Cosita, ¿cierto?
2: Es verdad.
5: ¿Tú yo prefieres... que soy migajera experta, sé que no está migajerana. Sí. Pero todas hemos sido migajeras, ¿no, Marce?
6: Yo no he sido migajera.
5: ¿Usted nunca ha sido migajera?
6: No. ¿No? Yo soy muy orgullosa. Y donde no es, no es.
2: Para Marcela Reyes, no. Tres cosas de una persona migajera.
4: Oiga, sí.
6: Bueno, la persona que busca, que no le quieren contestar y llama 20 veces. Sí. Eso okay. Es migajear.
5: No, Marce, okay. Cuando no te contestan, o sea, después de 20 veces, es que quieren que vayas a la casa. A tocar.
6: Uy, no, pero esa ya es la migajeada mayor, no. O sea, sí, ya, esa ya, la, ya es graduarse de migajera.
4: O Marce, que la persona...
6: ¿Sí es así?
5: Sí, sí, amor. Ay,
6: ¿no tienes cara? De verdad.
5: Amor, yo soy re migajera. Por eso digo, si
6: Alexa,
5: no
6: ¿por qué no vino? Alexa, ¿por qué no alcanzó?
2: No, Alexa, ya está.
6: Se entendido perfecto.
2: Ya Alexa ya está por ahí. Ya sí, Alexa está por ahí, tranquilo.
5: ¿Otro signo de migajería? ¿Cuál?
6: Otro signo de migajería, juepucha, las amantes, que son muy migajeras, que llaman a las esposas y ponen los teléfonos para que los esposos, para que las esposas escuchen que el marido está con la otra. O sea, es la, bueno, la típica moza migajera.
5: Bueno, es cierto.
2: Uy, eso es una frase muy complicada. Porque es moza y a la vez
6: es más migajera.
5: Pero sea, espere, no, porque estamos hablando con una mujer que es experta, porque sabemos que esta mujer va de frente y dando patadas si se llega a enterar de algo, ¿cierto?
6: Total. Por eso no soy migajera.
5: Amor, pero
6: yo
5: usted
6: es de una contundente.
5: Pero tú, a raíz de eso y de lo polémico que fue, que hay que las patadas, hasta, tú hoy en día, si te llega, toco madera, llega a pasar la misma situación, te vas de patadas.
6: La repito las veces que toque y que sea posible.
2: Caray. Me gusta.
4: Y con bota militar. No,
2: conmigo nunca te va a pasar eso porque yo realmente me considero, mi apellido es Blanco, arrancando por ahí.
6: Ah, bueno. Listo.
2: No porque sea español ni nada de eso, pero porque soy limpio. Okay. Porque soy una persona frentera y yo prefiero decirte en la cara, sáqueme de aquí, ya no aguanto más.
5: Pero espere, pregunta, es que yo de verdad soy migajera y quiero salir adelante, entonces tengo que aprender mucho. ¿La peleas contra quién? ¿Contra el mal o contra la mal?
6: Contra los dos. A ver, dependiendo. A veces, en mi caso, en ese momento es que era de mis mejores amigas. Entonces sí había posibilidad de que se quitara, de que lo pensara. Una moza que no lo conoce a uno, pues bueno, ahí no tiene tanto que ver. Pero cierto, pero igual, o sea, pero ella sabe rabia, que el otro hombre es comprometido, entonces tiene también la como la potestad de decidir. Claro. Para mí los dos, eso es 50-50.
5: Pero en este caso, ¿usted prefiere que sea una desconocida la amante? Peor que sea amiga, ¿no?
2: Dani,
5: peor,
2: en este caso,
6: cuando es una amiga.
2: No, es que usted toca temas muy sensibles.
4: Sí, es que
2: Dios,
4: sí, es delicado.
2: Lo siento, toquemos madera a todos.
5: Es que quiero rehabilitar.
4: No, y si montamos un emprendimiento de mozas bien.
6: De cazar mozas.
4: Mozas bien.
2: No, tenemos a las mozas.
4: Que se llame Mozas Bien S.A.
5: No, señor.
4: Sí, porque es capacitarlas con quién meterse, con quién no.
5: No.
2: Marcela, cuando tú hablas, obviamente, de esas situaciones que pasaron, que no eres migajera para nada, obviamente lo sabemos. Pero, ¿qué debe tener para Marcela Reyes una relación para evitar? Porque es que mucha gente dice, ay, es que como ya no come en la casa porque ya no le gusta la comida de la casa.
4: Sí.
2: ¿Qué tiene que ser primordial para Marcela Reyes dentro de una relación?
6: La comunicación.
2: Okay.
6: Al pasar de los años, o sea, he entendido que la comunicación es esencial. En lo más mínimo hay que comunicarlo. Hablarlo.
2: Okay.
6: O sea, no dejarlo avanzar. Hay que hablarlo, hay que comunicarlo. Eso es primordial.
2: La comunicación es primordial.
6: Sí, sí.
2: Y cuando uno de pronto está en una relación a distancia.
6: Por teléfono. Como
2: pero si no hay llamadas todo el tiempo. Es decir, digamos, diferencia horaria. Yo tuve una novia, Cecilia, que en paz descanse.
4: Doña Cecilia. Una novia que llame Cecilia.
2: Cecilia se fue a los 87, un paro cardíaco. Dios la tenga en su santísima gloria. Pero Cecilia vivía en Australia. Y la diferencia horaria no nos daba. Cuando Cecilia se ponía juguetona. Cecilia, no marcaba, eran las 2 de la mañana, yo no podía contestarle.
5: Claro.
2: ¿No crees que de pronto en ese caso la comunicación pues se complica la vaina pasar uno siempre al 100%. Yo no creo en relaciones a distancia. Yo, personalmente. No.
6: Yo estoy viviendo una hoy en día y me parece espectacular.
2: Ok.
6: Y me siento más acompañada que cuando tenía mis otras parejas que estaban conmigo 24/7.
5: Eso es cierto.
6: Es súper raro, pero te lo juro. Más o sea, me siento súper acompañada.
5: Yo acabo de vivir de un cacas 4 años con el cacas.
4: Cacas.
5: Un año viviendo juntos. Y todos esos años me puso el cuerno, me puso los cachos. Y voy a confesar que yo dentro de mí decía, ojalá estuviera como aislado del mundo para que no me pusiera, para que no pudiera ponerme cachos. O sea, no estuviera rodeado de mujeres, cuando era muy tóxica, ¿no? Deseado. Que no estuviera rodeado de mujeres, que no tuviera la tentación. Pero eso es cierto, no, al por ejemplo, reina, tener tu pareja en un lugar privado de la libertad. ¿Es mejor o no?
6: Yo siempre he pensado que el perro hay que soltarlo para ver para dónde coge.
2: Epa.
4: Siempre. Uy, esa frase está buena.
2: Buena frase.
6: O sea, siempre, ¿cierto? Y ese tabú de que porque están privados de la libertad, que allá están encerrados, esos hombres allá son peores, mi reina.
5: ¿En serio?
6: Porque a mí me toca ver unas cosas. Esos son, el que quiere ser infiel se las organiza como sea.
5: ¿Pero cómo lo hacen? O sea, ¿cómo?
6: Por ejemplo, me tocó un día en la fila que se cogieron del pelo y yo...
2: Ah, se agarraron en plena fila.
6: Ver
2: que agarraron del pelo. Madre.
6: Pues después se vino y me contó una de ellas, me dijo, yo vi la patada en la puerta tuya y por eso no me dio pena cuando yo cogí esa otra, el pelo y yo, ahí está fuera del problema. Yo, ay, ¿qué pasó? Me dijo, no, imagínate que mi marido me dijo que hoy habían cancelado la visita porque había como una revisión interna y algo en el corazón me dijo que no. Y me vine.
5: Ay, no te creo.
6: Y yo ya le tenía la pista con una fulana. Pues llegó.
2: Ay,
6: se
2: no.
6: paró lejos a mirar cuántas llegaban a la fila y iba llegando la
2: hijo de ay, madre.
6: Pues y a mí me tocó ver todo el show hasta con el marido porque claro. Era del patio de también
2: eso
6: del
2: que
6: mío.
2: Le como pena ajena, como no, ay, hijo de madre, aquí
6: ay,
2: como...
6: no, pena ajena, no, un chisme así es muy bueno.
5: ¡Obvio!
6: Un chisme así,
2: joder. Marcela, no se transmitió, no, ¿qué está pasando?
4: Marcela comiendo crispetas con el
6: porque
4: marido.
6: Porque allá no había celular.
5: Usted en el patio, el marido atendió, o sea, al amante y al oficial.
6: O sea, me tocó ver todo, me tocó ver la fila, ¿sí? El problema, ¿cierto? Yo dije, listo. Tan, yo entro. Punto seguido, estoy sentadita en el patio esperando.
2: Sí.
6: Cuando yo veo que entra una cosita así chiquita con un moreno alto y le pegaba. Y le decía eso que, y entonces yo quería el chisme.
5: ¿Obvio?
6: Yo lo quería. Pero un momento que yo vi que ella me mira, yo y está muy brava. Y yo entonces ella salió y se fue. Y yo le dije, enojadísima. Y él me dijo, sí. Le metió la mano y se salió. Y yo, ay, se fue. Se fue cuando se devolvió. Se le sentó al lado y le decía, sí, me sacaste a mí el turno, que no sé qué. Bueno, a la salida, ya en la fila, ya se me acercó y me contó el chisme. El marido le dijo que habían cancelado las visitas porque pasaba algo internamente. Sí. Ella no le creyó, llegó y vio cómo llegó la otra.
2: No, pero es que man, ya
6: lo peor era que la otra no se quería ir.
5: Ay, ¿qué tal?
6: Le decía, no, yo no me voy a ir. Entonces ella le ofreció navaja y le dijo... Uf.
2: ¿Le ofreció qué?
6: Una baja.
2: Ah, yo entendí una baja. Yo, ¿cómo? Bueno, sí le va a dar la baja, pero...
6: Eso pasa ya. Es que el que quiere ser infiel lo va a hacer donde sea. Solo hay que tener la intención. O sea, a mí me eran infieles en la casa propia.
2: Sí.
6: Yo me iba al baño y la mejor amiga con el marido, yo... Nunca ni por acá.
2: En la misma cara, por decirlo así.
6: Sí, y yo nunca ni por acá.
2: 8:45 minutos. Nos acompaña Marcela Reyes hasta ahora en la calle 96.9. Si quiere mandarle una pregunta a Marcela, oiga, lo vamos a estar leyendo ya mismo a través de YouTube. No es que nos acabo de contar, eso es una escena de tu voz estéreo.
5: ¿Qué es? Una novela. Rosa
4: de Guadalupe. Sí.
5: Una novela. Marce,
4: pero sí es verdad que pero sí existe un tabú con los señores que están privados de la libertad.
6: ¿En qué sentido?
4: De que rico meterse con un man, ir a hacerle la conyugal. ¿Existe ese tabú o tú crees que no?
5: O sea, son más apasionados.
4: Sí,
5: más
4: o sea, dice pues que los manes son nivel.
6: Es que como casi uno no se ve, entonces obviamente uno está con esa sensación de maripositas de que lo vas a ver por primera vez todo el tiempo. Porque dejas de verlo mucho, yo lo dejo de ver mucho tiempo. Entonces,
2: ¿cuánto tiempo? ¿Cada cuánto te ves?
6: Las visitas son cada 15 días.
2: Cada
6: pero
2: 15 días.
6: Yo tengo giras. Entonces a veces me cruzan con mis giras.
2: Sí.
6: Entonces imagínate. Entonces esas maripositas siempre están. Y yo me pongo muy ansiosa. Pero yo decía, ¿será que solo me pasa a mí? Y me puse a analizar eso en la fila y me pasa a muchas.
5: Claro.
6: Todas son, ay, y sudan y todo, porque claro, como se ve, no es tan constante, pues uno siempre va con ese nervio.
2: Marce, obviamente. Eso es muy bonito porque es como cuando de pronto uno tiene un trabajo que se tiene que ir de viaje. Digamos, no sé, estamos aquí en la emisora y nos vamos para México 20 días y le quedan como las ganas de decir, pues madre, qué rico, qué chévere. Pero ¿cómo se maneja puntualmente una relación? En este caso es una relación a distancia. Te ves con él, digamos, mínimo cada 15 días. ¿Cómo no mantiene viva la llama del amor en esa distancia? ¿Llamadas ahí constantemente? ¿Se puede?
6: Claro, se puede. Es que con amor todo se puede.
2: No, digo porque él está como privado de la libertad de uno y dice como, no tiene llamadas.
4: Claro.
2: No, o pasó algo hoy, no, hoy no hay llamadas.
6: Ellos a veces pueden, tienen permiso, si hay un teléfono allá y a veces se puede.
2: El besito de buenos días, o ¿cómo manejas esto?
6: Cuando se puede, obviamente eso nutre demasiado.
2: Sí.
6: Lo que pasa es que como yo tengo una idea, como una ideología de familia, yo soy muy centrada en ese aspecto. Entonces yo soy muy cuidadora, yo valoro mucho. ¿Me entiendes? Ya estoy demasiado centrada. La persona que no sea tan centrada es muy difícil porque en la calle hay muchas tentaciones y obviamente no hay tanta comunicación, entonces es complejo.
2: Claro.
6: ¿Me entiendes? Por ejemplo, mira yo acá donde estoy. Ajá. He compartido con mucha gente, me ve mucha gente, no hablo casi con él, no lo veo. Hay mucho espacio para que yo pudiera hacer cosas, ¿cierto?
2: Si tú fueras celosa o el celoso no funcionaría.
4: No, chao. Para cometerla, papi. Chao. Así es sencillo.
6: Exacto. Es muy complejo.
5: Es muy complejo, pero por amor todo se puede, como dice Marci. Marci, sí, yo te voy a confesar que los referentes que yo tengo del protocolo cuando uno entra a una cárcel, a un lugar de estos, es cinematográfico. O sea, yo solo veo películas y digo, ay, esas requisas son así, sí o no. Marci, ¿cuál es el protocolo? ¿Por qué va entrando esta mujer tan hermosa,
4: claro,
5: apoteósica? De verdad, ¿qué tanto te tienen que revisar? Pero tabú, que a veces uno le dice, que uno ve que las visitas le revisan todo.
4: Sí, en las películas.
5: Abra las piernas, ¿qué tal? ¿Eso es real o eso es mentira?
6: Sí, todo es real, obvio, hacen muchos controles. Sino que yo también soy muy disciplinada en eso. Voy vestida con cosas que no suenen. Entonces es menos difícil porque yo voy muy preparada para que eso no pase.
2: Y pierdes tiempo.
6: Exacto, entonces yo me evito todo eso. Yo sé que no pueden llevar botones metálicos, cierres, que no se pueden llevar accesorios, aretes, nada. Entonces uno va preparado, pero la que no va preparada y le suena, pues obviamente la devuelven, la revisan mucho más.
5: Okay.
6: Pero sí, es muy controlado.
5: O sea que
6: demasiado.
5: Si te preparas, la revisión es más como menos intensa.
6: Fácil, o sea, es más, sí, más rápido. Si tú vas en la regla, pues si no te suena nada, ¿qué te van a molestar? Si tú pasas los filtros y no suena nada, pues tú entras relajada. Pero si te suena, no falta el body.
4: Claro.
6: Me ha tocado ver que los cortan, hay que pesar. Corten, porque los bodies tienen cositos, tú sabes.
2: Sí, botoncitos, sí.
6: Corten, porque les suena. Entonces, ese es un régimen, obviamente.
5: Claro, seguridad.
2: 8:50 minutos, empiezan a llegar preguntas de las personas a través de YouTube. Estamos en vivo con Marcela Reyes. Esperanza dice lo siguiente. Marcela, ¿cómo haces para manejar la ansiedad que te genera no poder verlo cuando quieres, sino cuando las circunstancias te lo permiten?
6: No es una ansiedad, es una tristeza. Una tristeza que tengo interna siempre. Siempre la tengo ahí. Yo no lo llamo ansiedad, es una tristeza desde que estoy con él, que está ahí porque tú sabes que alguien que ama, que tú amas, no está bien, ¿cierto?
2: Sí.
6: Entonces es una tristeza que está ahí, pero pues yo tengo que trabajar. Tengo que pensar en mi hijo, en mi carrera. Entonces yo me he visto y ustedes me ven acá brillando.
4: Claro.
6: Ustedes dijeron, ella entró y entró brillando, ejemplo. Uh-huh. Pero nadie sabe lo que tengo adentro. Pero ya es algo que está, que ya lo manejo interno y me apoyo mucho de Dios.
2: Okay.
6: Yo siempre he dicho a Dios, si me pusiste ahí fue por algo.
5: Sí.
2: Para algo.
6: Dios me puso ahí por algo. O sea, no fue algo que yo planeé, sino que llegó. Dios lo puso y lo estoy viviendo.
5: Por algo. Y en algo va a desembocar, Marce. Ahí viene mi siguiente pregunta. ¿Han pensado, por ejemplo, otro hijo?
6: Claro.
5: ¿Una familia? ¿Cómo lidiar un embarazo sabiendo que tu pareja está privada de la ley? ¿Cómo sería ese proceso?
6: Es que cuando yo me meto en una relación, yo no me meto en una relación para pasar el rato.
5: Muy bien.
6: Desde niña he tenido la visión de familia, ¿cierto? Porque crecí en un hogar. Mi mamá duró 20 y pico de años con mi papá. Entonces eso me lo inculcaron.
2: ¿Lo viste en casa?
6: Pues me lo metieron.
2: Sí.
6: Entonces cuando yo inicio una relación, yo con la estoy visualizando para toda la vida.
5: Epa.
6: Y ha pasado con mis dos relaciones anteriores. Yo me visualicé con las dos para toda la vida. Ahora que estoy con él, por supuesto que no estoy con él porque va a pasar el rato. O sea, también lo visualizo. Entonces por ende me veo con hijos, me veo casada. Lo he pensado, fue pucha, ¿cómo será? Pero igual no es un reto para mí porque yo a Valentino lo crié sola.
5: Total.
6: Y además lo mantengo sola.
4: Sí.
6: O sea, yo he sido, desde que Valentino nació, mamá y papá para Valentino. Y el papá está afuera.
5: Sería igual.
2: ¿Y el qué te dice? ¿Quién? Firme como el plan. La, tu
6: novio. No, él llame por mí, me tuviera 20 niños ya. Encima. O sea, tranquilo, que ya. O sea, él por ella me tuviera 20 muchachitos encima.
4: Marce, ¿tú por qué crees que te han tocado relaciones, por así decirlo, en el buen sentido de la palabra, anormales? O sea, es decir, siempre como el detallito, la polémica, la vaina. ¿Por qué crees que tienes como ese imán para que la vuelta sea no tan tradicional como se espera una relación? ¿Cómo me ve ahí?
6: Yo me lo he preguntado también. Yo también, porque yo me lo he preguntado. Antes yo tenía mucho un perfil de hombre. Si tú ves mis dos exparejas, ellos se parecen un montón. ¿Cierto?
4: Sí.
6: Y yo dije, tengo que empezar a cambiar ese patrón.
2: Sí.
6: Ahora, mi pareja actual ya es una persona, pues, mayor. Ya. Yo antes era 5 años mayor en mis relaciones, o 6. Por ejemplo, de mi primera relación era mayor 6 años. Del último que me separé, eran 5 años de diferencia. Y en las mujeres, 5 años de diferencia, eso es demasiado porque nosotras somos muy maduras.
4: Sí, es verdad.
2: Sí, demasiado.
6: Entonces yo decía, yo no puedo tener una persona menor ni siquiera un año, porque la madurez de una mujer siempre es muy abismal.
4: Sí, es verdad.
6: Tengo que intentar que sea mayor. Y en esta relación él es mayor que yo. Él es mayor 4 años. Entonces es súper chévere. ¿Cómo elijo? Sí. Pucha, o sea.
4: Como usted no tiene problema, no me sirve. Así que... ¿Usted qué hace? Trabaja normal.
2: Es el primer filtro, sí, claro.
4: ¿Qué ha hecho en la juicio? No me sirve.
6: Puede pasar que como soy tan independiente, ¿cierto? Tan autónoma, pues como que no filtro tanto. Porque la plata para mí no es un problema, porque yo la sé hacer.
2: Sí.
6: ¿Sí me entiendes? No tengo la respuesta. O sea, me corchaste porque yo también me lo preguntaba.
4: Sí, es que yo miraba, ¿okay? Pero Marcela, ¿qué?
6: Y es raro.
4: Una fundación Marcela Red.
6: A mí se me sienta, porque me pasa, ¿sí? Yo en mis giras y todo, se me ha sentado gente súper intelectual, manes
2: estudiados. Claro.
6: Gente.
4: No
6: me gusta.
2: Ok. Cero.
6: Me aburren.
2: Ok.
6: Ay, es súper loco, pero yo no, o sea, como que si me van a ir a hablar de un libro.
2: Sí.
6: No.
4: Blanco, vas bien.
6: Es que
4: Vas bien.
5: Vamos nosotros con un tema larguísimo, porque además hay que hablar de este lanzamiento que también ya nos vamos para allá. Pero es que hay tantas preguntas alrededor de ese tema que Marce también sí o sí tengo que hacer la siguiente, y es que nos hablas de un patrón. Por ejemplo, Marce es una figura pública, es una influencer, es una modelo, empresaria. Es una DJ, es una empresaria. Gasta. Mejor dicho, esa mujer es de todo y eso conlleva una gran responsabilidad, como dicen por ahí. Un poder conlleva una gran responsabilidad. Marce, tú en este caso has hablado y dado tu punto de vista desde el amor, desde esposa, desde pareja, pero también eres humana y también tienes, por así decir, una responsabilidad con la sociedad. Cuando se enfrenta a este problema de mi pareja ahora está privada de la libertad, es un problema serio. Las críticas, durísimo, y la gente.
6: Duro.
5: ¿Cómo viviste tú eso? Y el ser juzgada y el decir, tú estás a favor, en contra, ¿qué posición tengo yo si yo lo amo? Pero es un tema
4: también
5: delicado.
4: Hay una realidad legal, claro, jurídica.
6: Es durísimo, o sea, a la gente se le olvidó mi trayectoria en redes. Llevo 10, 12 años, pero yo hace 17, 18 años estoy guerreándome la vida y a la gente se le olvidó todo ese proceso porque me enamoré de una persona que está en la cárcel. O sea, se les olvidó todo. Sí. Se les olvidó mis empresas, lo que yo vengo haciendo, lo que yo facturo. O sea, se les olvidó.
2: El ojo del huracán fue eso.
6: Se les olvidó absolutamente todo, entonces ha sido demasiado difícil. Pero yo qué puedo decir, miren, errores hemos cometido todos. Obviamente hay unos más graves que otros, ¿cierto? Pero yo creo que todo el mundo tiene derecho a reivindicarse, okay, a querer cambiar, a hacer las cosas bien. Ahora que yo voy a esos lugares, lo que pasa es que la gente puede opinar desde la comodidad de su casa, ¿cierto? Pero la historia cuando tú vas a una cárcel es encontrarte con hijos, esposas, unas mamás sufriendo, ellos adentro también sufriendo, arrepentidos de lo que hubieran hecho, queriendo cambiar su vida, personas inocentes.
2: Sí.
6: Pasa con condenas de 20 años, inocentes, juzgadas por la sociedad siendo inocentes. ¿Me entiendes?
2: Sí.
6: En el caso de mi pareja, tuvo sus errores, ya eso está listo, pero en este momento le está enfrentando un caso donde no hay pruebas.
5: No hay pruebas.
6: No hay pruebas. El proceso está con una prueba de referencia. Los invito a que busquen qué es una prueba de referencia. Una prueba de referencia es, me dijeron.
4: Ya.
2: Ah, ok.
6: Pues no me dijeron. Muéstrame. Sí. Fotos, conversaciones, interceptaciones. No existe.
5: O sea, es un proceso que aún está en investigación.
6: Obvio, total. Es que la gente habla de lo que no sabe. Entonces dicen, ay, es que él lo... No, él no está condenado. Su caso está estudiándose porque no hay pruebas. Es una prueba de referencia de, dijeron. Entonces la gente en redes va y lo replica. ¿Entiendes? Ay, di... No.
2: Ok.
6: Por ejemplo, de mí en redes sociales dicen una cantidad de cosas que yo no soy.
5: Sí, obvio. Sí.
2: No, y ¿saben qué de tanto? Es que, hombre,
4: diga.
2: Buscando algo... Realmente,
4: yo digo, Marcela, y usted dice que usted es migajera.
2: Porque ya no le gustan menores. No le gustan menores.
4: Que es migajera.
5: Y acaba de decir, no lo soy.
4: No es migajera.
2: Y no le gustan menores.
6: Lo que lo soy, exacto.
2: 38.
6: Ya me estoy perfilando.
2: Por no, yo voy buscando datos.
4: Él tiene 38.
2: ¿Listo?
6: Ya estoy en ese rango.
2: Hablemos de música. ¿Listo? Hablemos de música.
5: Es que me gusta cuarentones para arriba.
6: Ah, sí.
5: Bueno, hablemos de música, me parece.
2: Hablemos de música, Daniela, a las 8 de la mañana, 57 minutos. Yo sí les voy a ser muy sincero. A mí me cuesta esa palabra migajera, pero es que suena tan rico, hombre.
4: Sí. Sí,
2: migajera,
4: es como...
2: ¿de dónde sale? ¿Cómo que, papacho?
4: Es que tiene muchos sinónimos. Como migajera, tóxica, lambón, sapo, te odio.
5: No. Migajera es una cosa.
4: No, pero tiene muchos sinónimos.
5: Bueno,
2: Marce, ¿puede verse así? Sí. Se viene algo llamado Lanzas Migajera junto a Alexa Torres y es un himno para aprender a darse el lugar que se merece. ¿De dónde sale la canción, la idea de Migajera?
6: Bueno, Alexa estaba en la casa, nos conocimos dentro de la casa. Yo estuve en la casa, fue una visita relámpago que tuve allá, una entrada así súper relámpago.
4: Como por conocer.
6: Conocí a Alexa y hice match con ella.
2: Okay.
6: Bueno, empiezan a decirle a Alexa migajera porque Alexa se enamora de un compañero.
5: Sí. Que estaba como en otra relación.
2: Dentro de una empresa, no voy a decir que acá, pero enamorarse de alguien de la empresa es el primer error.
6: Pues es que...
2: El amor fluye.
4: Como dice, meter el tales en la nómina.
6: Algo así. Ahí era que él entró teniendo pareja.
5: ¡Ah! Pero entonces, Marce, según tú, Alexa en ese momento fue migajera porque ella sabía que él estaba en una relación.
6: O sea, ella termina una relación que ella tenía dentro. Él también le da rienda suelta a ella. Él le da luz verde a ella. Ya. Porque para uno besarse se necesita
4: dos. Es verdad, sí, es verdad.
6: Y ellos se besaron. O sea, y nadie lo vio amarrado a él ni obligado.
4: De
5: parte y parte.
6: Él accedió. Entonces le empiezan a decir migajera porque ella sí empieza muy desbordada por él.
4: No venga,
6: tanto que ella era la que se perfilaba como ser la ganadora de la casa.
5: Sí.
6: Y ella se...
4: ¿Se desenfocó?
5: Descarriló.
6: Se desenfocó. ¿Se fue? Por ese hombre. Se desenfocó. Entonces le empiezan a decir migajera. Yo me pongo en contacto con el manager y digo, acá, vamos a ver, es un acabo tema.
4: Claro, tengo, claro.
6: Claro. Marketing. Vamos a, o sea, Alexa ni sabía porque Alexa estaba adentro.
5: Encerrada.
6: Y me dicen, listo, vamos a ver, empezamos a trabajar. Alexa sale, Alexa no ha descansado ni un solo día porque también es súper trabajadora. Nos metemos al estudio musical. Le digo, ¿qué te parece? Yo dije, pronto va a poner problema. Y ya recarácter, amiga, ¿cómo así? Vamos a sacar eso.
4: Hágale, mano.
6: Yo lo arrecho, mano, vamos a sacar eso.
4: Estás de Cúcuta, mucho era arrecha ella y fácil de garbanzo y grabemos.
6: Digo, vamos a hacer la letra, nos encerramos una noche, empezamos en el equipo de trabajo entre las dos a hacer la letra y sale migajera. Muchas de las palabras, de las frases que dice la canción, son frases que también muchas personas replicaban en redes sociales. Como que si estás migajera, de migaja a migaja te haces el pan. Sí. Entonces hay muchas versitos virales, de esos que virales. Están dentro de la canción y ahí nace migajera.
5: Pero espere, aclárame, ¿migajera es el himno para las migajeras o es el himno para exorcizar ser una migajera? Sí. ¿Qué es?
6: Ahí están las dos, porque si tú escuchas la canción, hay una parte de la amiga cantándole.
5: Ok.
6: Diciéndole, no te da certezas, no te da flores.
5: ¿Qué serías tú?
6: Exacto, tú yo le digo a ella, exacto, solo te alimenta con falsas promesas, que es lo que hacen los que enredan a las mujeres, pero está la parte donde ella también dice que la desespera, que se enamora, que mejor dicho, entonces está para las dos, está la amiga cantándosela a la amiga que se la puede dedicar, o a la que se siente migajera, esa es mi
5: canción. Con orgullo, sí.
6: Exacto.
5: O sea, o soy orgullosamente migajera, o dedíquemela a ver si dejo de ser.
6: O sea, que migajera. Yo te la podría dedicar a ti, amiga.
4: Eso es.
5: Pero ahí va una buena pregunta.
2: ¿Qué?
5: Si una migajera, una paloma migajera, tiene una buena justificación, mi Marce, por ejemplo, es que, mira que él no me pone mucho cuidado, yo le escribo y me contesta cada dos días, o sea, me da migajas, pero el hombre, por ejemplo, me da dinero. Ay, qué.
6: Tienes que ver cuál es tu prioridad. Si tu prioridad en ese momento es el dinero porque no lo tienes, ¿cierto?
5: Sí.
6: O si tu prioridad en ese momento es atención. En mi caso, a mí me encanta la atención.
5: Bueno, depende de la prioridad que me den.
4: Robert está ahí, Robert va bien
5: avisando.
4: Másmelo, Robert.
5: Prioridades claras, bien.
4: Másmelo.
2: Vamos a hacer una vaina en este momento. Daniela dice que ella es migajera, que te consideras migajera.
5: No estoy orgullosa, pero lo soy.
2: Nadie está perfecto.
4: Me encanta la sinceridad. Asumirlo, sí.
2: Marce es perfecto que lo diga porque así me dice, yo me considero casi soy perezoso. Ay, no. Dale tres tips.
6: Pero ahí es lo que yo no entiendo.
2: ¿Qué?
6: Como una mujer. O sea, listo. Ella es linda, es muy linda.
2: Guapa, sí.
6: Entonces ahí lleva un punto a favor. Uno la ve y uno dice, qué linda, cómo va a ser mi cajera. Pero la belleza a la final es lo de menos.
4: Sí.
6: Pero estás ahí sentada en un micrófono. ¿A qué hora llegaste?
5: Amor, a las 6 de la mañana arrancamos.
6: Eres una mujer poderosa y trabajadora. ¿Qué hace una mujer hermosa?
2: Epa.
4: Epa.
6: Joven. Autónoma, independiente.
5: Póngame la canción.
6: O sea, yo entiendo cuando una mujer, pucha, no sabe trabajar, no sé, hay situaciones que uno no sabe lo de nadie.
5: Circunstancias.
6: Les toca, me toca aguantar a este man porque tú lo dijiste, por la plata.
4: Sí.
6: Ahí le toca aguantarse las migajas, ¿me entiendes? Pero cuando uno es autónomo, trabajador, independiente, joven, está todo completico, ¿uno qué hace migajeando?
2: Marce, es que a eso es a lo que yo voy. Tú eres una mujer empoderada. Es un bizcocho de vieja, tú eres un bizcocho de vieja también. Pero entonces en este momento dale tres tips de lo que tiene que empezar a hacer desde ya.
4: Ya.
5: Por favor.
2: Daniela, para no decir, yo soy una migajera y no más.
6: Funcionado, amiga.
5: Lápiz y papel. Lápiz y papel.
6: Pararte en el espejo. Sí. O sea, así estés en el día de descanso, yo así sea en pijama estoy arreglada. Para mirarme en ese espejo y yo reconocerme todos los días el mujerón que soy.
2: Ok.
4: Sí.
6: Mirarme, todo, resaltarme eso. Segundo, destacarme mucho en mi trabajo. O sea, ocuparme demasiado de mi trabajo. Mi mente ocupadita.
2: Pero no workaholic. Llegar al punto ya que te enfermes por el trabajo, ¿no?
6: No.
2: Ok,
6: o sea,
2: listo.
6: Hay que tener un...
4: ¿sí los espacios, claro.
6: Exactamente.
5: Sentirse útil.
6: Exacto. Y tercero, cuando vayas a buscar a ese hombre, recordarte esas dos cosas anteriores.
5: Ok.
2: O sea, que llámelo ya y dígale, qué perro chao. Dígale, pues.
5: Pero mire que
6: yo
5: lo que nos dice
6: nunca buscado un hombre, no.
5: Es muy importante. Jamás. Lo primero, estadísticamente está comprobado. Las mujeres se ven al espejo y lo primero que hacen es verse un defecto. Como, estoy cachetona. Ay, mírame estas ojeras. Ay, siempre. Y lo que nos dice Marce es todo
4: lo
5: contrario.
6: Amiga.
5: Resaltarse lo que sea.
6: Lo que sea. Y si te ves el error, no te vas a quedar en el error. Corrígelo.
5: Sí.
6: Yo cuando me estoy comiendo mucho, que salgo de gira, que estoy comiendo por todo el lado y me empiezo a ver, yo misma me miro al espejo. Uy.
2: Ojo. Sí.
6: ¿Cómo así? Y lo controlo, pero no me voy a quedar viendo en el espejo gorda. Y sigo como si nada.
5: Marce,
6: entonces,
5: pero
6: ¿qué
5: le
6: estamos
5: voy a decir?
6: Haciendo? O sea, es la disciplina está en todo, hasta en eso.
2: Okay.
5: Muchas mujeres van a decir, es que Marce es hermosa, apoteósica, porque es famosa y porque tiene dinero. Eso es, quiero eso que es... Marce misma no lo diga. Una nena Marce que hoy en día dice, bueno, yo quiero sentirme, verme hermosa, pero no tengo presupuesto, o cuánto invierto, o qué vale la pena invertirle.
6: Mi reina, yo vengo de ahí, yo fui súper pobre. Entonces eso también es una excusa, porque yo fui súper pobre, demasiado pobre, yo no tuve un papá de plata, ni una mamá, ni nada, o sea, yo era, es más, mi familia hoy en día, todo el mundo sigue siendo muy pobre, yo fui la única que logré salir adelante, y cuando yo me paré al espejo que no tenía las condiciones hoy en día, yo, por eso era que me impulsaba a trabajar más, porque si yo quería estar linda, no tenía puchequitas y las quería, pues venga, ¿cómo trabajo para comprármelas, para ponérmelas, no?
2: Claro.
6: ¿Cómo me compro una ropita? ¿Cómo trabajo? ¿Cómo me arreglo mi pelo, mis uñas? Y siempre desde los 14 años empecé con toda, porque una cosa es quejarse, mi reina, decir, ay, no, es que, pero ¿qué estás haciendo para eso?
5: Marce, pero
6: yo no tenía para gimnasio y hacía abdominales en mi casa. Ahí me ponía. Y mi hermana se burlaba.
2: Es que a veces la excusa es eso. Ay, no, porque no tengo. Hay gente que va al parque.
6: Sí. Yo en mi casa tirada en el piso y mi hermana se burla. Es que esta está loca.
4: Y
6: mi hermana era divina en ese entonces. Ella es mayor que yo 4 años. Sí. Era espectacular. Y yo tirada ahí haciendo, porque no había para gimnasio. Y se burlaba. Hoy en día mi hermana es gordita, perdió su figura porque nunca se puso para eso. Sí. Pero yo siempre me mentalicé y no tenía plata para una cirugía en ese momento, ni para un gimnasio.
5: Todo sola. Pero espera un momentico. ¿Usted no tiene un arreglito, algo que le haya ayudado o patrocinado un novio o una pareja?
6: No.
5: ¿Todo sola, Marce?
6: Solita, dándole sola. Con toda.
5: Pues madre. Bueno,
2: ahí tiene, mija. Veo. No más migajas, por obvio. Favor.
6: Hoy en día me los patrocina mi cirujano de cáncer, Andrés Rivera, que lo amo.
5: pero eso es
6: por canje que
5: eso
6: llaman.
5: Pero eso es por ser influencer.
4: Es verdad.
6: Obvio,
4: Marce, ahorita estamos hablando de que en Estados Unidos la carrera de creador de contenido se va a volver, la van a titular.
6: ¿En serio?
4: Sí, en Estados Unidos. En Estados Unidos. ¿Tú cómo ves el tema de la creación de contenido en Colombia? ¿Y qué consejo le das a las personas que quieren volverse influencers, creadores de contenido? Porque es que solo ven el resultado, ¿sí o qué? Entonces, y por eso, en ese momento, ¿tú qué consejo le das, sobre todo a los pelados? Porque los pelados ven lo fácil. ¿Tú cómo ves el tema de creación de contenido en Colombia y qué consejo le das al que cree que es solo salir en un video y ya?
6: No, eso no es solo salir en un video y ya. Hay que tener mucha disciplina en todos los, en todas las carreras, en todas las profesiones que tú elijas. Hay que tener disciplina y en esto también hay que tenerla. Yo hoy, por ejemplo, me levanté a las 5 de la mañana a organizarme, a vestirme. Siempre tengo un equipo de trabajo, yo ando con 3 personas. Uh-huh. Obviamente al inicio no era así, todo lo hacía yo.
3: Pero lo lograste tú.
6: Todo solita, claro. Yo era la que me grababa, ponía el trípode, yo mismo, yo sé editar. Es más, cuando salgo a mis giras, sí, que a ellos no tienen visa, que me voy con el equipo muy corto.
3: ¿Tú editas?
6: Yo dentro de mis shows rendida, acostarme a editar para publicar ya con los que se me duermen. Okay. ¿Cierto que es verdad? O sea, 4 de la mañana termino un show, llego al hotel, Ryan, que es el productor que está conmigo y está muy cansado, se duerme y yo soy a las 5, así que me duermo editando y publicando. Mis historias cuando estoy en los shows son en tiempo real porque soy yo. Entonces mira la disciplina. Para todo hay que tener disciplina. No posponer las cosas. Hacerlo con demasiado amor, con demasiado gusto. A uno le tiene que gustar lo que uno hace. Entonces, la disciplina es fundamental.
5: Marce, ¿pero tú ahora estás de acuerdo, por ejemplo, que sea literalmente con diploma y todo, carrera hecha? Porque hoy en día vemos que la gente cree que, no, simplemente yo lo hago orgánico, amateur. Y ya. ¿Pero tú estás a favor de que ya se oficialice de que no, esto es una carrera profesional?
6: A mí me gusta la idea para que lo tomen en serio porque eso es un trabajo muy serio. De tiempo, de dedicación, de disciplina. Háblame los que son tan creativos, que hacen todos esos monólogos y todo eso, que son de risa. Sí. Hacer reír
3: eso
6: no es fácil.
3: Eso no es fácil.
6: Vaya usted, cuente un chiste a ver cómo le sale. Eso es exacto. Entonces a mí me encanta. Yo, por ejemplo, a mi hijo, él me dice, quiero tocar. Toque. Y antes las mamás escandalizaban. No, señor, usted tiene que terminar el colegio, que cuesta tocar. Hoy en día, mi rey, ¿usted quiere tocar? Venga, mi amor, yo le enseño. O sea, es que el arte, para mí, es una profesión.
4: Es verdad,
6: el de pintar, el de tocar, el de crear contenido, el de ser modelo. Dime tú las que se van a tomar fotos, las admiro. Yo no podría.
5: ¿Por qué?
6: Bebé, 8-10 horas, cámbiese, vaya, haga esa tarea.
5: Sí.
3: No, y la gente ve la portada y dice, eso fue facilito.
6: Fuera de charla. Yo veo a Laura Sánchez y yo digo, porque cuando a mí me hacen fotos, a mí eso me aburre.
4: Sí.
6: Es súper cansón. Sí. Hágale, peínese, cámbiese, tan la pose, es súper cansón.
3: No, y uno cuando toma fotos ya conoces como hago otra cara y uno.
6: ¿Cierto?
4: ¿Pero qué hago?
3: No, que la mano y uno, pero ¿y qué más
6: total,
3: hago?
6: Total, todo tiene, o sea, todas las profesiones tienen su ciencia, pues por decirlo así.
4: Claro.
6: Todas.
4: ¿Alguna vez te han suspendido alguna red social?
6: Sí, claro.
4: ¿Cuál?
6: La mía, la cuenta de Instagram principal, me la cerraron.
4: ¿Pero cómo paras esa vuelta o paila?
6: Tuve una polémica con Yailin. Ay, no,
4: ¿qué pasó?
0: El club de las calles.
6: Yo dije algo, pero la verdad no era con mala intención. Era por darme las de chistosita. Viste, que uno a veces quiere darse las de hacer reír.
3: Hombre, el comentario que todo el mundo, esto se va a reírnos todos.
5: Sí, con esa intención. Y justo clipean eso y tal, le ponen trasfondo.
6: Dije eso. Yo quería que la tierra se abriera y me tragara.
5: Ay,
6: solo veía ratas y la banderita de República Dominicana.
4: Sí. Ay, papá.
6: Y cuero. Canto de no sé qué.
3: Y
6: era una cosa impresionante. O sea, era cuando yo miré como a los 15 minutos, llevaba 100 mil seguidores arriba.
5: Ay,
6: en
5: 15 madre.
6: Minutos yo decía que es esta locura. Pa. Y empezaron a llegarme en como las
3: notificaciones.
6: ¡Pum! Me las cerraron.
3: Chao.
6: Y las de mis empresas, yo casi me muero. Yo decía, Dios mío.
5: Pero mi Marcia, o sea, para contexto de la gente, ¿qué fue lo que pasó exactamente? O sea, ¿qué dije? Ay, no, ¿qué? Amiga, dije que estaba muy gorda, muy fea, ¿qué?
4: Más o menos.
6: Me da hasta vergüenza repetirlo.
5: No, porque ella está reconociendo que es un error, Marcia.
6: Es un error, o sea, qué pena. ¿Qué pasó? O sea, qué vergüenza.
4: Pasó, eres humana. Pero
6: claro,
4: ¿qué pasó?
6: Total. Karol G termina con Anuel.
5: Sí. Papacho, ese papacho no lo sabe. Karol G terminó con
4: Anuel. ¿Cómo así? ¿Terminaron?
5: Sí.
3: Entonces. ¿Hace cuánto?
4: Ay, no puede ser.
6: Entonces empiezan a mostrar a Yailin con Anuel.
5: Ah, ya.
6: Y los videos que mostraban de Yailin era solo moviendo la nalga y sacando la lengua.
5: Sí.
3: Ok.
6: Y pues nosotros acá la bichota la defendemos, pues claro, yo la defiendo. Claro. Pues amigo, me parece increíble, me parece que bueno, todo.
5: No, nuestra colombiana, sí.
6: Entonces yo empiezo a decir, yo definitivamente los hombres No, es que me da esa pena.
5: Ah, pero te entiendo, ya.
6: Entonces, sí. Como que, pues, semejante mujer. Cambios. Están esos cambios. Le dije, no, y Yailina aquí que ni vaya a venir porque la linchan.
5: Ah. Ay, güey, madre.
6: Pero claro, sí. A la mamá, no, uno cuando llegaba a la casa tarde le decía, mi mamá me va a linchar. Sí. O sea, eso es,
4: claro, es un término muy colombiano.
6: Muy colombiano. Claro.
5: Mamando gallo, sí.
6: Es muy colombiano.
4: Lo obvio, lógico.
6: Ay, voy para el trabajo tarde, me van a
4: linchar. Van a linchar, sí, ya, claro. Chao, sí.
6: Ah, ay, para esa papa. Gente allá.
5: Era una amenaza.
2: Amenaza, claro.
6: Lo peor que tú le puedes decir a un ser humano es linchar.
2: ¿Tú lograste en algún momento hablar con Jaylin? No, se escaló tanto, pena, no.
6: ¿Cómo que no escaló?
2: Ah, Anuel, no, me refiero por
6: Anuel
2: redes.
6: Anuel salió y me amenazó.
5: ¿Anuel?
6: ¿Anuel? ¿Qué? ¿Que cuál era el marido? De mío. Para que entendieran entre hombres, imagínate.
4: La amenazó, le digo, siga así y la ponga que me escuche a cantar sin autotune.
5: Pero espere, ¿esto se solucionó con, no sé, tener que dar disculpas públicas, por ejemplo? ¿O cómo se solucionó,
6: claro,
5: esto?
6: Yo tuve olvidó. Que salir a dar disculpas, porque no porque me obligaron ni por nada, porque a mí me dio pena y la cosa se empezó a poner súper grave. Yo tenía una gira en Estados Unidos y casi que me toca cancelarla porque las amenazas de atentados a los lugares donde yo iba, o sea, fue una cosa...
4: escaló, Ardo.
6: O sea, horrible.
5: No, qué miedo por tu vida, claro. Se salió de contexto totalmente, pero bueno, se solucionó al parecer el tema, ofrecer disculpas, reconocer, como lo acaba de decir, sí, aquí total, en los micrófonos de la calle, son errores del pasado.
6: Se malinterpretan, de verdad.
5: Y por temas de cultura puede pasar.
4: Claro,
5: o sea,
4: hay palabras
5: que
4: uno no...
2: Por ejemplo, en México, esto...
4: La chaqueta es otra vuelta.
2: Es otra vuelta en México.
6: ¿Qué es en México?
2: En chaqueta. No puedo decirlo porque no sé, la chaqueta es...
4: No, yo sí lo digo, es la japa.
2: La japa, sí.
6: ¿Qué es la japa?
4: La japa, el movimiento masculino realizado con la mano
2: movimiento
4: de manera...
2: Movimiento manual masculino. Es la chaqueta.
4: Sí, la chaquetita.
2: O sea, si tú piensas en México, hey, dame una chaqueta.
4: Dame una chaquetita.
2: Es otra vuelta.
5: Y ya de una
4: vuelta. O en España, coger.
6: También. Ah, sí, yo lo digo mucho cuando voy. La gente, no digas así. No, uy. Sí. Qué pena, esa me pasó con Yailin.
5: Ok, bueno.
6: Y nosotras nos vimos en una alfombra en los premios Juventud, creo. Y yo creo que ella
5: te
6: ella
5: reconoció.
6: Sabe, obvio.
2: Pero notas esa mirada que uno dice como me está mirando o estoy sintiendo que me está mirando porque tenías el pecado encima y no pasaba nada, o realmente ella como, jaja.
4: Me
2: vas a linchar. ¿O no?
6: Como que ahí está la que.
2: Ahí es como
6: bien. Tal. Y es muy linda en persona, se ve muy niña.
5: Ok.
6: En redes se ve muy diferente.
5: Sí.
4: Se ve como mayor, sí.
6: En persona parece una niña. Yo me quedé aterrada, súper linda. Es así toda menuditica, toda linda.
5: Vea, pues.
6: Es muy linda en persona.
5: Bueno, pero sí iba a decir que de pronto se podía intimidar, porque uno ve a esta mujer en pasarela y uno dice que este bizcocho, no, que hable de mí. Que diga lo que quiera.
2: Marce, bienvenida siempre a la calle. Vamos a escuchar un pedacito de Migajera. Marcela Reyes junto a Alexa Torres, invita a todo el mundo donde encuentran el video, donde ella está, por supuesto, y para que estén muy pendientes de Migajera, Marcela Reyes y Alexa Torres.
6: Ay, claro que sí, bueno, Migajera está en todas las plataformas digitales, ya la pueden escuchar, reproducirla, pedirla acá en la calle, por supuesto, y el TikTok está súper fácil, me encantaría que hagan el tren de TikTok.
2: ¿Cómo es? ¿Lo podemos hacer un pedacito?
6: Obvio,
2: hagámoslo pues, ¿cómo es?
6: Bueno, es súper fácil, mira.
2: A ver.
5: Uy, pero es que ese cuerpazo de esta mujer. ¿Qué?
2: Dios santísimo, Dios mío. Gracias, John, por enfermarse.
5: O sea, no mostró el TikTok, ya me intimidé con ese cuerpo.
4: Ya.
2: Pégale el micrófono, por favor, Pacho, ahí, porque nos va a enseñar el tren. Nos vamos de una con un pedacito de Migajera.
5: Sí.
6: Cuatro aquí abajitos y a la izquierda. Entonces, Migajera. Sí. Con las dos manitas. Migajera. Re fácil, ¿no?
5: Vamos, listo.
6: Y cuatro para atrás. Migajera.
5: ¡Ay, facilísimo! Sí, señor.
6: Cuatro y ya.
2: Bueno, aquí está.
6: Entonces, espero que hagan el tren en TikTok porque está súper chévere, súper fácil. Y Alexa y yo lo estamos compartiendo en todo el contenido, entonces vamos a estar muy pendientes.
2: Presenta la canción aquí en la calle, por favor, Marcela.
6: Para que los, entonces aquí les dejo Migajera, es un tema espectacular. Si tienen amigas, dedíquenla. O si usted es Migajera, mi reina, cántela. Pero está súper chévere y se las dejamos porque está muy bacana.
5: ¡So! ¡Eso!

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2: Son las 9 de la mañana, 27 minutos. Aquí estamos en vivo en la calle 96.9. Yo sí les voy a decir a ustedes, ya mañana vuelve John Carrero, John Carracas.
0: Ay, nos vas a extrañar.
2: Los voy a extrañar, sí. pero yo los veo desde la casa a veces, cuando no estoy haciendo cosas por la mañana, porque estoy ocupado por la tarde acá en la emisora. ¿Sabe qué me está faltando últimamente? Yo quería invitarlos a que hiciéramos plan de películas parchados todos.
3: Ah, todo el tiempo que me gustaría invitar.
2: Pero, les voy a ser muy sincero, a mí el internet no me da.
0: Pero
2: que estemos ahí como viendo, no sé, como el exorcista.
3: Sí, que hay en la mía.
2: Y que quede ahí.
0: Por tercos, muchachos, les he dicho, usted tiene que tener de fibra óptica ETV. Esa es el internet y la línea que usted tiene que tener. Pues, ¿qué pasa? Ahora tenemos buenas noticias, de hecho, para las localidades. Hoy, para la de Santa Fe, escuche bien, porque internet gratuito de fibra óptica del programa Conexión Social de la Alcaldía Galán suma ahora la localidad de Santa Fe. Mi callejero, mi callejera, escuche bien, porque usted puede ser uno de los hogares beneficiarios.
3: Hacer, Dani,
0: ¿cómo va a pasar? Papacho, fácil. Sencillo, tres pasos. Usted tiene que tener Sisbén entre A1 y C9.
3: Sí.
0: Paso número 2. Usted tiene que pertenecer al estrato 1 o 2. Y paso número 3 y último paso.
3: Dígalo.
0: Tiene que contar con cobertura de fibra óptica de ETV. Fácil, sencillo, rápido y lo mejor sin intermediarios, papacho. Sí, porque usted sabe que usted empieza a hablar con alguien y le dicen, venga, yo le colaboro, venga, yo le facilito.
3: Sí, la verdad, sí.
0: Por eso el proceso es extremadamente fácil. Usted lo puede hacer desde su casa, no se tiene que mover. Ingresa a la página web, facilito, www.conexionsocialbogota.com, y ahí sigue los parámetros, las líneas, las guías. Ahora, si usted de pronto prefiere un asesoramiento personalizado.
3: A mí me da mejor llamada, Dani. Si se puede, el número telefónico para mí me
0: da. Claro, porque usted de pronto.
3: No me dan las tajadas.
2: Confirmo, yo también soy igual.
3: Mejor un numerito.
0: Sí, numerito también. Conexión humana es necesaria. Que a uno le hable un asesor, que a uno le comunique como sus dudas, le responda. 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
0: 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Le responden todas las dudas porque, ojo, no se deje engañar. Esto es sin intermediarios. Pases.
2: A esta hora con nuestros amigos de ETV, 9:30 minutos. Hoy los oyentes sí tuvieron buen internet. Yo creo que también obviamente ETV, porque estuvieron muy conectados. Y ya mismo, vamos a regalar ya.
0: Ay, fue madre.
2: Ya mismo vamos a regalar boleta doble para el concierto de Grupo Firme.
0: Agárrate.
2: 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Y que el oyente escoja con quién quiere hablar, porque a mí me gusta darle la voz al oyente, porque la voz del pueblo
3: es la voz de Dios.
2: Exacto. Sí. La voz es que es la voz de Dios.
0: De Dios.
2: 652-8525. Ya mismo. Liberamos boleta doble para que se vayan ese próximo jueves, de este jueves en 8, de hecho, de mañana en 8 días, perdón. Sí. 6 de agosto. Para Tunja con
3: Estadio
2: la calle 96.9, Estadio La Independencia de Tunja. Elkin, buenos días, mijo, ¿cómo me le va?
4: En mi calle escucho la calle. La más.
2: Muy bien, señor.
4: Roberto Blanco,
2: bien,
4: ¿cómo?
2: ¿Qué, papi? Elkin, ¿a quién escoge usted? ¿Con quién quiere hablar? ¿Con Papacho? ¿Quiere hablar de pronto con Daniela Conde o quiere hablar con Roberto Blanco?
4: Roberto Blanco.
2: Muchísimas gracias, mijo. Listo. recibamos otra llamada de una vez al tiempo. Ay, porque, sí, la verdad, ayer usted estaba muy mal.
0: Esos enfrentamientos no. A mí no me gustan, la verdad. Yo no, soy amor y paz.
3: Cuando sí. Son dos contra uno.
2: Sí. No, ¿cuál es sí, dos señor, contra
3: usted
2: uno?
3: Y Daniela me tiraron duro.
2: Acaba escoger a mí.
0: No. Sí, sí.
2: La otra llamada tiene que escoger a Papacho o a Daniela Marcela.
0: Y el que no va a padrinar es el jurado.
2: Hecho. Marcela, ¿cómo me le va? Buenos días. Habla con la calle.
5: Hola, buenos días.
2: Marce, entre Papacho y Daniela, ¿quién escoges para hablar?
5: Papacho.
0: Bien. Eso. A mí no me gusta eso.
2: ¿Quieres arrancar, amigo mío?
3: ¿Cómo se llama, hija?
2: Marcela.
3: Marcela. Marcela, mi amor, ¿desde dónde nos estás llamando? Contadnos.
5: Bogotá.
3: Desde Bogotá, Marce. Yo sé, o sea, yo ya sé la razón, pero quiero que Colombia y el mundo lo sepan. ¿Tú por qué quieres ir al concierto del Grupo Firme y con quién vas a ir y qué vas a hacer allá?
5: Bueno, quiero ir con mi esposo.
3: Sí.
5: Pues entonces, pues no, pues quiero ir a pasar rico, quiero pues como darle un aire a la relación. Vea.
0: Muy importante.
2: Vaya.
5: Borrachitos. Nos hemos dedicado mucho a ser papás, entonces pues quiero ganarme las boletas porque quiero despejarnos.
2: Bien, no, para que se despejen, vea, válido.
3: Vea, yo ya les tengo el parche a los dos.
2: Listo.
3: Llegan borrachos, cantan a grito herido, tomen roncito. Roncito se sabe que de tin.
2: Sí, el roncito.
3: Salen
2: sí,
3: del concierto y en un high harto motel. Y se entregan amor a la pasión, fue pucha.
2: Bien, válido.
3: ¿Sí ve? Bueno. La familia.
2: Estoy seguro que Elkin tiene otra razón completamente diferente.
3: No, pero no creo.
2: Elkin, ¿cómo me le va, mijo lindo?
4: Bien, señor. Primero, pues, mi esposa cumple años el 7 de agosto, entonces, ¿qué más regalo ese?
3: Es que es el esposo de Marcela.
4: 21 años de relación ya.
2: ¡Ah, qué hermoso! Ay, me gusta el amor. Pues, 21 años de relación ininterrumpida. ¿Cuánto llevará de pronto Marce de matrimonio?
5: 9 años.
3: Oye, 9 años.
2: Según las matemáticas, el 21 es más que el 9. En este momento, pienso yo, ¿no?
3: Por eso, ya están resignados. Los de 9 años tienen todavía esa etapa.
2: Es cuando me da. Elkin, ¿qué otra razón tiene usted para llevarse la boleta doble, Elkin?
4: Se me da la oportunidad de pedir matrimonio.
0: ¡Oh! Espere, usted lleva 21... ¿pero usted lleva 21 años y no le ha pedido matrimonio? Elkin.
4: No he pedido matrimonio.
3: Uy, Elkin, muy suave.
0: Vea, sí, no, está demorado.
3: No, ¿cuál muy suave? Tener que esperar 21 años para estar seguro. Uy, la verdad, Elkin, eso no se hace.
2: Elkin siempre ha estado seguro de esa relación.
3: No me consta,
2: papi. Solo que para Elkin y para su esposa, porque dicen que después de 6 años de vivir con una persona, automáticamente ya está uno casado, si no esté firmado un papel.
3: No, eso es un parcero, eso es un roomie.
2: Es que para ellos... Lo del anillo va y viene.
3: No,
2: Lo del anillo realmente viene siendo solamente algo simbólico. El amor que usted tiene, por ella,
3: a mí me parece delicado,
2: va más allá que un anillo, ¿verdad?
4: Sí, señor, claro, porque ahí está. Respeto.
2: No, digo más, señora juez.
4: Yo he visto parejas que se han casado dos años y prun. Tres años ya separados.
2: Casados, y es que llevamos 2 meses, nos vamos a vivir al tercer mes.
3: No,
2: casan y al octavo mes ya están agarrados y ya se divorcian.
0: Delicado, bueno, pero déjeme, en este delicado. Momento que Marce pueda defenderse, ¿Marce está casada? ¿Ellos son padres primerizos?
5: No, pues no somos casados, pero sí vivimos en unión libre.
0: Sí.
5: Hace 6 años que nació mi bebé.
3: Marce, pero yo estoy contigo porque es que el matrimonio al que no acaba lo vuelven a China. Entonces también qué afán de
2: desembarazar. Ahora sí, perro.
3: ¿Qué
2: no? Ahora sí, chapaste el lado. Señora juez, que es Daniela Conde en este momento.
3: Marce, necesito un respiro.
2: Yo estoy obviamente con mi juzgado, con mi persona que viene siendo Elkin. 21 años de amor, donde va a pedir amor y va a pedir también matrimonio en el concierto de Grupo Firme. Hermoso. Vea, me parece hermoso. El quinchero tiró al frente y le besaba la boca. Se lo juro que me parece hermoso. Pídame matrimonio a mí.
0: Hay que pedirle matrimonio. Pero no, que ojalá no se demore 21 años en pedirle matrimonio a Roberto también.
2: No, el mismo día y nos casamos al otro día en Tunja.
3: Dani, pero
0: Marce, dígame
3: Marce
0: la verdad.
3: La
0: porque las mujeres tenemos instintos sobrenaturales. Sí. ¿Usted cree que ese hombre prontamente le va a pedir matrimonio? ¿Está insinuando cosas de boda, de anillos o no?
5: Sí, hace rato está con
0: este tema. Está que lo hace.
3: Tiene la intención, que la intención es la que cuenta.
0: Entonces también podría ocurrir en el concierto.
3: Sí.
0: ¿Será Marce que podría ocurrir o no?
5: Podría ser, y sería una excelente opción.
2: ¡Ah! ¡Ay, vea la risita!
3: No, ahí la verdad va a haber pasión
2: pélvica. ¿Y si alguien le pide matrimonio a Marcela y se van los dos para allá?
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2: Es lo más salomónico. Yo sí quiero decirles algo a las 9:36 minutos.
3: ¿Qué? Pero pilas.
2: No, absolutamente nada. Señora juez, acabo de salir una lista de la oficina. Y Carolina está también metida en la oficina de Catherine Calisto.
6: Por eso.
2: Para conseguir otra boleta. ¿Y por qué la voz de la conciencia en eco? Como si hubiera mi
6: porque
2: pensamiento.
6: Porque es que estamos haciendo una vuelta.
2: Ah, ya, perro, listo, ya una vuelta.
6: Vea, blanco.
2: ¿Qué, papi? Alejo se quedó metido todo el día en la oficina, eso, debajo del escritorio, y ya coronó allí. Por eso no vino acá.
6: Por eso, mire, Blanco, mientras la jefa fue al máster, yo sé que usted hizo su pirueta.
2: ¿Usted por qué cree que usted se está tomando la foto acá con Marcela?
6: Eso.
2: Y le hizo, es que no, que la foto. Y yo, no, tengo que ir a mencionar, primero está mi vejiga.
6: Claro. Y después la jefa, bueno, usted hizo la vuelta. Y mientras usted hizo su vuelta, la jefa volvió a su oficina y llamó a Carolina. Y yo me fui para el máster. ¿Usted sí vio en el break?
0: Sí, perro.
6: Yo me fui
0: para
6: el máster y yo sé dónde están guardadas.
2: Perro.
6: Pues, la cometimos, perro. Y nadie se dio la cuenta. Verdad.
0: Toda voz de la conciencia tiene un ángel, muchachos. Por yo eso. Soy el ángel, les digo, robar no está bien.
2: Ay, ya llegó mi tía.
3: Se tiró la vuelta.
2: Ya llegó mi tía. Bueno, ya
0: no hay así es para... el angelito y tal. Venga, pero les voy a decir en serio, el jurado está en problemado. ¿Por qué? Resulta, pasa y acontece que ambos tienen cosas a favor y ambos tienen en contra. Elkin tiene en contra, mi Elkin, lo siento, pero 21 años para pedir matrimonio,
3: sí,
0: eso es
3: demorado,
0: en contra.
3: Muy demorado.
2: Ay, no
0: y
2: jodas.
0: Espere un momentico, Marce también tiene en contra lo siguiente. En el caso de Elkin, es él el que está tomando la iniciativa de pedir las boletas.
2: Sí.
0: Pero aquí, Marce tiene que hacer la gestión. ¿Dónde está el esposo?
3: Porque las mujeres a mí lo pueden sorprender a uno.
2: Claro.
3: Antes yo admiro más de Marcela, que está tomando. Voy a darle una sorpresa a mi esposo.
0: ¿Estás apoyando a Marce?
2: No, claro, que acá están diciendo que claro que
3: sí. Sí, es que es verdad. Antes bonito, Marce va a conquistar a su esposo. Y a la salida le digo sinceramente que hay relación.
2: Están echándonos la madre por YouTube, que me gusta que
3: ¿por
2: pase.
3: ¿Por qué?
2: Porque, a ver, es que yo no sé si... nosotros les dijimos a los de YouTube.
3: Desde las 6 de la mañana.
2: Desde las 6 de la mañana que llegamos a 300, liberábamos boletas.
3: Sí, señor, soy testigo.
2: Liberábamos boletas.
0: Y un baile. Señor.
2: Estamos liberando boletas en este momento en el 652-8525.
0: Y un baile.
2: ¿Es verdad, mentira o chisme?
3: ¿Verdad?
0: Totalmente.
3: Desde las 6 de la mañana, sí, señor.
2: Ah, bueno. Saludos hasta ahora para Lauris Angélica. Que regrese John pronto. Ya mañana regresa John.
3: Ya viene.
2: Ya mañana regresa John, Lauris Angélica, porque es la que está diciendo, no nos cumplieron, no sé. No, vea, estamos liberando boleta doble. Carolina, ¿me confirma si yo sigo en turno ahorita a las 11 de la mañana? Porque yo sí quiero seguir robando. Es que me gustó
3: la sensación. Es que es bacana porque me gusta la adrenalina.
2: Me gusta la adrenalina. Ah, vea, les tengo un dato.
3: ¿Qué?
2: Hay una foto dentro de la oficina de Calisto. Hay una foto de Calisto, que es la directora. Foto familiar.
3: Sí.
2: Esa foto por detrás, perro, ella deja a veces ahí un imán pegado.
3: Ya.
2: Para las boletas importantes.
3: Listo.
2: Ojos a la. Es que tiene tres fotos.
3: Ya.
2: Tiene tres fotos en este momento.
3: Sí.
2: A ver, espere, me acuerdo. Es. Vea, párele bolas. En esa foto. Es que, ¿cómo decirlo? Para que
3: ay,
2: no se
3: diga, hermano, no, que señor, nos tiene aquí apretar.
0: Hable, sí. Qué sufridera.
2: Es la foto que está al lado de la cafetera.
3: ¿Listo?
2: Sí. La foto que salió de la cafetera. ¿La foto
0: familiar?
2: Sí.
0: Ay.
2: Claro, porque ya piensa que uno dice, no, que se van a meter con mi familia. Claro. No nos metemos con la familia, pero sí, detrás de eso están las boletas.
3: Y yo sé dónde.
2: Y les tengo una vuelta de una.
3: ¿Cuál?
2: Vamos a darle ya mismo a alguien de YouTube para que no me echen la madre.
3: Sí.
2: Y si me quieren echar la madre, los atiendo de a uno en @blancoalaire.
3: Sí.
2: Dígame tramposo si quiere.
3: Tramposo.
2: Dígame, ay, usurero.
3: Usurero.
2: Dígame rata si quiere rata. También. Dígame que le estoy quitando el puesto a John.
3: Le está quitando el puesto a
2: pero
3: John.
2: Pero nada de eso me quita lo hermoso que soy.
3: Ah.
2: Vamos a regalar boleta doble ya mismo para YouTube. Pero vamos a regalar doble boleta ya mismo a Elkin. Una doble y una doble a...
0: Marcel.
3: O sea, los dos.
0: ¡Eso!
3: ¡Bravo!
2: Si quiere más, vaya que les pique en caña.
4: ¡Papacho Dani!
3: ¡Eso!
2: ¡Elkin, papá! ¡Bienvenido al concierto!
4: ¡Dios los bendiga!
2: ¡Amén, papá!
0: Usted tiene la promesa, tiene que pedir matrimonio, ojo.
4: ¡Claro que sí! Eso. Con foto y todo, envío video al club. El 7 de agosto, por el favor de Dios.
2: No, el 6. Pero espere, vea. El 6 es el concierto. Tiene que pedir matrimonio el 6 en el concierto.
4: El 7, muy temprano, estoy enviando la prueba.
2: Etiquétenos, Elkin. Etiquétenos @lacalleconk.
0: Sí, señor.
2: Para darnos cuenta
3: de que cumplió.
2: Que usted cumplió y que le va a pedir matrimonio después de 21 años. Estaba como quedado, como yo no soy su padrino.
7: Piénselo bien, perro,
2: pero ya vea, piénselo bien. En la calle se va a casar. Sí, si nos quiere invitar al matrimonio, allá estamos.
0: Hágale.
2: ¿Listo?
4: No, listo de una.
2: Hágale,
4: listo,
2: papi.
4: Por Dios, señor. Muchas
2: Marcela,
4: gracias.
2: Marcela, muchísimas gracias también. Usted se va con su relación de 9 años.
0: Presiónelo, Marce, dígale que aproveche y
7: que le pida matrimonio. ¿Para cuándo, sí?
0: Sí, sí, también.
5: Gracias.
2: Marce, no vayas a colgar, ya te tomamos datos. Vamos a hacer lo siguiente.
7: Dígalo.
2: 9:41 minutos. Hay 194 personas.
7: Sí.
2: Jodas.
7: No jodas,
2: si después
7: hola,
2: de esto
7: sí.
2: No la logra, no jodas. 250 y regalamos en YouTube.
7: Ya.
2: Una canción.
7: Listo.
2: Una sola canción.
7: Hecho.
2: Y venimos a entregarla en YouTube. Hay 195, necesitamos 250. Laura, usted que me estaba echando la madre.
7: Dígale a los amigos.
2: Coja 10 personas
7: sí.
2: De su grupo que se conecten a YouTube.
7: Sí.
2: Ya hay 200.
7: Ah.
2: 250. Vea una canción y venimos a entregar en YouTube. ¿Listo?
7: ¿Qué? ¿4 minutos?
2: Sí, aproximadamente. Que sean 3 y medio.
7: 3 minutos y medio.
2: Que sean 3.
7: Lo compro. Voy.
2: Que sea media canción.
7: Voy.
2: Que suene la canción aquí en la calle La Banda Más.
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2: 3 minutos, ya mismo. Es que Blanco, papacito, a mí no me compras, Adriana.
3: Así no.
2: A mí no me compras así.
3: Y es un man.
2: Yo sé que soy un sex symbol de la radio.
3: Y es un man.
1: Pero qué tal que quiera las boletas para ir con usted, Blanco.
2: Bueno, ya mismo, si se va para YouTube, La Calle con K, tenemos 203 seguidores. Si llegamos a 250 conectados, liberamos de una vez boleta doble para irse a ver a Grupo Firme ese próximo jueves, exactamente 6 de agosto, y lo vamos a regalar por YouTube.
1: ¡Epa!
2: Bueno, si está escuchando la emisora, váyase
3: para YouTube. Para quiere YouTube, ir al concierto, vaya, sí.
1: Uy, vea, por aquí hay un oyente, Rafael Díaz, que dice, quiero reconquistar a mi ex.
3: ¡Uy, no!
1: Sea, pero ¡mi cajero!
3: ¡Mi cajero, sí!
1: Y quiere ir a la conquista nuevamente.
3: Uy, no sé, ese motivo.
2: No, pero ¿qué tal que es el amor de la vida de
1: él? Sí, ¿qué tal que se haya equivocado y esté reconociendo su error?
3: Para ella, él no sea el amor de la vida. Bueno. Es que está difícil.
2: Dani, que sea la madrina de Beto Salamanca,
1: sí,
2: le pide.
1: Sí, a mí me gusta Beto Salamanca. Y a mí me gusta Jamie Rocío. Temprano. Él ha estado desde temprano, muchachos. Hay que
2: yo
1: decirlo.
2: No voy a entrar en esta discusión porque yo fui el que se bajó las boletas para YouTube. Así que básicamente ustedes dos que hacen parte del Club de la Calle 96.9. Yo soy un dummy más.
3: Ya.
2: Yo soy algo más de esta decoración. Yo soy como un micrófono. Básicamente aquí al aire, entonces ustedes dos van a escoger una de esas personas. Llevamos 215.
3: Sí. O sea, yo puedo elegir.
1: Venga, pero entonces vamos a hacer una prueba.
3: ¿Cómo es la vuelta?
1: Beto Salamanca dice que él ha estado desde temprano, ¿cierto?
3: Sí.
1: Beto, díganos un tema. Escriba aquí en YouTube porque lo estamos leyendo.
3: Sí.
1: Y Beto, háblenos de un tema, de lo que hemos hablado en todo el club. Pero pues obviamente, no sé, que no sea muy reciente, que hay que están pidiendo boletas. No, un tema que hayamos tratado. Sí.
2: 220.
1: Y tú,
2: 220.
1: Jamie también va hacer lo mismo, para ver si de verdad han estado desde las
3: 7
1: de la mañana.
2: 222, pidan un deseo, triple
3: pidan
2: dos,
3: un deseo, paticos. Papá.
1: Beto, ¿de qué hemos hablado, por ejemplo, hoy? Comenten, pero comenten
2: sí, que
1: de verdad.
2: Sí, de lo que pasó hoy.
3: Y Jamie, vea, yo estoy apadrinando a Jamie Rocío Manrique González, 8053, amor. Comente
2: ¿amor?
3: Que, sí, porque
2: ¿amor?
3: Hay que tratarlo con cariño. ¿Sí? Tenemos a Meraki Detalles.
1: Vea, Luz Nana está dando pistas que hablamos de Marcela Reyes y de su relación. ¿Eso es correcto? Sí, señor. A ver, más temprano. ¿Qué hablamos más temprano? A ver si de verdad nos están escuchando desde por la mañana. O sea, desde las 6.
2: Sí, yo lo haría de una siguiente manera, pero ustedes no lo dejan. Da igual, pues ya mañana vuelve John. ¿Con qué canción
1: vea,
2: arrancamos
1: Francis
2: el programa
1: García
2: hoy?
1: Francis García dice, estoy desde las 6 de la mañana. Bueno, Francis, ¿de qué hemos hablado?
2: ¿Le muestre?
1: ¡Ay, vea! Laura
3: dígalo.
1: Va pero
2: espere,
1: ganando.
2: Espere, todo esto está muy hermoso y muy bonito,
3: sí.
2: Pero tenemos 220 personas.
3: Ah. No hemos llegado
2: parece
3: a 150.
2: Hermoso
3: sí.
2: que la gente, obviamente, pero estamos en 220. Llegamos a 250 y liberamos la boleta y tenemos exactamente 7 minutos.
3: Sí.
2: Porque se va a acabar el programa.
1: Pero Beto acaba de decir, hablamos de Karol G y la gira.
3: Uy,
1: sí
3: señor.
2: Se habló de Karol G. Sí, yo no tengo memoria en este momento, no me acuerdo.
1: Claro, hablamos de Karol G y de cómo regaló una luna
3: bueno,
1: de miel.
3: Y vea mi apadrinada también lo que nos dice. Esta mañana temprano dijeron que hoy era el día de los corazones rotos. Sí, señor.
1: Bueno.
3: Van los dos
1: van
3: bien.
1: Van los dos ganando, sí.
3: Van los dos bien.
2: 214 seguidores. Si se pasa ya, está escuchando la emisora en Dial, en TDT, y se va ya mismo para la calle con K en YouTube, y llegamos a 250 seguidores, vamos a regalar boleta doble Grupo Firme. Para Grupo Firme, a través de YouTube, vamos a regalar la boleta.
3: Cisas.
2: No es que llame, no.
1: No.
2: De una escogemos a alguien que esté en YouTube.
3: Ya.
1: Beto Salamanca dice, el test de Dani. Ay, uy. Ese hombre ha estado pendiente.
3: Vea, y Jamie Rocío... Sí. Jamie Rocío Manrique González, amor, ponga su nombre más corto de usuario. Pa. O sea,
2: ay,
3: yo te quiero ayudar, pero ponte un nombre de usuario más cortico y
2: Rosa María del Bosque.
3: Y camellamos.
2: Dice por acá que Beto Salamanca dice, Daniela, apadríname. Ya.
3: Ya.
2: Daniela, ya está.
1: 223.
3: Ahí Jamie le dio risa que si se va a poner un nombre más corto.
2: Yo no tengo. Yo tampoco. No tengo. Tenemos 6 minutos acá. 6 minutos.
1: Uy, Dios mío.
3: Bueno, claro que sí. ¿Quién más?
2: Quiero saludar a alguien que se ha conectado desde
3: México.
2: Bueno,
3: y si incluimos a nuestros otros oyentes que están en el chat, ¿por quién votan?
1: Bueno.
3: ¿A quién le dan la boleta? ¿A Jamie o al suyo?
1: O a Beto.
2: Ah, pero
1: a Beto.
2: Ya,
1: mío
2: ya
1: no,
2: está...
1: señor. El mío tiene nombre.
3: Yo estoy apadrinando.
1: Me respeta a Beto.
2: Ya estamos con esos dos definidos.
3: Yo
2: entonces...
3: quiero apadrinar. Yo elijo. Yo sé que no me están pidiendo mi opinión.
2: Yo no me
3: pero
2: meto
3: yo
2: en
3: quiero
2: eso.
3: Elegir apadrinar a mi China.
2: Saludito para Angélica que me dice, Roberto, apadríname. apadrino los sábados de 2 de la tarde a 3 de la tarde en la iglesia del Divino Niño del 20 de julio.
1: Ahí.
2: Bueno, 224. Es que está muy...
3: Está muy cerca.
2: 6 minutos. 6 minutos de quedar el programa.
1: Beto, no deje de hablar, por favor.
3: Jamie, siga escribiendo. Jamie, que no puedes leyendo. Dejar de comentar o si no me toca... Como la guayabera por fuera. Jamie, ¿dónde deje de escribir, China?
1: Sí, bailas. Beto, no deje yuca. De escribir.
3: Sí, yuca.
2: Pero yuca, porque yo estoy acá. 250,
1: ahora, es que Beto no le voy a decir algo. Beto llamó desde temprano, pero se le cortó la llamada. Entonces también ha estado en la línea pendiente.
3: Es verdad.
1: Tiene ahí un punto.
2: Hablaron de Rosalía, dicen por acá.
1: Sí.
2: 230.
3: Ya casi.
2: Estamos a 20 personas conectadas de YouTube de regalar la boleta doble.
3: Sí, señor.
2: 20 personas. Si está en este momento 96.9, si está a través de TDT, váyase para YouTube La Calle con K.
1: Ya casi.
2: Y métase a la transmisión y apenas lleguemos. 238.
1: Ya casi. Beto, chismiemos. Tengamos razones de peso. ¿Usted con quién va a ir al concierto?
3: Jamie, usted también cuénteme dónde vive, con quién va a ir al concierto. ¿Cuánto lleva de Tusa? Cuente bien el chisme y pilas con no comentar, o si no, triste.
2: 250 llegamos, Dani, y de una regalamos la boleta doble para sus apadrinados. Yo realmente hice como Poncio, vea.
3: Ya.
2: Me lavé las manos realmente.
1: Beto Salamanca,
2: no más.
1: Vamos. ¿Usted con quién va a ir al concierto, mi Beto? A ver, deme más
3: información.
1: Y Jamie,
3: tú también, sí.
2: A ver, comenta. Dice por acá. Llévenme.
3: Cuéntame más.
2: Saludito para la gente que está en Saboya, Boyacá también.
1: Vea, Beto Salamanca dice, el año pasado los vi desde afuera. Ok.
3: Vea, Jamie me dice que lleva un mes de Tusa y vive en Bogotá. Uy, está reciente, entonces merecería, reciente, sí. Creo yo, un desahogo.
1: Beto, ¿usted por qué merece ir a ese concierto? ¿Por qué quiere ir? Escriba que voy a leer el comentario aquí en vivo.
2: 242 seguidores, estamos a 8.
3: Ya se le ve.
1: Ocho personas.
2: Es que... 252 seguidores.
3: Ya se le ve el fundillo.
2: Ya pero tenemos Jamie, los seguidores.
3: Jamie,
2: llegamos a la meta.
1: Con
2: llegamos a la meta. Ahora, este momento me parece hermoso porque yo simplemente, Carolina Rosa, regáleme unas papas.
3: Vea.
2: Yo simplemente voy a mirar acá, Jamie, desde la gramilla.
3: Jamie me dice, mi tusa está tenaz. Es que una tusa es muy áspero. Sí,
2: yo no voy a votar por absolutamente nada.
3: Ay, qué tibio. Dani, blanco es un tibio.
2: No, papi. Yo realmente, a ver, perro.
3: Bueno, Dani.
2: Robo y vengo y también las entrego. No, papi. No,
3: ¿sabe
2: no.
3: que como usted es un tibio, Dani? De asumimos las consecuencias.
1: Hágale.
3: Vamos a decir el nombre.
1: 266 personas.
3: Usted es un tibio porque se asustó.
2: ¿Cree que un tibio, ¿qué? En vez de haberse robado una boleta doble, si hubiese robado dos boletas dobles?
3: Sí, mijo. Dani, usted y yo vamos a decir el nombre a la de tres a quien le vamos a dar la boleta.
1: ¿Listo?
3: De YouTube.
2: No,
3: ya.
2: No, un momento, vea, atento.
3: ¿Qué?
2: Diga. Vamos a darle a los dos.
1: Eso.
3: ¿Cómo?
2: Vamos a darle a los dos, amigo mío. Yo no me robé una boleta doble de la
3: ¿cómo oficina. Así?
2: Katherine, esa boleta que tenía guardada, no sé para quién era, perdón.
3: No, espera, aterricemos esto.
2: Gana
3: o sea
2: usted
3: que le vamos a dar boleta.
2: Gana usted.
3: A Jamie Rocío, ¿sí? Manrique y, González.
2: Sí.
1: Y a Beto Salamanca.
2: ¡Se van para el grupo firme!
3: Jamie y Beto.
1: ¡Eso!
3: Espere. Jamie y Beto, por favor, en el chat, envíen el correo que los vamos a contactar de manera más que inmediata.
1: Sí.
3: Y vean, muchachos de YouTube, que sí les cumplimos.
2: Venga, para
3: que
2: después no le echen la madre a Blanco. Porque después llega otro. Ay, yo me llamo Beto. Ay, yo me los
3: Blanquito,
2: conozco.
3: Blanquito, vea.
1: Beto
3: el arroba,
1: Salamanca.
3: Y el arroba de mi...
2: De tu amor.
1: Ayada,
3: Jamie Rocío. Manrique espere. González, 85.
2: No sé, Carolina, ¿está escuchando ahí en el interno, por favor?
3: Okay, muy desocupado el que le copie el usuario a Jamie.
1: Sí, sí.
2: Los que están muy bravitos conmigo,
3: no.
2: Pues seguirán bravitos porque mañana yo no vengo.
3: No, y les cumplimos, muchachos de YouTube, para que estén diciendo y haciendo. Sí, no, sí, señor.
2: Y además que entregamos boleta doble.
3: Hoy entregamos cuatro boletas dobles. Sí, señor.
1: Bueno, escriba, arroba Beto Salamanca.
2: Sí. Arroba Beto Salamanca.
1: ¿Sí? 6946.
2: ¿Qué? Salamanca.
1: 69.
2: Arroba Beto Salamanca, ¿qué?
1: 6946.
2: 6946.
1: Ese es el usuario. Ahora, mi Beto, escúchame bien. Beto, manda tu correo electrónico. O sea, escríbeme ahí en el chat tu correo electrónico para mandarte las boletas.
3: Exactamente.
2: Y la otra persona es
3: Jamie Rocío Manrique.
2: Sí. Espere, arroba Jamie Rocío.
3: Manrique González.
2: Manrique González. ¿Algo
3: espere
2: más?
3: Espere que se me actualizó el chat y se me fue el... Y tiene un numerito al final, espera.
2: Ambos
3: espera.
2: Tienen que mandar el correo en el chat.
3: Muchachos, ¿por manden el correo,
2: esto?
3: Por
2: porque
3: favor.
2: Yo voy a confirmar después que... Bueno, producción va a confirmar que sí realmente son ellos.
3: Sí.
2: Jamie Rocío Manrique.
3: González.
2: Ya nomás, solo son dos apellidos, ¿no?
3: No, pues que tiene un número también ahí, pero se me actualizó el chat y se me perdió aquí, perdón.
1: Tranquilo, tranquilo.
2: Bueno, Jamie, 958. Jamie.
3: Manden el correo, muchachos, por favor, los que
2: eso
3: ganaron.
2: Es primordial.
3: Manden el correo, por
1: eso
3: favor.
1: Es primordial. 8053.
3: 8053.
1: Uy, es el usuario de Jamie.
2: A ver, eso, gracias, Dani. 8053. Manden el correo de uno a ustedes dos. Beto Salamanca 6946. Jamie Rocío Manrique González.
3: Ajá.
2: 853. Porque se van con nosotros para el concierto de Grupo Firme. ¡Nos vamos! ¡Se acabó el club!
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0: 10 y 11 minutos de la mañana les habla Dani Conde aquí al mando de la calle de La Manda Más 96.9, llegando del club, porque recuerde que usted desde las 6 de la mañana hasta las 10 de la mañana está sintonizando el club de la calle, ese parche de desadaptados que hablan locuras, que hablan sin filtros, que se ríen, que pelean, que discuten. Nos encanta hablar y comentar sobre chismes que pasan en la actualidad. Oiga, hablando de chismecitos, usted está escuchando de fondo al conejito malo, ¿cierto? Ay, pues resulta, pase, acontece que Dani Conde, que la va a estar acompañando hasta las 11, hasta las 11 de la mañana, sí señor, pues le traigo chismecitos y actualidad. Resulta, pase, acontece que todos amamos Lego. Oiga, ¿usted conoce Lego? Las figuritas de armar, de seguir instrucciones, ponga aquí, ponga acá. Pues Lego, que es muy reconocido y que hace alianzas históricas, por ejemplo, en el mundial. ¿Usted sabía que usted puede tener su Copa del Mundo en tamaño real, pero con Lego? Ay, ahí le dejo el dato para que usted sepa si es aficionado a armar figuritas, de pronto a los pasatiempos, ahí tiene. Pero resulta que ahora hay una polémica, ay Dios mío. El conejito malo en ese momento está triste porque resulta que había un proyecto para que aprobaran la casita de Bad Bunny. ¿Usted sabe qué casita le estoy hablando? Claro, la histórica casita. Sabemos que en los últimos conciertos del conejito malo hay una casita que representa toda la cultura de Puerto Rico. Pues resulta que él presentó o se presentó un proyecto para que Lego sacara su casita de Bad Bunny y resulta que la rechazaron. Oiga, mucha gente está en este momento triste porque dicen, ay, nosotros queríamos la casita de Bad Bunny, que sacaran oficialmente este proyecto de Lego porque realza no solamente la cultura puertorriqueña, sino también la carrera del artista. Hay que reconocer también los méritos, la buena música y bueno, esos símbolos que se vuelven icónicos. Le pregunto a usted, querido callejero o callejera, ¿usted qué proyecto le gustaría? ¿Usted quisiera que Lego sacara qué, por ejemplo? Algo de Colombia. Que Lego pase un proyecto de chocorramo. Que saque un ponqué así. Que saque un chontaduro. Que saque qué, algo así bien colombiano. Un proyecto que ojalá nos aprueben. Algo bacano. Pero oiga, esta es una puerta importante. Porque si están considerando Bad Bunny, ¿qué tal que luego saquen algo de La Bichota? De Shakira, mejor dicho. Las posibilidades son infinitas. Continuamos aquí en la calle La Manda Más a las 10 y 14 minutos de la mañana, Dani Conde acompañándolo. Prepárese, porque además, ay, lo que se viene es una fonda con Luis Alfonso. Ay, prepárese para ese conciertazo de 360 que va a tener con el señorazo, así que lo voy a empezar a sintonizar. Le voy a poner a Luis Alfonso al señorazo para que escuche. Esto es La Calle La Manda Más.
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12: 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Y 34 de la mañana, Dani Conde acompañándote aquí, oye, en la calle, en la Manda Más 96.9, porque no solamente la buena energía, las buenas noticias pasan aquí en la calle y la buena música, sino que también le tenemos a usted las noticias, la información que usted no puede creer. Usted dice, ¿cómo es posible que esto me pase a mí? Sí, señoras y señores, porque resulta que tenemos una gran noticia para la localidad de Santa Fe. Sabemos que muchos callejeros están en Santa Fe, así que ponga cuidado, pare bolas, porque esto es para usted. Resulta que el internet gratuito de fibra óptica del programa Conexión Social de la Alcaldía Galán suma ahora la localidad de Santa Fe. Ay, ay, ay, para llevar la conectividad a los hogares más vulnerables. Este tema de conversación ahora es una realidad, poder tener internet gratuito y usted puede ser beneficiario fácilmente. Ponga cuidado, tiene que tener si ven entre A1 y C9, tiene que pertenecer al estrato 1 o 2 y contar con cobertura de fibra óptica de ETV. Fácil, sencillo, totalmente gratuito y sin intermediarios. Oiga, no se deje enredar. Usted, ¿qué pasos, Dani? Será muy complicado, pero yo con quién hablo, no se preocupe. Usted directamente puede hacer la gestión en su casita. Ingrese ya mismo a www.conexionsocialbogota.com o si no, si usted prefiere, porque lo entiendo, pegarse la llamadita, fácil, usted marca al 601-371-4000. 601-371-4000. Usted va a llamar y marca la opción número 4 y dice, oiga, aló, mira, ve, yo puedo ser beneficiario de internet gratuito. Las buenas noticias solo ocurren aquí en la calle, en la Manda Más, para que pare bolas. Hablando de poner cuidado, ojo, hoy no es cualquier día, escuche esto. Con Grupo Firme de fondo y con la canción que se llama Tusa, le cuento.
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12: Hoy es el Día Internacional del Mal de Amores. Todo tiene que ver aquí, pues porque a raíz de las redes sociales de su conexión de ETV, resulta que nació este día, el Día Internacional del Mal de Amores. ¿Cómo así, Dani? ¿Qué es ese día? Pues resulta que así como hay gente que celebra el amor, San Valentín, el romance, el cortejo, hay gente que está entusada, ¿sí o no? Hay gente que en este momento no lo está pasando tan bien, que le duele el corazoncito, que haya ya, y pues le tengo el dato. Hoy es su día. Si usted tiene un amigo o una amiga que está entusada, dígale feliz día. Feliz Día del Mal de Amores, una fecha digital que ya se volvió internacional. Así es. Celebre su día y dígale, ojo a esto, no vamos a llorar, no vamos a estar tristes porque hoy celebramos el desamor, pero como un aprendizaje. Eso me gusta. Celebre su tusa como parte del proceso, parte de la vida humana. Así que, querido callejero o callejera, si está triste, súbale el volumen a la siguiente canción y celebre, celebre la tusa, porque eso sí, usted no sigue siendo la misma ni el mismo. Después de esto que me está pasando, como dice nuestra bichota, la mujer que me voy a convertir después de esto que estoy viviendo, ay, ay, ay. Agárrese y por favor siga escuchando La Calle, La Manda Más, La 96.9, así que le tengo la canción que hoy en día está rompiendo, que usted sabe que también le gusta, Celosa, Celoso, ahí le tengo su canción para que usted se la goce de principio a fin.
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1: Se sostiene el verso, cuando nadie más estaba, estuve ahí. Qué canción tan dolorosa de Nampa Básico, una etapa que marca la intimidad. Historias personales de nuestro queridísimo Nampa Básico, estuve ahí. ¿Por qué, Dani? ¿Por qué estamos tan desgarradores el día de hoy aquí en la calle, en La Manda Más? Pues resulta, recuerde, que hoy es el Día Internacional del Mal de Amores. Pero ojo, no es para llorar, no es para estar tristes, hoy celebramos que hay aprendizaje en el dolor.
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1: Si usted estuvo conectado desde las 6 de la mañana, sabe que durante el club tuvimos un test y todo, porque usted también tiene que autoevaluarse. Oiga, ¿usted qué tan rápido supera a su exnovio, su expareja? ¿Todavía le duele la relación? ¿Todavía una canción le evoca esa etapa, esos recuerdos que vivieron juntos, sí o no? Pero sea honesto, la verdad, mis callejeros, oiga, la tusa duele, pero el aprendizaje es mayor, es grande, se puede superar. Y hoy, en el Día del Mal de Amores, obviamente, lo hablamos sin tapujos, sin miedo. Dígame la verdad. Por ejemplo, una de las preguntas que había en el test para que usted vaya ya mismo al mundo digital, a YouTube, y usted vea, oiga, ¿cómo así hay un test? Lo voy a hacer y voy a saber qué tipo de persona soy yo. Por ejemplo, mis callejeros, ¿qué se hace con los recuerdos, con los regalos, con las memorias de su ex? ¿Usted es de los que borra por completo, borra fotos, elimina publicaciones, usted quema las fotografías, los peluches, o usted es una persona que dice, no, yo me llevo bien con mi ex, yo no tengo necesidad de eliminar el pasado? Ay, hoy es un día para preguntarnos ese tipo de acciones. ¿Usted qué hace? Diga la verdad. ¿Usted cómo vive su tusa? ¿Usted la pasa sabroso? ¿Usted celebra? ¿O usted se dedica unos mesecitos a escuchar canciones tristes como esta?
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1: Te sostuve, yo siempre estuve, así como Dani Conde Firme, aquí con ustedes en la calle en La Manda Más, desde las 6 de la mañana, y les digo que hasta las 11 estoy aquí en el trono, porque ya viene nuestro queridísimo Roberto Blanco a deleitarnos con buena música, con buena actitud y sobre todo con la picardía de nuestro queridísimo Blanco. Le digo, celebre usted hoy si está entusado, celebre también, es parte del aprendizaje, o si tiene usted una personita por ahí que está sufriendo, dígale, ah, vámonos a celebrar, vámonos a divertirnos, porque el amor también tiene su cabida, pero el desamor aún más, porque el desamor nos enseña muchas cosas en la vida. Aquí en la calle en La Manda Más, usted sigue sintonizando la mejor energía, la mejor música, como la canción que le voy a colocar. Dani, ¿qué me va a poner? Desamor, amor, porque nos vamos en este momento.
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1: Nos vamos con una canción que usted adora, que ama.
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1: Nos vamos con envidia, ya que estamos hablando de esas emociones que de pronto uno esconde, que de pronto le tiene miedo. Ay, tiene que ser honesto y diga la verdad. Para los envidiosos, oiga esta canción que debe estar en su playlist, porque si suena en la calle en La Manda Más es porque es un éxito.
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3: Sí, estoy tragado, compadre. No se lo niego. Esta canción es para mi novia. Escuchen. Vamos a ver.

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2: Alétense la banda, alétense los instrumentos, vamos a un after.
3: ¿Cómo?
4: Isaías, hoy, la banda.
2: Hoy se cancela la depre.
3: Hoy se cancela la depre. ¿Están preparados y preparadas?
1: ¡Ay, chiquitita!
3: ¡Ay, chiquititas! Próximo jueves, de mañana en 8 días. Nos vamos para Tunja con varios oyentes. Bueno, les regalamos las boletas, ustedes llegan a Tunja. Me gustaría decirles que alquilé un bus y me lo llevo, pero no. Pero sí les vamos a decir que tenemos boleta doble para que se vayan a ver. De cerca, Grupo Firme con La Calle 96.9.
1: Fuiste importante.
3: Esta mañana en el Club de La Calle 96.9, para que después no digan, pues, regalamos 4 boletas dobles.
1: Ya pasó el duelo, eso.
3: 4 boletas dobles para que se vayan a disfrutar de la última peda 2026.
1: Mira qué pena, pero
3: con Grupo Firme y La Calle 96.9.
1: Y ahora es momento.
3: Pueden haber invitados. A mí no se me hace nada extraño que hayan invitados en este concierto. Y yo acá no estoy diciendo que tengo información porque no la tengo. Pero puede ser que vaya algún artista colombiano, puede pasar. A ver qué es lo que sucede, lo que siempre hemos hablado. Si usted va a comprar una boleta, o sea, a ver, es el artista. Si lleva a alguien más, eso ya es un bonus extra. Pero por ahora, ya todo está confirmado, todo está preparado. 6 de agosto, celebrando los cumpleaños de la ciudad de Tunja. Grupo Firme. En concierto con La Calle 96.9. Esta, por supuesto, va a sonar.
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2: Si usted todavía no tiene su boleta pendiente de todos los turnos, pendientes de Tarde Famosas, hoy va a estar Jennifer Smith desde las calles de Bogotá. Atentos también de Descarados, hoy los acompaña Dieguito Dueñas. Mañana, ahorita que les cuento qué va a pasar mañana para no confundirlos, hombre, faltaba más. Están firmes para ver a Grupo Firme con La Calle o Miedo.
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2: 11 de la mañana, 22 minutos. Atentos a esta información porque tenemos una gran noticia para la localidad de Santa Fe. El internet gratuito de fibra óptica del programa Conexión Social. Noticia para la localidad de Santa Fe. El internet gratuito de fibra óptica del programa Conexión Social de la alcaldía Galán.

0: conexionsocialbogota.com, www.conexionsocialbogota.com, o llama a la línea de ETV al 601-371-4000, repito, 601-371-4000, opción 4, hasta ahora con nuestros amigos de ETV.
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0: Nos vamos preparando para mañana, 10 de la mañana en punto, que suene la banda. Llega un nuevo capítulo mañana de Cada Loco con su tema. Y mañana literalmente vamos a romper todo.
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0: Conéctese porque mañana junto a Alejandro Arango, quien les habla Roberto Blanco, estaremos trayéndoles un nuevo capítulo de Cada Loco con su tema. Y es que estos días hemos estado como muy estresaditos, la verdad. Tanto trabajo y eso lo estresa a uno, hombre. Y nos vamos a ir a un lugar en Bogotá en donde básicamente usted puede sacar todo el estrés rompiendo todo. ¿Se llama así? Rompan todo. Así que mañana luego de las 10 de la mañana, únicamente en YouTube, únicamente en TikTok. ¿De cómo aparecemos? La Calle con K, porque algunos dicen Blanco, pero es que, hombre, a esa hora está Jennifer. Sí, efectivamente. En radio y en TDT continúa la programación habitual de La Calle con Jennifer Smith, pero en redes sociales, en YouTube y en TikTok, estaremos con un nuevo capítulo de Cada Loco con su tema. Yo no sé si debería contar esto o no. Yo estoy cuadrando una vuelta. Alejo se va cagar del susto. Se lo puedo asegurar. Esto, no lo voy a decir, ustedes saben que a mí me gusta ir contando las vainas cuando ya está más o menos en un 90% de confirmado los temas. Pero estoy seguro que donde salga esto va a ser el mejor capítulo hasta el momento de Cada Loco con su tema. Y que Alejandro se va a cagar de la risa, del susto. Vamos a ver qué pasa. Mañana por ahora, nuevo capítulo. 10 de la mañana los esperamos. YouTube, TikTok, La Calle con K. Nuevo capítulo de Cada Loco con su tema.
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2: La Calle en Movimiento, y hoy vamos a estar en movimiento por Venezuela. Continuamos, le mandamos un abrazo gigante al Banco de Alimentos de Colombia por permitirnos unirnos, unir fuerzas. Y sabemos que los oyentes y televidentes de la Calle 96.9, como decimos popularmente aquí en Colombia, son buena papa. Somos todos buena papa los colombianos, la verdad. Así que muy atentos, porque Jennifer Smith se va a encontrar desde un punto de Bogotá luego de la 1 de la tarde. Si usted quiere llevar su donación para Venezuela, le voy a decir qué se está necesitando en este momento en Venezuela, porque hay mucha gente que dice: Blanco, yo no sé qué llevar. A ver, párele bolas, para que estén atentos y para que estén atentas de lo que actualmente se está necesitando en Venezuela. Ya hemos hecho diferentes actividades. Un abrazo gigante para toda la localidad de Usaquén. También un abrazo gigante para toda la localidad de Chapinero. Para la localidad de Suba también. Esto se está necesitando en este momento. En cuestión de alimentos: agua, arroz, aceite, pasta de toda clase, lenteja, frijol, garbanzo, arveja, alimentos enlatados, harina de maíz y trigo, panela, chocolate, frutos secos, avena, coladas, leche en polvo, leche líquida, alimentos listos para el consumo. Y en cuestión de no alimentos, se está necesitando en Venezuela, los que van a donar o los que quieran donar mejor: jabón, champú, cepillo de dientes, crema dental, toallas higiénicas, papel higiénico, pañales de bebé y adulto, toallas húmedas, crema antipañalitis, toallas, kits de cocina, colchonetas, mantas, juguetes y kits escolares. ¿Desde dónde va a ser el día de hoy Jennifer Smith recibiendo toda la ayuda de ustedes? Desde el barrio San Cipriano Norte. Le voy a dar la dirección exacta porque de pronto usted vive por ahí. Si de pronto vive, no sé, por los lados de Mirandela, por los lados también de Colina, de San Cristóbal Norte, o si de pronto vive también ahí en San Cipriano. Por ahí, ¿qué barrio queda cerca? Queda Britalia Norte, queda también Granada Norte, también queda por ahí. Atentos a la siguiente dirección. Desde la 1 de la tarde, Jennifer Smith va a estar recibiendo la ayuda por parte de ustedes para Venezuela. Y lo que siempre les decimos: Blanco, es que a mí me da pena porque solamente tengo para llevar 2 libras de arroz. No le dé pena, cualquier cosa funciona. Esas 2 libras de arroz funcionan para enviarlas a Venezuela, y una persona que de pronto en la actualidad solamente tiene para alimentarse un día va a ayudar al pueblo de Venezuela. Atentos a la siguiente dirección: calle 167, calle 167 con carrera 54C, barrio San Cipriano, calle 167 con carrera 54C. Ahorita estaba buscando a través de redes sociales, estaba viendo la zona como tal, y viene siendo como la zona de comercio del barrio San Cipriano. Si usted el día de hoy quiere llevar su donación, vamos a estar de 1 de la tarde a 6 de la tarde recibiendo la ayuda para Venezuela, porque no nos olvidamos del pueblo venezolano. No nos olvidamos del pueblo venezolano, que en este momento nos está necesitando tanto. Y la gente dice: no, pero es que Blanco, hace un mes ya pasó eso. Por eso, ¿ustedes creen que de un momento a otro se va a poder arreglar la situación? No es así. La gente todavía sigue necesitando mucha ayuda. Todavía el miedo está latente en Venezuela por algunas réplicas que se repiten. Por el miedo a que ese edificio, que aunque no se cayó, gracias a Dios, con el terremoto, sí quedó con grietas, que en cualquier momento uno lo quiera se puede caer. Imagínense ustedes por un instante estar uno trabajando y que uno vea el lugar de trabajo y que esté con grietas, pero que tenga uno que ir a trabajar porque necesita llevar alimento y dinero a la casa, pero con el terror de que en cualquier momento se caiga esa pared encima. O sea, ayudemos a Venezuela. Abrazo gigante, en serio, para todo el Banco de Alimentos de Colombia, que siempre nos permiten unirnos. La vez pasada estuvimos en el Parque de los Hippies. Un abrazo gigante para toda la gente que llevó donaciones. Un abrazo gigante también para la gente de Cedritos. Se pusieron la 10 todos estos barrios. Y aproveche el día de hoy, si quiere llevar su donación, de 1 de la tarde a 6 de la tarde. Repito nuevamente la dirección si no alcanzo a apuntarla: calle 167 con carrera 54C, barrio San Cipriano, calle 167 con carrera 54C. Ahí lleve cualquier cosa. Blanco, yo solamente puedo llevar una librita de chocolate y una libra de arroz. No importa. Granito a granito se va llenando el jarrito para ayudar a todo el pueblo venezolano.
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3: ¡Ay, ay, ay! Los agarré almorzando con esta señora canción. 12 del día, 6 minutos. Buenas tardes, si acaban de llegar con la calle. Ya acaban de escuchar. Me gusta mucho el timbre de voz de la voz oficial de la emisora porque dice, ¿quieres entradas? Y les pregunto, ¿quién se quiere ir a ver a los Tigres del Norte en concierto?
4: En una fonda chica.
3: Ah, son mucho tema yo. Próximo 7 de noviembre, 7 de noviembre, tendremos la buena suerte de tener una vez más a las leyendas vivientes del regional mexicano. Hablamos de los Tigres del Norte.
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3: ¿Y qué tal si de pronto les digo, o te digo mejor, voy a empezar a tutear? ¿Qué tal si eres tú la persona que desde ya se lleva boleta doble para un concierto que es hasta el próximo 7 de noviembre? ¿Qué tal si te voy diciendo de una vez que tienes entradas dobles para ver a los Tigres del Norte?
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3: Porque el próximo 7 de noviembre vamos a abrir esa puerta negra para que entren los oyentes y televidentes de la calle La Mandamás a disfrutar una vez más de los Tigres del Norte.
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3: Pues la abrimos. Y si de pronto por esos días usted se la ha pasado en esa mesa del rincón ahogando las penas, permítame decirle que las penas saben nadar. Y si quiere ahogar esas penas en vivo, empiece a llamar 652-8525 para que tenga la oportunidad de llevarse boleta doble.
4: Ahí en la mesa del rincón, les pido por favor que lleven la botella.
3: Y es que yo sí les voy a decir una vaina, no existe cosa más dura en la vida que esos golpes en el corazón. Dios mío santísimo. Pendientes de todos los turnos. A la 1 de la tarde llega Jennifer Smith para acompañarlos el día de hoy. A las 6 de la tarde llega Dieguito Dueñas para acompañarlos en una edición más de Descarados. Mañana tendremos un nuevo capítulo de Cada Loco con su tema. Mañana también a las 6 de la mañana ya regresa John Carracas a acompañarlos con varias boletas para este concierto. ¿Quién dijo yo?
4: Yo te re...
3: Veas que hay muchas canciones de los Tigres, hombre, señor locutor, golpes en el corazón, ni parientes somos. Pero hay canciones de canciones que uno dice básicamente, güey madre, hay uno, cuando uno es fanático de los Tigres del Norte en este caso, hay canciones ay, que lo ponen uno como que no a cantar uno, sino al hígado. Para mí, La Camioneta Gris y esta.
4: Pedro y Pablo eran hermanos.
3: Y amigos inseparables. Si usted se quiere ir con ese amigo inseparable, también válido. Con esa amiga inseparable empieza a llamar 652-8525. Porque el 7 de noviembre en el Estadio Nemesio Camacho El Campín, una vez más con la calle, llegarán los Tigres del Norte con La Mandamás.
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0: www.etv.com o llama a la línea de ETV al 601-371-4000, opción 4. 12 del día, 23 minutos. Aquí estamos con nuestros amigos de ETV.
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0: Y prepárense porque en un rato Jennifer Smith va a estar desde las calles de Bogotá recibiendo toda la ayuda para Venezuela. Hoy vamos a estar del barrio San Cipriano. Eso queda demasiado cerca de un barrio llamado Britalia Norte. De hecho, les voy a dar la dirección exacta. Si usted quiere pasar por ahí, si de pronto vive, ¿sabe qué, Blanco? Yo vivo sobre la Boyacá y me puedo echar la pasadita un rato. O yo trabajo arriba de la autopista en Toberín y me queda demasiado cerca. De hecho, por ahí en Toberín se ven muchos outlets y aparte de eso también hay muchas empresas por ahí. Si quieren donar para Venezuela, les voy a dar la dirección exacta para que se vayan agendando desde ya, porque hasta las 6 de la tarde del día de hoy, todo el equipo de La Callejera, que es el carro vitrina que tenemos de la emisora, estarán recibiendo las ayudas de los colombianos. En este caso, no digo bogotanos porque Bogotá es de todo el mundo, pero sí de las personas que de pronto quieren ir a donar. Le voy a dar la dirección ya mismo. Atentos y atentas. Apunte pues. Espere que se me perdió ahora. Ah, vea, hijo de madre, hombre. A ver, espérame tantico. Mientras que voy encontrando la dirección exacta, porque no quiero embarrarla, les voy a contar a ustedes qué se está necesitando actualmente en Venezuela. Porque usted dice, Blanco, yo quiero ir a donar algo, pero no sé realmente qué llevar, porque de pronto llevo esa comida y no funciona. Atentos a esto. Agua, arroz, aceite, pasta de toda clase, lenteja, frijol, garbanzo, arveja, alimentos enlatados, harina de maíz y trigo, panela, chocolate, frutos secos, avena, coladas, leche en polvo, leche líquida y alimentos listos para consumo. Los no alimentos que se necesitan en este momento en Venezuela: jabón, champú, cepillo de dientes, crema dental, toallas higiénicas, papel higiénico, pañales de bebé y adulto, toallitas húmedas, crema antipañalitis, toallas, kits de cocina, colchonetas, mantas, juguetes y kits escolares. Si hoy quiere usted hacer su donación, si vive de pronto por los lados de Mirandela, que queda cerca también relativamente, por los lados del centro comercial Santa Fe, y dice, Blanco, pase la dirección, le tengo ya la dirección aquí exacta para que el día de hoy vaya a dejar su donación. La dirección, ay Dios mío, ¿qué se me hizo ahora? ¡Hombre! Ah, ya la tengo, perdón. Barrio San Cipriano, calle 167, con carrera 54C. Repito, calle 167 con carrera 54C. Ahí viene siendo como toda la parte de comercio del barrio San Cipriano. Ahí en la principal. Ahorita ya estaba mirando mucho a través de Google Maps. En esa zona hay mucho comercio, hay restaurantes, hay de todo. Así que si usted hace parte, y sabemos que hay mucha gente que escucha por ahí, que vive muy cerca de la zona. Entonces, ya saben, de 1 de la tarde a 6 de la tarde, Jennifer Smith estará reuniendo ayudas para Venezuela. Y un abrazo gigante también para el Banco de Alimentos de Colombia. 12:27 minutos. Jamás nos olvidamos de Venezuela. Aquí está Jesse Uribe. Si ya me voy, escucha La Calle, La Manda Más.
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2: ¿Usted puede cantar esa canción en vivo o puede sentir esa canción en vivo desde lejos y decir, y si hubiéramos ido al concierto de Grupo Firme, qué hubiese pasado? Pero dicen por ahí que es mejor vivir las cosas que pensar que hubiese pasado, sí. ¿Cómo la ven ahí, ah? Yo soy poeta. 12:43. Si quiere ver en vivo a Grupo Firme, si usted quiere ser parte de este concierto que será de mañana en 8 días en la ciudad de Tunja, pendientes del 652-8525 para que tenga la oportunidad de inscribirse, le vamos a regalar boleta doble. Y no se preocupe porque el viernes es festivo. De hecho, yo les he armado el plan completo. Si usted no trabaja fines de semana y el jueves se puede volar más temprano del trabajo y le regalamos, a ver, vean, le regalamos la boleta doble. Se cuadra logística para llegar a Tunja. Va al concierto, pero como usted no trabaja ni viernes, ni sábado, ni domingo, se puede quedar en Tunja, se pega la escapada para Villa de Leyva. Ahí está. Pendiente de todos los turnos, a la 1 de la tarde. A la 1 de la tarde, muy atento, les voy a recordar nuevamente la dirección, porque vamos a estar desde las calles de Bogotá. Jennifer Smith el día de hoy va a estar desde el norte de Bogotá, queda muy cerca de Italia Norte, pero se llama San Cipriano. Si usted quiere ir a donar, ayudar a Venezuela, atento a esta dirección para que tenga la oportunidad de llevar cualquier ayuda. Siempre les digo eso. Ay, Blanco, que es que solamente no me alcanza sino para 2 libras de arroz. No importa. Eso también ayuda, por supuesto, a todo el pueblo venezolano. Si va a estar cerca del barrio San Cipriano, calle 167 con carrera 54C. Calle 167 con carrera 54C. Desde la 1 de la tarde hasta las 6 de la tarde estaremos recibiendo todas las ayudas para Venezuela, porque esto no solamente es recibirlas, esto tiene que tener otro trato después, y básicamente es, selecciona uno lo que ustedes llevan, agradeciendo por supuesto a todas las personas de buen corazón que están llevando mucha ayuda para Venezuela. Se divide productos, comida, se lleva obviamente al Banco de Alimentos de Colombia, pero también toca estar muy pendiente de la fecha de vencimiento. Y eso es relativamente, no, eso es lo más importante, diría yo, obviamente aparte de la ayuda. Porque de nada sirve que llegue, no, pero esto ya se venció, no podemos mandar esto a Venezuela. Así que atentos, barrio San Cipriano, calle 167 con carrera 54C. Continuamos ayudando a Venezuela, apoyando a Venezuela, y simplemente póngase la mano en el corazón. Y yo no quiero llegar al ejemplo que siempre doy, mentira, así lo voy a hacer. De pronto usted dice, no, vea, Blanco, yo este fin de semana cumplo años y estoy feliz porque voy a reunir a parte de mi familia en un asado. Mucha gente en Venezuela tenía ese mismo plan. Y por cosas de Dios, del universo y del destino, no tiene ni siquiera casa en este momento donde celebrar un cumpleaños. Simplemente les voy a decir eso para que se pongan la mano en el corazón y para que apoyemos a Venezuela. 12:46 minutos, si me lo permiten, les pongo una canción que básicamente se convierte en una queja por parte de un oyente. Y como dicen que la voz del pueblo es la voz de Dios, hay un oyente que básicamente nos dice de una manera muy eufórica a nosotros los locutores lo siguiente.
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0: En la calle es la una en punto.
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1: 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Tarde 17 minutos, bienvenidos a la calle La Manda Más. Desde ese momento Jennifer Smith empieza a acompañarlos. Qué delicia decirles que hoy ombligo de semana, hoy miércoles, estamos en las calles, porque somos la calle, La Manda Más, mi vida. Bueno amor, quiero contarte que hoy llegué justamente acá al barrio San Cipriano, estoy exactamente en la calle 167 con carrera 54D. Aquí estoy porque en compañía del Banco de Alimentos de Bogotá con Abaco nos estamos uniendo para que usted, mi querido oyente, mi querido televidente, llegue aquí a hacer las donaciones para nuestros hermanos venezolanos. Es muy fácil, tengo de hecho un supermercado cerca, usted puede hacer su compra, lo que le nazca, lo que quiera, donar alimentos no perecederos, también puede hacer donaciones para animales, puede hacer donaciones de productos de aseo, es muy sencillo. Así que usted, si tiene algún parchecito, si tiene un tiempo libre, acá lo voy a esperar, voy hasta las 6 de la tarde hoy. Y es que yo sé que usted me dice, Jennifer, pero venga acá, usted está recibiendo donaciones, pero ¿qué más? Bueno, prepárese, porque la persona que llegue con una buena donación, y cuando digo una buena donación, digo algo que merezca la pena, que yo le regale una boleta para Grupo Firme, voy a regalar boletas para Grupo Firme a la gente que llegue. Pero no solamente eso, sino que las personas que lleguen con o sin donación, que me saluden, que estén por acá, le voy a hacer pregunta de Grupo Firme. Si contesta correctamente, le regalo otro pase doble para que vaya este 6 de agosto justamente a Tunja a ver a Grupo Firme. También traigo inscripciones, me puedes ver por las calles de Bogotá, aquí está Jennifer Smith, para ver a los Tigres del Norte, Luis Alfonso, mejor dicho, vengo recargada. Las líneas también ya están listas, 652-8525, aquí estoy con el carro Valle de la Calle, usted ve la calle, La Manda Más, y ahí está Jennifer Smith, así que aquí te espero en San Cipriano, y bienvenidos, porque en esta tarde Jennifer Smith empieza a acompañarte aquí en la calle, La Manda Más.
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2: Una 45 de la tarde, sigues conectado a La Calle La Manda Más. Saludos a los callejeros que están conectados a través de la TDT en toda Colombia. Por acá Jennifer Smith en la ciudad de Bogotá. A los que me escuchan en las 96.9. Hola, ¿cómo estás? Feliz miércoles, ombligo de semana. ¿Qué hacemos? ¿Qué hay? ¿Qué se dice? ¿Cuál es el parche para hoy? Recomendado que vengan aquí a San Cipriano. Fíjese, porque estamos con La Callejera y con nuestros amigos de Abaco, el Banco de Alimento de Bogotá, cogiendo la mayor, esa es una ayudatón, realmente, la mayor donación es posible. Yo lo que quiero es que tú traigas tu donación, y no te imaginas, la gente está llegando con bolsas pequeñas, medianas, chiquitas, llegan, o sea, qué bonito que muchas personas simplemente están en el sector, llegan y dicen, bueno, ¿qué están haciendo? No estamos recibiendo donaciones para Venezuela, la gente dice, venga, yo dono. Además, de hecho, estoy muy cerca de un centro comercial, a un supermercado, la gente llega, sale, compra, nos regala su donación y se van tranquilos, felices porque hicieron la buena acción del día. Y qué bonito, o sea, eso me hace sentir tan emocionada, tú no te imaginas, porque además que en la calle damos regalos, dinero en efectivo, regalamos muchas cosas a los callejeros preciosos como tú, pero qué bonito que ese corazón que ustedes tienen a mí de verdad me tiene matada, me tiene enamorada. ¿Dónde está Jennifer? ¿Qué estoy recibiendo? ¿Hasta qué horas voy a estar? Bueno, amor, te voy a contextualizar. Estoy aquí en la ciudad de Bogotá, estoy en San Cipriano, que es un barrio súper bonito aquí en Bogotá. Exactamente la dirección es en la calle 167, número 54D37. Ahí estoy. La 54 con la 37, sobre todo la calle 162. Aquí estoy. San Cipriano. Usted va pasando por toda la calle y va a ver el carro valla de la Mandamás. Aquí estoy recogiendo esas ayudas, la gran ayudatón con el Banco de Alimentos y la calle La Manda Más. Usted trae su donación y de una. Si usted me dice, Jennifer, yo quiero que me regale la boleta para ir a Tunja a ver al Grupo Firme, se le regala. Pero veo que muchas de las personas que nos están dando sus donaciones solamente dan la donación y se van. Ni siquiera quiere salir en cámaras. O sea, hay un refrán en la Biblia que dice que tu mano izquierda no sepa lo que hace tu mano derecha. Y uno de mis callejeros iba pasando y me dijo, Jenny, no quiero cámaras, no quiero que me graben, yo lo hago porque me nace, y es válido. Pero si de pronto uno dice, bueno, Jenny, yo quiero donar y de paso también llevarme la boletica, ¿por qué no? Así que no le dé pena, si quieres las entradas para Grupo Firme de este 6 de agosto, se puede venir acá, San Cipriano. Yo quiero que llegues justamente en la carrera 54 con 37, estamos aquí en la calle 162, te estoy esperando con la calle 96.9 y también pendientes que les traigo noticias de lo que está pasando con sus artistas favoritos y la lista de conciertos que ya viene. Qué rápido se va el tiempo, ¿cómo así que ya la otra semana es el concierto de Grupo Firme? Muchos me quieren llamar, muchos se quieren inscribir, muchos quieren donar. Aquí los espero en San Cipriano porque nos unimos a las bonitas causas. Somos La Calle La Manda Más y hasta las 6 de la tarde aquí te voy a esperar, ya lo sabes. Estoy en San Cipriano, repito, en la carrera 54 con 37, calle 162. Te espero con La Calle porque estamos en movimiento.
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1: En la calle son las 12 en punto. 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
2: Vas disfrutando de la buena música de la calle de La Manda Más. ¿Dónde andas? ¿Qué haces en ese miércoles? Yo estoy caminando y me quiero tomar un salpicón. El salpicón es una bebida hecha de frutas que es muy deliciosa, pero yo le conozco como tutti frutti. Y con este calorcito que hace en la ciudad de Bogotá hoy, ese solecito, perfecto, cae como anillo al dedo. 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Si usted cumple con el requisito, ¿tienes ISPEN entre A1 y C9? ¿Sí o no? Si tú eres estrato 1-2, puedes contar con ese internet gratis. Pero también si tienes fibra óptica de TV, fácil, sencillo, sin tanto bla bla bla, sin tanto intermediario, puedes tener este internet con ETV. Además, también puedes ingresar a la página web www.conexionsocialbogotá.com o llamarnos a la línea ETV 601-371-4000, opción 4. Les juro que es una gran oportunidad, es una gran noticia para la familia de la localidad de Santa Fe, y no es la única localidad que tiene, por supuesto, la posibilidad de tener internet gratis. Usted me está escuchando, Kennedy, usted me está escuchando de las diversas localidades de Bogotá, váyase a la página web www.conexionsocialbogotá.com y averigüe si usted hoy puede tener ese internet gratuito. Es un proyectazo. Conexión Social, gracias a la Alcaldía Mayor de Bogotá y gracias a la familia de ETV. Son las buenas noticias que a esta hora les cuento. Sigo por acá desde las calles, justamente estoy sobre la calle 167, aquí en Suba, San Cipriano. Hace una brisa un poco loca, me está desordenando mi cabello, pero eso no es problema. Lo bonito de esto y lo que me encanta de Bogotá es que de repente hace sol y al segundo siguiente ya hace brisa, en unos instantes puede llover. Es Bogotá, tú y yo sabemos que es así, nada que hacer. Pero lo que me gusta es que aunque hace sol, lluvia, brisa, la gente tiene el corazón más lindo, porque estoy viendo que las personas están comprando los insumos, están comprando alimentos no perecederos, están comprando productos de aseo, están comprando muchas cosas y nos están trayendo sus donaciones aquí a San Cipriano. Estoy, repito, sobre la calle 167 con 54, localidad de Suba, barrio San Cipriano. Aquí estamos recibiendo las donaciones que ustedes nos hacen para nuestros hermanos venezolanos. Mire, yo voy a regalar boletas para Grupo Firme. Estoy haciendo todo, conociendo los emprendimientos, diciéndoles negocio a negocio que me regalen algo para mi familia venezolana, para mis hermanos venezolanos, porque yo me pongo a pensar, y te dejo esa reflexión antes de ir con música. Uno está muy tranquilo y ha tenido todas sus cosas con mucho esfuerzo, pero imagínate perderlo en segundos por un desastre natural. Ninguno estamos exentos que pase. Dios permita que jamás sea así, pero también quisiéramos que alguien nos tendiera la mano, ¿cierto? En este momento, si tú y yo tenemos la oportunidad, hagámoslo con el corazón. Y para eso estoy acá, aquí estoy, barrio San Cipriano, en Suba, sobre la calle 167, con una brisa que ya empezó a llover. No, ¿ya vio lo que le digo? Bogotá siendo Bogotá. Pero desde las calles, en movimiento, Jennifer Smith con La Calle La Manda Más.
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0: 2:50, sigo desde la localidad de Suba, el barrio San Cipriano. Aquí estamos con la calle La Mondamás y hoy les traigo noticias, porque si usted está buscando algo delicioso, con Brahma cada momento sabe mejor, porque leche Brahma no solo alimenta, también une a la familia con su inconfundible sabor y nutrición. 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Seguimos invitando a los callejeros, a la gente de la calle La Mondamás, que está aquí en la ciudad de Bogotá, que quiere hacer sus donaciones para nuestros hermanos venezolanos. Yo sigo por acá invitando, no voy a dejar de insistir, porque hoy quiero que hagamos una donatón enorme para Venezuela. Quiero que de verdad nos unamos como colombianos. Los estoy esperando aquí exactamente en la localidad de Suba, ya lo sabes, barrio San Cipriano. Estoy en la calle 167 con 54. Usted llega, ve el camión de la calle, pilas, porque quiero regalarle pases dobles para Grupo Firme, el callejero que venga con una donación bien firme. La gente que traiga donación firme, venga, que yo le doy su regalito. Boleticas para ver a Grupo Firme este 6 de agosto en Tunja. Sé que muchos oyentes quieren ir, así que pilas. Aproveche, porque hoy miércoles es de regalar boletas en las calles. Ustedes mandan. Somos La Mondamás, pero hoy los que mandan más son ustedes. Los espero acá, sigo desde el barrio San Cipriano con la calle 96.9, Jennifer Smith en movimiento, y voy a buscar locales. Ustedes me han dicho que quieren propuestas diferentes y me están preguntando mucho a propósito de que ya este fin de semana arranca agosto, mes de las cometas, y si se pueden dar cuenta qué brisa loca que hace en Bogotá, que me ha despeinado toda, pero no importa. Voy a buscar algún punto de cometas, a ver qué costo tiene y en cuánto nos deja el precio para la gente de la calle, porque en temporada de cometas ahí tenemos que estar. Ya les traigo detalles al regreso y, por supuesto, reitero, los espero una vez más aquí en San Cipriano, 167. Estoy en la calle 167 con 54. Aquí los esperamos, Venezuela los espera. Como colombianos nos unimos y en compañía de Ábaco estamos tocando tu corazón y recibiendo esas donaciones. En movimiento estoy con la calle La Mondamás. Vamos con buena música. Hoy es miércoles, ombligo de semana, con los 96.9.
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1: En la calle son las 3 en punto.

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1: 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Seguimos en movimiento y la calle La Manda Más está tomando las calles. Saludos a Seguimos en movimiento y la calle La Manda Más está tomando las calles. Saludos a toda la gente.

0: Cecilia, veo que vendes cosas muy autóctonas de Colombia, veo por ahí mochilas, veo también pocillos, veo llaveros, veo todo alusivo a Colombia y quiero que me digas más o menos cuánto es el costo de estas artesanías colombianas.
1: Bueno, tenemos pulseras desde 5.000, de 8.000, tejidas a mano, bordadas a mano, tenemos para colgar las llaves, tenemos pocillos, tenemos sombreros de Colombia, monederos, billeteras, agendas, esperos, bueno, imanes, muchas cosas.
0: Pero lo mejor que todo tiene la bandera de Colombia, es todo lo que demuestra lo orgullosos que nos sentimos como colombianos. El cafecito, el mico con la bandera de Colombia, por Dios, el llavero que uno se mete en el pecho para que no le roben, por favor, los 2.000 pesitos. También tenemos pines, tenemos manillas, tenemos de todo un poquito, porque también tiene pantera rosa, tiene a un Mario Bros que vende espectacular. ¿Hace cuánto tienes este negocio?
1: Hace aproximadamente un año y medio.
0: Quiero que invites a la gente a que venga a comprar acá y se lleve una artesanía colombiana para quien quiera.
1: Ah, sí, los tenemos aquí, a los vecinos, la gente que viene de lejos a comprar productos para mandar para el extranjero, también vienen muchos a llevar productos para detalles para enviar.
0: Dirección para que la gente compre su artesanía colombiana, Cecilia.
1: Esa es carrera 54C con número 166, San Cipriano.
0: Aquí los esperamos, porque los emprendimientos colombianos, hechos en Colombia, que venden cosas colombianas, los apoyamos aquí en la calle La Manda Más. Y muy atentos, porque al regreso, además de buscar más emprendimiento, voy con la pregunta de hoy. ¿Cuál ha sido la opinión más incómoda que le ha hecho una persona a usted? Vamos a ver qué nos dice la gente, porque justamente Grupo Firme y Maluma tienen una canción que se llama Cada Quien. Cada quien haga con su vida lo que quiera, pero vamos a escuchar las opiniones de lo que los demás opinan de la gente. ¿Qué respuestas voy a encontrarme? Ya les cuento al regreso, porque la calle es La Manda Más, de los temas, de los conciertos, de los regalos y de la buena música y del regional mexicano.
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3: Sigo desde las calles, desde San Cipriano, aquí estoy con la banda más. Oigan, no se imaginan el cariño, la gente está llegando, traen sus donaciones. Tengo una señora tan hermosa, yo le dije, ay, mira, te voy a regalar los boletos de Grupo Firme porque llegas, traes tu donación. Y me dice, Jennifer, yo no quiero boletas, yo no quiero que usted me regale nada, yo simplemente quiero que esta donación pequeña llegue a las personas que la necesitan. Mira, se ganó mi corazón esa señora, qué divina, la amo, qué preciosa y qué bonita actitud tienen los callejeros. Miren, yo estoy regalando la boleta para el Grupo Firme, pero ustedes me han hecho entender que cuando uno hace una donación no es porque haya un regalo significativo, sino porque les nace. Y justamente estoy aquí en San Cipriano, calle 167 con carrera 54D. Aquí estoy en San Cipriano, ya lo sabes, estoy sobre toda la calle para que llegues, porque si tú quieres hacer una donación de alimentos no perecederos, quieres donar productos de aseo, comida para mascotas, estamos esperando tu donación para ayudar a nuestros hermanos venezolanos. Aquí te espero, estoy justamente en el carrovalla de la calle, quiero que llegues. Además, si vas a hacer una donación bien chévere, te voy a regalar la boleta. Pero si solamente quieres venir a darme un abrazo, a reírnos un rato, a tomarnos un cafecito al menos, a escuchar buena música, acá te estoy esperando con la donación. Lo que nazca de tu corazón, mira, una bolsita de arroz, agua, aceite, lo que quieras. Yo te estoy esperando acá en San Cipriano, ciudad de Bogotá, justamente con la calle 96.9 y Abaco, el Banco de Alimentos de Bogotá, que se unen para ayudar a Venezuela, que en este momento está necesitando mucho de ti.
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2: Seguimos desde la localidad de Suba, aquí con la calle La Manda Más, oiga, caminando, aquí justamente en la calle 167, en San Cipriano. Me puse a caminar y caminar, me he encontrado con un callejero que tiene un puesto de café espectacular, café premium, en su carro. Ah, ¿qué es esta belleza? ¿Cómo te llamas?
3: Hola, Jorge Gutiérrez.
2: Jorge, cuéntame, ¿hace cuánto tienes este negocio de vender café en un carro, pero espectacular? O sea, café de máquina, una cafetería rodante.
3: Correcto. Ya llevamos, vamos a completar un año aquí, en este sector y pues emprendiendo.
2: Me encanta. Oye, yo te voy a preguntar, Jorge, imagínate que hay una canción del grupo Firme con Maluma que dice que cada quien, o sea, que cuando uno se va de vacaciones para Italia, si uno compró un carro, si uno compró un apartamento, si uno adelgazó, engordó, se casó, se enviudó, tiene una, tres, cinco, 20 novias, cada quien vive la vida como quiera, pero es que siempre hay gente que le fastidia ver al otro contento, tranquilo. Yo te pregunto, y el tema de hoy justamente es, ¿cuál ha sido esa crítica o esa opinión que alguien te ha hecho que tú dices, no, Dios mío, cada quien vive su vida, deje de criticarme?
3: Bueno, ahora haciendo memoria, pues hay personas que nos han dicho que por qué dejamos de hacer otras cosas que son más productivas que venirnos a vender café en la calle, aguantar frío, aguantar sol, que por qué, que es una locura. Pues realmente para nosotros ha sido una experiencia nueva y gratificante, espiritual y económicamente, no podemos negarlo. Nos ha ido muy bien y esas críticas que alguna vez nos dijeron, pues en su momento definitivamente decidimos desecharlas. No le hacemos caso a lo negativo, a las críticas constructivas y nocivas, y simplemente nos dedicamos a meter el hombro y echar para adelante.
2: Como debe ser, Jorge, dile a esa gente chismosa, cada quien, díselo.
3: Cada quien.
2: Cada quien con su vida, déjese ser tan chismoso. Pero para los chismositos que están conectados a la calle, quieren llevarse boletos para Grupo Firme, pues pilas, porque estamos acá en Suba, localidad de Suba, exactamente barrio San Cipriano, para que lleguen, le compren un cafecito a Jorge y pila, porque estoy recogiendo donaciones para nuestros hermanos venezolanos, porque ya se cumplió un mes de toda esa tragedia, ese sismo que demasiado fuerte fue en Gaira, que sacudió de verdad a todo un país, y como hermanos estamos ayudando. Sigo recibiendo sus donaciones, sigo saludándolos y sobre todo hablando con gente tan chévere como tú, Jorge.
3: Oye, mil gracias, bienvenidos cuando quieran, con los brazos abiertos.
2: Si usted es en Subo, le compro un cafecito a Jorge o yo, lo invito, de parte de la calle 96.9, ya regreso. Vamos con más de la buena musiquita en ese ombliguito de semana.
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0: música. Feliz tarde para toda la gente que está conectada a través de los 96.9. Son las 4 y 20 de la tarde y yo me encuentro por aquí acompañándolo. Ya sabe, Nicky Pardo, su bona de confianza. Y yo quiero contarle que no me encuentro sola. Hoy vine aquí a la cabina de los 96.9 una mujer muy, muy linda, que por cierto tiene un talento magnífico y nos ha estado acompañando en diferentes actividades de los 96.9, que ha estado compartiendo con todo el público, que ha estado claramente compartiendo su talento. Y en esta ocasión esta mujer quiere compartir y quiere abrir su corazón. Así que yo quiero que por favor, usted que está ya súper pendiente de la calle los 96.9, hoy tenemos a Daresca, nuestra invitada especial aquí en la calle, en los 96.9. ¿Cómo estás, Daresca?
1: Sí, muy bien, ¿y tú? Gracias a Dios. Excelente.
0: Bueno, cuénteme, porque por aquí me están diciendo que usted ha abierto su corazón. Viene un sencillo que se llama A Mi Manera de 10 canciones y usted ha querido sacarlo todo, ha querido contarlo todo. Y por medio de canciones muy famosas, usted ha contado un poquito de su historia. Cuéntenos un poquito de Daresca.
1: Claro que sí. Bueno, Nicky, le cuento a todos los oyentes que A Mi Manera es un álbum que recopila canciones con las que crecí cantando, otras escuchando, y otras que de pronto tienen como historia con situaciones vividas mías. Entonces siento que es un álbum muy personal en donde pueden identificar un poco como las emociones que me acompañan a mí en algunos momentos o situaciones vividas que he tenido con algunas historias de estas canciones. Es un álbum que de verdad me gusta muchísimo y que realmente nunca pensé que fuera a sacar un álbum total de covers, pero pues se llegó el día y aquí traemos A Mi Manera.
0: Bueno, yo tengo una pregunta y es: de este listado de canciones hay una que es la pionera, sí, prácticamente la más importante, la que tiene un protagonismo bien interesante en este sencillo, en este lanzamiento, y es La Gata Bajo la Lluvia. Gata, sí, Bajo la Lluvia.
1: Sí, sí, sí.
0: ¿Por
1: sí.
0: qué esta canción?
1: Bueno, esta canción la escogí como focus track por varias razones. Una de ellas es que fue un reto musical demasiado grande para mí. No pensé que de pronto yo lograra cantar esa canción en el tono original. Fue como una conversación de discusión que tuve con el productor, porque yo le decía, me da susto cantarla en el tono original porque no quiero que la gente empiece a criticar, que de pronto yo no llegue hasta esa tonalidad pues bien, o que en vivo yo no logre sustentar esa canción. Entonces me da susto, y él siempre me decía, vos podés hacerle que si sos capaz, vos llegas hasta allá, vos llegas tranquilamente.
0: El famoso síndrome del impostor.
1: Sí, algo así. Y siento que eso es algo que siempre he tenido. Me parece como, como que embarrada conmigo misma desconfiar de las capacidades. Pero esa canción me demostró que puedo lograr eso y mucho más. Entonces creo que fue la principal razón por la cual la escogí como focus track. Además, que es una letra muy sentida, una letra muy bonita, de un artista que admiro demasiado y de un artista que siempre he tenido como referente dentro de mi carrera y mi proyecto musical. Entonces creo que esa tenía sí o sí que ser, aunque hay muchas otras de ahí que me encantan.
0: Sí, sí, aquí estoy viendo el listado, lo vamos a compartir para que la gente que nos está escuchando a través de los 96.9 como que se haga la idea,
1: sí,
0: de que viene ese sencillo que se llama A Mi Manera de Daresca. Entonces, la canción número uno es El Gato Bajo la Lluvia.
1: Sí.
0: La que le sigue es Que Alguien Me Diga.
1: Sí, Que Alguien
0: Me Diga.
1: ¿Quién
0: como tú?
1: Sí.
0: Quererte fue un error. No, a mí ya me está doliendo el corazón, me está doliendo el alma, me está doliendo todo.
1: Hasta sed.
0: No, Dios, no. Mejor dicho, no perdemos este fin de semana, Daresca, por favor. Sigue en este listado también Hoy Tengo Ganas de Ti.
1: Sí, me encanta ese tema. Muy lindo.
0: Hay variadito, ¿no?
1: Sí.
0: Locura Automática. Mi Segunda Vida, entre comillas, Rana Seca.
1: Rama
0: sí. Seca, Daría la Vida por Ti.
1: Correcto.
0: Bueno, yo estaba leyendo un poquito acerca de ese lanzamiento y me causa mucha curiosidad, y es que cada canción tiene una historia detrás.
1: Sí, en realidad hay muchas historias. Por ejemplo, Rama Seca es una canción que la historia es muy de la época que tuve la oportunidad de compartir en el pueblo con mis abuelos, y creo que mucha gente que creció en pueblo antioqueño sobre todo tiene que ver con esta canción. Hoy en día los que se dicen llamar agropecuarios deberían conocer canciones como esta, porque son las canciones de la cantina, okay, las canciones que en el pueblo siempre sí o sí no pueden faltar. No digo podía, porque todavía en las cantinas de los pueblos suenan, los caballistas la cantan, la hacen, se la beben en realidad, y los abuelos abuelos definitivamente escuchaban mucho este tipo de canción, que era la música guascarrilera. Entonces, por ejemplo, esa tiene esa historia de vida de mi niñez, por decirlo de alguna manera. Hoy Tengo Ganas de Ti es una canción que interpretaba muchísimas veces acompañada de un amigo con quien tuve la oportunidad

0: pareció muy bacano como quedó, la verdad. Me gusta mucho, es de las canciones que me gusta. Y Mi Segunda Vida, que es ese vallenato de Giancarlo Centeno, mejor dicho, siento que tiene un sentimiento hermoso. Es una canción con una letra divina que me canté a grito herido en el colegio muchas veces. Entonces yo dije, esa tiene que ir también ahí.
1: De hecho, el fin de semana pasado estuvimos con Daresca y ella me estaba hablando un poquito de eso. Me dijo, una de mis canciones favoritas es con este artista.
0: Sí.
1: ¿Cierto que sí? Me dijo, yo, o sea, lo que es Gata Bajo la Lluvia y lo que es la canción del vallenatico que me dices, ¿me recuerdas
0: vida.
1: El nombre?
0: Mi segunda vida.
1: Siento que es algo de verdad muy, muy personal y sí. que me ha acompañado durante toda la trayectoria, por si no estoy mal.
0: Sí, sí, total.
1: Bueno, oiga, qué rico de verdad hacer parte, pues también, y contarles toda esta historia de Daresca a través de Mi Manera, que es este nuevo sencillo. Y por supuesto, yo quiero escuchar a esta mujer en vivo, porque no, ya la tenemos aquí. Vamos a darnos ese lujo. Yo quiero una capelita ahí de Gata Bajo la Lluvia.
0: Listo.
1: ¿Listo?
0: Amor.

0: Olga, bravo. No, esta mujer de verdad que tiene un bozarrón increíble. Yo ya la he visto en vivo y de verdad debo quitarme el sombrero. O sea, reconocerlo. Una artista completa, bella, hermosa, carismática, con un color de voz increíble. Y por supuesto, una dulzura que la transmite solamente con verte. Y de verdad, qué lindo es tenerte aquí. Yo quiero que también la gente escuche realmente lo que es La Gata Bajo la Lluvia en la voz de Daresca. Por eso pues también quiero compartirles aquí de fondo esta canción para que usted también la tenga ahí en su repertorio. La escuche y por supuesto, ya sabe, vaya, acompaña a Daresca. Por supuesto la siga en las redes sociales, que ¿cómo te encontramos?
1: En todas las redes sociales me encuentran como Daresca Music, Daresca con K.
0: Ya sabe, para toda la gente aquí que está conectada a través de los 96.9, hoy tenemos a esta bella mujer que nos acompaña aquí en los 96.9 y que pues por supuesto ha querido mostrarnos un poquito de su historia, que ha querido venir a abrirnos su corazón. Y yo tengo una dinámica, si te parece sí, bien, ¿sí? De una. Entonces, yo te voy a decir algunos momentos importantes y tú le vas a poner a ese momento importante el nombre de una canción.
1: ¿Listo? Madre, listo.
0: Vamos pensando, tenemos 10 canciones.
1: Okay.
0: ¿Listo? Ah,
1: ok, de las mías. Listo.
0: De ese no sencillo que se llama Mi Manera, claramente. Entonces, si yo te digo un amor inolvidable.
1: Ay, Dios mío. Me caben dos. A ver. Me cabe La Gata Bajo la Lluvia y Tengo Ganas de Ti.
0: Hoy tengo ganas de...
1: No, es que me caben muchos.
0: Ya hablo, señor. Siguiente, si yo te hablo de Un Corazón Roto, ¿cuál canción me propondrías?
1: De Un Corazón Roto, entre comillas.
0: Entre comillas.
1: Sí.
0: Me gusta.
1: Sí.
0: ¿Volver a empezar?
1: Daría la vida por ti.
0: Daría la vida por ti.
1: Sí.
0: Una noche de despecho.
1: Ay, me pucha. Es que hay muchas ahí. Quererte fue un error.
0: Quererte fue un error. Y la Daresca de hoy.
1: Dios mío, pongamos mi segunda vida ahí en la Daresca de hoy, definitivamente. Y pues ya mencioné La Gata Bajo la Lluvia, porque es que siento que esa se me mete en muchas cositas que me puedas mencionar, pero mi segunda vida, La Gata Bajo la Lluvia, puede ser esa Daresca de hoy.
0: Oiga, me gusta. Mire, esta mujer viene con todo aquí a los 96.9. Daresca, por favor, a toda la gente que nos está escuchando a través de los 96.9, regálale las redes sociales para que sigan tu proceso, dónde pueden encontrar este nuevo sencillo, dónde pueden encontrar más música. Sé que este fin de semana tenemos evento, por favor, invita a toda la gente que, no sé, se quiera perder ese fin de semana y se vaya por allá

0: para la Feria de las Flores,
1: claro que sí, a todos los callejeros, pues bueno, invitarlos a que se enamoren de este álbum A Mi Manera. Yo sé que ya conocen muchas canciones de Arezca como Me Arrepiento, Yo Pongo las Reglas y un sinnúmero de canciones que hemos trabajado por este ladito que ustedes han escuchado acá en la calle, y bueno, A Mi Manera definitivamente es un álbum que deben escuchar. 10 canciones que en algún momento de su vida han tenido que tomarse un traguito con ella o que han tenido que escuchar en sus casas. Y la invitación es para que en Feria de Flores, los que están por ahí o los que van a viajar este fin de semana, pues nos acompañen en el tablado de Guayabal, de la Feria de las Flores, completamente gratis. Vamos a estar varios artistas allá desde las 7 de la noche aproximadamente en la cancha de San Rafael. Y el 3 de agosto, tablado de Feria de Flores también, tablado de la América en el Parque de la Floresta, también completamente gratis. Vamos a estar junto a más artistas, así que la invitación es para que nos acompañe, se programe, arme combo y cantemos por allá bien sabroso.
0: Pues ya saben, mire, le habló directamente Arezca, le dijo que allá lo espera con todo el combo para que usted, mejor dicho, se desordene.
1: Total.
0: Calle, el mejor estilo de los 96.9, por supuesto, con esta hermosa mujer, Arezca. Así que, Arezca, muchísimas gracias por acompañarnos el día de hoy, por contarnos un poquito de ese proceso musical que llevas y, por supuesto, de abrirnos tu corazón aquí en los 96.9.
1: Nicky, a ti muchísimas gracias, a todos ustedes siempre muchísimas gracias, de verdad que han sido un apoyo muy bonito para mi carrera. La calle ha sido un espacio muy, muy chévere para todas las canciones que he traído y pues yo espero que sea un espacio también muy importante para estos covers que hice a mi manera.
0: Bueno, ya por última pregunta, yo creo que hay mucha gente ya que está, mejor dicho, enamorada de esta mujer, porque a veces aquí nos pasa que abrimos el WhatsApp y traemos invitadas hermosas y dicen, Dios mío, yo quiero saber, ¿Arezca está comprometida, soltera, en término, está con arrocito en bajo, en qué está Arezca el día de hoy?
1: Estoy soltera, yo digo soltera, no sé cuándo llegará el día que yo venga a una entrevista y diga, ya, tengo mi pareja.
0: Lo conseguimos, Nicky, sí. Por fin está aquí.
1: Soltera, soltera, sí.
0: Bueno, esta es Arezca, esta linda cantante, por supuesto, de aquí, de Colombia, que nos acompaña hoy aquí en la calle, La Manda Más. Ya sabes, recordémosle a la gente la última vez para que pues nos sigan en las redes sociales. ¿Cómo te encontramos?
1: En todas las redes sociales me encuentran como Arezca Music, en Facebook, en Instagram, en Twitter, en TikTok, por donde me quiera buscar, Arezca con K, Arezca Music, o googlea por ahí Arezca, Arezca, Arezca, Danesca y le salgo yo para que no se aburra ahí.
0: Por favor, Arezca. A ver,
1: D-A-R-A-E-S-K-A.
0: S-K-A. Ajá. Así, sí, facilito, sí, sí. Con K, no con C. Así sí. Como la calle, con K, por favor, haga la tarea como tiene que ser. Esta es Arezca, voy acompañándonos aquí en los 96.9. Sigo usted conectado a más información. Son las 4:34 de la tarde. Y por supuesto, yo no puedo dejar ahí sin que usted escuche esta linda voz. Entonces, hoy al aire, a través de los 96.9, suena esta versión de Arezca, La Gata Bajo la Lluvia, aquí en la calle, La Manda Más.

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1: 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Sigues escuchando La Calle 96.9 y yo sigo literal en movimiento, caminando la localidad de Suba. Sigo en el barrio San Cipriano y hace unos momentitos, mira cómo me saludan mis callejeros, hace unos momentitos estábamos hablando de toda la lista de conciertos que tenemos y justamente así estamos. Mire, tengo concierto ya en unos días, el concierto de Grupo Firme, 6 de agosto, pero no solamente eso, también tengo boletas para el concierto de nada más y nada menos que los Tigres del Norte. Es que me están preguntando, Jenny, los Tigres, ¿para cuándo los Tigres? Yo tengo también boletas, pero ¿qué hago? Yo digo, estoy al aire y de una, Jennifer, por favor, Tigre, regáleme boleticas para el Grupo Firme. Jennifer, Grupo Firme, Grupo Firme, Grupo Firme. Yo, bueno, tengo Tigres del Norte, pero tú no me llamas. Llámame, 652-8525, y yo te inscribo para esa boletica de los Tigres del Norte, que el concierto, aunque tú creas que está lejos, no lo está. 7 de noviembre en el Campín tenemos a los Tigres del Norte con La Calle 96.9. Además, el mismo 7 de noviembre tenemos el concierto de Luis Alfonso, la fonda más grande, un concierto 360 grados. Yo te contaba que los conciertos 360 grados es que el artista está en el centro, o sea, en el centro del escenario. No es como una tarima al frente, sino en la mitad. Y al estar en la mitad, todos pueden disfrutar

0: plácidamente del concierto. Habrá invitados especiales, será un concierto nunca antes visto, una propuesta diferente, la Fonda del Señorazo, ya sabes, 7 de noviembre, no, es que va a estar muy bueno. Tenemos concierto de Luis Alfonso en el MedPlus el 7 de noviembre y ese mismo día tenemos concierto de los Tigres del Norte, pero este será en el Estadio del Campín. Y ya en unos días, contando las horas, tendremos a Grupo Firme en Tunja, 6 de agosto. Y el 7 es festivo. ¡Ay, no, qué delicia! Por ahora sigo provocándote, sigo invitándote, sigo antojándote para que te lleves todos esos regalitos con la calle. La manda más, Jenny Pérez, me sigue en movimiento. Voy a seguir caminando, a preguntarle a la gente cuál ha sido la crítica más constructiva que le han dado. ¿Y usted qué le dice a esa gente? Ya regreso, estás escuchando La Calle, La Manda Más.
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0: En la calle son las 5 en punto.

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1: 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Vas escuchando la calle y me estás viendo en TDT. Ha llegado el mes que me encanta. Este fin de semana empieza agosto, mes de las cometas, y me encuentro con un amigo que de verdad me está haciendo volar una cometa. Y qué cometa tan chévere. ¿Cómo te llamas?
2: Jaime.
1: Jaime el Paisa, muy famoso en San Cipriano. Vendes las cometas más lindas, las más grandes. Yo quiero que nos cuentes un poco cuánto cuesta la cometa y de qué materiales tienes.
2: Son impermeables a 70.
1: 70 mil pesos las cometas impermeables, pero es un cometón enorme, grandísimo. Mire que aquí se nos cayó, pero bueno, eso es televisión en vivo, ¿qué vamos a hacer? Pero mire que justo aquí la estamos arreglando y ya. La vuelva a volar, que le puede pasar a uno también en la vida real. Vea, ¿esa cuál le gusta o no?
3: Bonito, sí, claro, me gusta. ¿Cuánto?
4: 100 dólares apenas.
3: ¿Pero con la pita y todo o así?
1: Vea, que pídale descuento.
3: Usted, ¿lo mínimo cuánto es?
1: ¿Cuánto la vendes?
2: 70.
1: 70, bueno, ¿qué opina?
3: Pues ya, para los nietos.
1: Para los nietos estás muy linda.
3: Ya vengo, señora, a llevárselo.
1: Pero sí vuelve.
3: Claro, voy a hacer bueno, un
1: mando. Vea que se la compre, señor Jaime. A una venta ya que está. Una venta de una en la calle. Esto pasa en vivo. Vea, ¿dónde está ubicado para que la gente venga a comprarle cometas? Y si vienen de parte de la calle, le vamos a dar descuento porque tiene de todos los motivos, de todos los colores, cometas grandotas, pequeñas, medianas. ¿Cuál es la cometa más económica que tienes?
2: La más económica más vale 6 mil.
1: 6 mil pesos. Y la más costosa es esta.
2: Sí.
1: Que cuesta 70 mil. ¿Y a la gente de la calle en cuánto se lo dejas?
2: Por ahí en 60.
1: 60 si viene de parte de la calle, pero es una cometa. ¿Cuánto más o menos mide esa cometa?
2: No, eso mide por ahí unos 2 metros, 3 metros.
1: ¡Qué cometón, ah! Mes de las cometas, hablando con la gente en la calle, los emprendimientos que vale la pena apoyar. Este es uno. Los esperamos acá. Estoy sobre la calle 167. Pilas, llegue aquí en San Cipriano, exactamente por la 54 con 67, calle 167 con 54. Aquí llega. Suba. Localidad de Suba, barrio San Cipriano, mostrándole a ustedes un poquito de lo que pasa en Bogotá con la calle La Manda Más.
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2: Última hora juntos, estoy desde las calles con la calle La Mandamás 96.9 aquí en la localidad de Suba, barrio San Cipriano, y estoy feliz porque estamos recibiendo cantidad de donaciones, no se imaginan, están llegando bolsas y más bolsas y más bolsas. Estaré aquí hasta las 6 de la tarde en el carro de la calle, aquí estoy justamente en el camión de la calle recibiendo sus donaciones. Estoy muy contenta, muy agradecida con toda la gente que está haciendo sus donaciones, porque la calle, en compañía de Abaco, el Banco de Alimentos de Bogotá, nos unimos para recibir estas donaciones. Estamos como un centro de acopio funcionando como tal, para que usted traiga con total confianza esa donación que quiere, esa donación que le nace aquí y para nuestros hermanos venezolanos que tanto lo necesitan. Hemos recibido ropa, comida, productos de aseo, comida para perritos, para gatos, no, y siguen llegando y siguen llegando. Hasta las 6 de la tarde te voy a esperar acá, te confirmo la dirección. Soy sobre la calle 167, exactamente sobre la 54, súper cerca a un supermercado. Aquí ves el carro de la calle, puedes llegar, traer tu donación. Te sigo esperando hasta las 6, porque juntos hacemos cosas maravillosas. Juntos podemos ayudar a quien más lo necesita. La calle La Mandamás está en movimiento hoy desde San Cipriano. A las 6 en punto termino de recoger las donaciones. Te estoy esperando. Y recuerda que sigo dando boletos para Grupo Firme. Así que no te desconectes, porque vas pegadito a la calle La Mandamás.
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1: 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Es momento de despedirme, pero me voy con el corazón repleto, el corazón agradecido, sobre todo muy contenta, porque fueron muchos, muchos los callejeros que se acercaron, trajeron sus donaciones, y me parece tan bonito que no solamente los que llegaron de parte de la calle, sino muchos vecinos, muchas personas residentes de San Cipriano que escucharon a la calle La Mandamás y dijeron: yo tengo que llevar mi donación. Gracias de verdad, en nombre de la calle La Mandamás, en nombre de todo el equipo, gracias, y en nombre de todos los venezolanos. Yo soy colombiana, pero hay que entender de que eso no se trata de dónde naciste, de dónde creciste, no, se trata de que como país nos unimos, y eso somos los colombianos, echados para adelante, siempre ayudamos. Y ver hoy cuántas donaciones de mucha gente, simplemente porque le nace, llegado a nuestro carro, llegó al carro Valle de la Calle, me llena el corazón. Me voy feliz. Desde las calles, Jennifer Smith se despide. Ya llega Diego Dueñas a seguir acompañándolos en el estudio. Mañana, en punto, mañana los voy a acompañar en la mañana. Así que muy juiciosos, porque voy a regalar pases dobles también para Grupo Firme. Estoy sorprendida, hoy no regalé la boleta a Grupo Firme. Y es que, la verdad, fueron ustedes los que me dijeron que no la querían. Y es que no quieran ir al concierto, se muere por ir al concierto. Es que entendí hoy algo y con esto me despido. Realmente, cuando uno da una donación, nunca espera algo a cambio, lo da porque le nace. Y hoy me llevo esa enseñanza, me llevo ese consejo y me llevo ese abrazo y esas hermosas sonrisas de todos los callejeros que conocí aquí en San Cipriano, de los negocios que pudimos apoyar y sobre todo de la buena vibra de salir de las calles. Y qué bonito que reciban siempre así a la calle La Mandamás. @jennifer.smithc. Yo me despido, pero mañana nos volvemos a ver y escuchar aquí en la calle 96.9. Que tengas feliz el resto de ombliguito de semana, de miércoles, mañana jueves, otra vez de nuevo aquí en la calle. Un besito, chao, chao.
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2: Hello, buenas, buenas, buenas tardes. ¿Cómo están? ¿Cómo andan? Bienvenidos a La Calle, La Manda Más. Estamos al aire en Descarados, a toda la gente que se va conectando por ahí. Un abrazo gigante, como siempre, un placer saludarlos. Mi nombre es Diego Dueñas, a toda la gente que está por ahí conectada desde cualquier parte del mundo a través de lacalle.com, desde cualquier parte de Colombia a través de la señal de la TDT y obviamente como siempre a los que se conectan cada tarde desde las 6 de la tarde o los que ya estaban antes por ahí en los 96.9, acá estamos para usted, bienvenidos, quédese por ahí porque acá empieza, ya llegó la buena onda a este lugar. Usted sabe que cuando acá estoy hay buena onda asegurada, hay noticias, hay mucha música. Ojito, porque esta mañana pasaron muchas cosas en el club con Marcela Reyes y usted no se lo puede perder porque en un ratito le voy a contar todo. Así que vaya poniéndose cómoda, vaya poniéndose cómodo porque acá empezamos hasta las 10 de la noche. Como siempre, ustedes saben que son mías, son míos, así que tranquilos, que de la música, de la información, de la buena onda para terminar el día me encargo yo, listo. Quédense por ahí conectados. Si acaba de empezar su labor como yo, pues con toda, un día más o un día menos, tal vez, bueno, no sabemos, pero igual aquí estamos súper, súper, súper conectados y con toda la buena onda como siempre. 6:10 minutos de la tarde al aire Descarados de la Calle y empezamos así. Ya venimos con canciones, amigos. Por el momento, bienvenidos al aire Descarados.
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2: Yo desde ya, desde las 6 y 16 de la tarde, le voy advirtiendo que lo que va a pasar el próximo 6 de noviembre, mentira, 7, 6 es el concierto de Grupo Firme en agosto, pero el 7 de noviembre en el Coliseo MedPlus vamos a tener a este señor. Y acá va a poder estar usted presente en este concierto, presente en la fonda del señorazo, para que disfrute todo esto. Y además yo no estoy solo. El día de hoy yo no estoy solo acá. Como siempre están ustedes, pero también estoy con Nicky, que está... ¿Desde dónde está? ¿Desde qué parte de Bogotá, está Nicole? ¿Desde qué parte del mundo? Yo quiero saber ya mismo. Hello, Nicky, ¿dónde estás?
3: Es la única vez que te voy a contar.
4: A través de los 96.9. Pues yo quiero contarle que hoy me encuentro en el Marriott, en la avenida El Dorado 69B con 53. Y es que específicamente hoy tenemos el lanzamiento de las AA Records. Es una disquera que se encarga de mostrarle la buena música al mundo y por supuesto a mostrar ese talento de los talentos emergentes, valga la redundancia, de toda la gente que se dedica a la música y que la tiene como pasión, como hobby, como profesión también. Por eso es que en esta oportunidad pues estamos aquí acompañando a esos talentos que quieren ser reconocidos a nivel mundial e internacional y por supuesto conociendo sus voces, conociendo todo su talento, conociendo su trayectoria, y es por eso que las AA Records hace este lanzamiento para mostrar ese talento que hay en Colombia, esa diversidad que tenemos en géneros, en artistas, mejor dicho. Quiere mostrarnos un poco de lo que puede ser la industria de la música en Colombia y por supuesto aquí los 96.9 estamos para eso, para mostrarle qué está pasando en Bogotá, porque siempre estamos en movimiento. Y a propósito, hablándole un poco de eso, Dieguito, ¿se le gusta la bachata?
2: ¡Claro que me gusta!
4: Para toda la gente que me está escuchando, ya sabe que el pasito matador es 1, 2, 3, 4, 1, 2, 3, 4. Y aquí aparte de aprender a bailar, usted va a escuchar unas propuestas súper interesantes de esos artistas. En este momento está una de las artistas principales, que es Luisa, una artista que también está en la descarga del canal Caracol Televisión, que muchos de los colombianos la hemos visto en la pantalla y por supuesto hemos conocido tu talento. Además de eso, pues quiero contarles que como nosotros siempre estamos en movimiento, la hemos visto en las diferentes actividades que tenemos con La Callejera. Por supuesto, la hemos llevado al público más joven, que son las universidades, los colegios. Y pues nada, ya sabe, pendiente ahí a las redes sociales de las AA Records y por supuesto a La Calle La Manda Más. Aquí vamos a estar mostrándole toda la buena música y de los nuevos talentos que se atreven a mostrar su talento y que por supuesto quieren compartir eso que los hace especiales y esenciales en la música y por supuesto aquí en Colombia.
2: Bueno, Nicky, muchísimas gracias. Disfruta el evento, pásalo bien, La Calle siempre está en movimiento, ustedes lo saben. Y en un ratito más tarde vuelvo contigo para que nos sigas contando qué es lo que está pasando desde allá. Mientras tanto, estamos acá con ustedes acompañándoles. Les estaba contando antes de que le diéramos paso a Nicky que el próximo 7 de noviembre vamos a tener esto. Esto va a estar en vivo en el Coliseo MedPlus y usted va a poder ser una de las ganadoras y uno de los ganadores que va a estar con La Calle La Manda Más viviendo esto. Canciones como La Chismofilia, como Caballero, como No La Llamen Infiel. Usted conoce todas esas canciones y aparte de todas esas, también las canciones, las nuevas canciones del señorazo, las que hacen parte de Lindo Lindo, que es el nuevo álbum que nos mostró el señorazo en este 2026. Ahí vamos a estar escuchando todo esto. ¿Quiere ir? 652-8525, 652-8525, para que no se pierda ni un segundo. Primero de La Calle y segundo del concierto del señorazo, porque allá vamos a estar. También tenemos concierto de Grupo Firme, también tenemos Tigres del Norte, pero en un ratito le cuento más. Listo, por ahora vámonos poniendo en mood de la fonda del señorazo.
5: Ahí le voy, señorazo.
2: Y vámonos a seguir un poco con esta onda. Vámonos a darle paso a Pipe Bueno. Esto, ¿se acuerdan de esto? La pinta de Pipe Bueno en este video es como si cantara tropipop. Esto se llama Si Yo Fuera Ladrón.
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1: Ahí estaba Juanes en esas colaboraciones que uno a veces dice, ¿qué onda? ¿Qué hace Juanes montado en esos géneros? Bueno, a Juanes todo le queda bien y ahí lo demostró. 6:40 minutos de la tarde, estamos al aire en Descarados hablando de Juanes. Estuvo por ahí el fin de semana presentándose en la velada del año 6, ese magnísimo evento que organiza Ibai. Si usted no sabe quién es Ibai, es uno de los streamers más importantes del mundo, hace ya un buen tiempo, y la velada pues ya va en su sexta edición. Por ahí también ha pasado artistas como Faith, como Nicki Nicole, también estuvo por ahí, y en esta reciente edición estuvo junto a Yandel, Anuel AA también estuvo por ahí, Bad Yal y Lucho RK y La Pantera. ¿Quiere saber todo lo que pasó? lacalle.com. Usted sabe que en lacalle.com se entera de absolutamente todo lo que necesita saber del mundo de la música, del mundo del entretenimiento. Obvio, de sus artistas favoritos también están por ahí para que usted pase y cheque qué onda. ¿Qué onda está pasando en el mundo? ¿Qué está pasando con el mundo de los artistas también? Igual yo acá le cuento, le hacemos un resumen generalmente durante todas las transmisiones de La Calle, pero si usted quiere pasarse por lacalle.com y echar una leidita por ahí, también bienvenido. Le iba a contar algo y se me olvidó. Pero ya ahorita vuelvo a contarles porque era importante, pero vea, si ve, me pongo como distraído acá a hablar de Juanes, de la velada del año, y se me olvidó lo que les iba a decir. Por el momento les recuerdo que tenemos conciertos, amigos. Estamos con muchos conciertos en La Calle. 6 de agosto, ya casi, ya estamos a nada. Vea, estamos a 1, 2, 3, 4, 5, 6, 7, a 8 días nada más. Solo 8 días nos separan de lo que va a ser el show de Grupo Firme en la ciudad de Tunja. La última peda, ya vamos a estar con La Calle, la manda más, y usted también va a poder estar por ahí. Así que 652-8525, grábese ese número y póngase a marcar, porque quien quita que en algún momento le entre la llamada y se vaya con La Calle, la manda más al Grupo Firme. Mientras tanto, hablando de el regional mexicano y la agrupación más importante del regional mexicano en el momento, pues vámonos con un poco de regional mexicano. ¿Se acuerdan de cuando la gente decía como, este es mi momento más alucín de la vida? O yo en mi momento más alucín, cuando se referían a algo como medio loco, como que no pasaba muy fácil, como alguna utopía. Bueno, aquí está Alucín sonando al aire en La Calle, la manda más. 6:42.
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2: En la calle son las 7 en punto.